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1: Son las 8 de la noche, 5 minutos.
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3: Estos últimos años hemos tenido algunos eclipses. Todo el mundo busca lentes especiales. Pero Jaime Sobal cantaba ¿qué me importa el sol? Sería raro hoy día que me importa el sol, pero fue un gran éxito. Don Jaime Sobal, cantante juvenil de la nueva ola en la década del 60. Después de Jaime Sobal, Susy Becky, La Ballena, cantante chilena que está incluida en la denominada nueva ola nacional, también en la década del 60. Entonces, don Jaime Sobal, ¿qué me importa el sol? Y Susy Becky, La Ballena.

Los mellizos Carrasco, conocidos musicalmente como The Cartoon, nos traen Vida Mía. Ellos fueron un grupo musical chileno. Cantaron por primera vez siendo niños en una emisora chilena. Y luego Salvatore Adamo, cantante italo-belga. Sus grandes éxitos fueron durante los años 60 y 70. Él nos trae ese hermoso tema, Tu Nombre. Entonces vamos con Vida Mía, con los Cartoon, y Salvatore Adamo, Tu Nombre.

Pregúntale a tu corazón, decía Frankie Avalon. Cada vez que le preguntaban algo, él decía, pregúntale a tu corazón. Gran éxito musical de la década del 60. Actor y cantante estadounidense. Se convirtió en ídolo de los adolescentes de la época. Después de Frankie Avalon, Dean Reed, nuestro amor veraniego. Fue cantante, actor y compositor norteamericano. Vivió gran parte de su vida en Sudamérica y Alemania Oriental, hasta su muerte. Entonces, Frankie Avalon, pregúntale a tu corazón, y Dean Reed, nuestro amor veraniego.

Continuemos ahora con dos italianos. Emilio Pericolle, al di là, cantante y actor italiano. Nació en 1928. Su éxito estuvo íntimamente relacionado con el Festival de San Remo. Y a continuación, Edoardo Vianello, el Grito Battuzzi, cantante y compositor italiano. Se le considera uno de los cantantes más populares de los años 60. Al di là, entonces, y el

Las damas siempre fueron íconos musicales. Tenemos grandes experiencias, grandes ejemplos en Chile, en la nueva ola, que hemos ampliamente escuchado en nuestros programas. Pero también en Estados Unidos habían cantantes femeninas de muy alto nivel, obviamente. Brenda Lee, Emociones. Fue ídolo de adolescente durante los años 50 y 60. Nació en 1944. Y después de Brenda Lee, Bill Haley y sus Cometas. Hasta Pronto, Compadre. Músicos estadounidenses. Uno de los más populares del rock and roll a principios de los años 50. Entonces, Brenda Lee, Emociones. Y Bill Haley y sus Cometas. Hasta Pronto, Compadre.

0: Carlitos, y ya llegamos al final. Qué tristeza nos da, ¿verdad? Pero se nos pasa cuando recordamos que la próxima semana volveremos a estar juntos y a disfrutar también con esta música que nos retorna a tiempos pasados, que algunos fueron muy buenos y otros no tan buenos, pero quedémonos con aquellos que son buenos y tengamos fe que el futuro siempre lo podemos hacer mejor. Que tengan una semana muy, muy buena. Salgan a pasear. No nos encerremos como a veces me pasa a mí, que me da un poco de flojera salir, pero no, hay que salir, aunque sea caminar un poco, porque así nos sentimos mejor. Un abracito a cada uno de ustedes.
1: Efectivamente, los invitamos a que visiten nuestro fanpage, Mi Madre y Yo, nuestra página de Facebook, para que nos entendamos de manera más fluida. Muchas gracias por su sintonía, gracias por acompañarnos siempre a escuchar estas lindas melodías musicales del recuerdo. Que estén muy bien, nos vemos. Chao, chao.

0: Gracias por acompañarnos en nuestra cita de hoy. Hemos disfrutado de la mejor compañía musical junto a usted. Los invitamos para la próxima semana a compartir los temas del ayer en sus mejores versiones. Aquellos que fueron éxitos. 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
1: Esta es la hora en Superandina.
2: Son las 8 de la noche, 41 minutos.
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0: Son las 8 de la noche, 59 minutos.
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0: Son las 8 de la noche, 59 minutos.
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0: Esta es la hora en Superandina.
1: Son las 9 de la noche, 29 minutos.
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1: Autoridades regionales, provinciales y comunales, junto a representantes de gremios, participaron en un nuevo gabinete regional. Diputado Pardo realiza una serie de denuncias contra el Servicio de Salud Aconcagua, entidad que fue oficiada por el parlamentario por eventuales irregularidades. Con una comparsa por las principales calles de la ciudad, la comunidad educativa del Liceo Comercial de los Andes celebró sus 83 años. Municipalidad de San Felipe y Hospital San Camilo habilitan memorial en cementerio de Almendral, destinado a acoger a hijos que no alcanzaron a nacer. Operativo de la PDI en Quillota deja 14 detenidos y decomiso de drogas, armas y explosivos.
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3: Hola, ¿cómo están? Gusto de saludarlos. Bienvenidos a la revisión de las noticias. Vamos a comenzar contándoles que autoridades regionales, provinciales y también comunales, junto a representantes de gremios, participaron de un nuevo gabinete regional, instancia que permitió fortalecer el trabajo coordinado y abordar también iniciativas para las provincias de los Andes como también de San Felipe. Un completo informe hasta ahora junto a Claudio Quijanes.
4: La seguridad pública, la crisis hídrica y el déficit habitacional se tomaron la agenda del primer gabinete regional realizado en San Esteban. En una discusión marcada por las urgencias del Valle, las autoridades abordaron conflictos críticos como las tomas de terreno y la necesidad de mejorar la infraestructura en carreteras y el paso fronterizo, por ejemplo. El objetivo fue poner sobre la mesa los problemas que hoy afectan la calidad de vida en la zona para transformarlos en prioridades de inversión.
5: Hay obras que son emblemáticas para nosotros, por ejemplo, la recuperación del Tepo San Francisco, el paso fronterizo de la cordillera, el puerto terrestre, dar seguridad a la carretera, la escasez hídrica. Hay proyectos que son de continuidad y son iniciativas nuevas. Entonces, en ese sentido, queremos colocar el acento en asegurar que aquellos proyectos emblemáticos van a continuar, pero también impulsar obras nuevas de nuestra administración. Y en eso estamos levantando el plan de gobierno regional. Le hemos pedido a los distintos delegados y los CRM levantar las propuestas para que en los 4 años cuál va a ser nuestro sello, nuestro legado como gobierno de la administración del presidente José Antonio Kast.
4: Este despliegue, liderado por el delegado Manuel Millones, sacó a todo el equipo de CEREMIS de sus oficinas en Valparaíso para sesionar en terreno con los alcaldes de los Andes y San Felipe. La instancia busca establecer una hoja de ruta que no dependa de la capital regional, sino que responda a las necesidades reales planteadas por los propios jefes comunales y gremios locales. Para las autoridades de la zona, este encuentro fue la oportunidad de exigir que las soluciones dejen de ser solo señales políticas.
6: San Esteban tiene varios temas que son en común con las otras comunas del Valle de Aconcagua, por ejemplo el tema del transporte público. Yo creo que es un tema que hoy día es prioritario para nosotros, y te puedo decir como comunas como Santa María, Calle Larga, quizás tiene la misma realidad que San Esteban. Nosotros de particular plantearle al delegado, ya lo hemos hecho, el tema de seguir avanzando en la construcción del segundo puente, un proyecto esencial para el desarrollo de nuestra comuna, un proyecto biprovincial, así que en esta jornada también que vamos a conversar espero poder plantear eso y varios temas que tenemos pendientes.
7: Estratégicamente nosotros somos como Valle, como provincia, los que entregamos una cantidad proporcional mucho mayor en términos del PIB regional. Tenemos actividades productivas relevantes en la agroindustria, en el tema universitario, en el tema portuario a propósito del puerto terrestre de los Andes y en el tema minero. Por lo tanto, somos relevantes para el desarrollo de la quinta región, y creo que lo más importante en estos días que a nivel país obviamente se complejizan todas estas instancias, conversar, escucharnos, llegar a acuerdos, es lo que esperan todos los vecinos para solucionar los múltiples problemas que hay, y por eso estamos muy agradecidos.
8: Generar las redes correspondientes, hacer las bilaterales y multilaterales que corresponden, eso también como delegado provincial voy a realizar para poder también revisar las iniciativas de inversión pública que tienen cada uno de los alcaldes de las comunas que conforman la provincia de los Andes, y también la necesidad y requerimiento que determinan que las visitas de los CEREMIS son muy relevantes para poder sacar adelante esos proyectos que son muy necesarios para nuestra comunidad andina.
4: Más que una reunión protocolar, el foco estuvo en discutir cómo destrabar iniciativas y definir compromisos concretos por cada cartera. La intención de este gabinete fue aterrizar la gestión pública a los desafíos cotidianos que enfrenta el territorio de Aconcagua.
5: Abordar sus problemáticas y también ver los proyectos futuros. Hoy día uno puede estar en la contingencia, pero necesitamos también enfrentar el futuro en obra, en problemas tan importantes como la seguridad, la salud, el tema hídrico, el tema de las carreteras. Y por eso que además yo quiero hablar que me acompañen los dos delegados de San Felipe de los Andes, que es importante trabajar coordinadamente. El problema es que trasciende la frontera, ¿no es cierto? Y por eso es que uno está contento de la disposición que ha tenido el alcalde también de San Esteban de recibirnos y de apoyarnos en esta importante labor de descentralizar el gabinete.
9: Los problemas, las emergencias de nuestra región no tienen color político y es por eso que es importante poder reunirnos con todos los alcaldes, con todos los actores de la sociedad civil, porque es con ellos que tenemos que buscar las soluciones. Y al mismo tiempo decir que en nuestra región también tenemos centralización, entonces también tenemos que luchar contra la descentralización interna, es decir, no todo sucede en Valparaíso, no todo sucede en la capital regional, sino que también en las provincias. Así que por eso estamos muy contentas. Esta va a ser varias de las iniciativas que hemos estado, nos vamos a estar desplegados.
4: Este modelo de trabajo busca ser el sello de la administración actual, enfocándose en un plan de gobierno regional que tenga presencia efectiva en las provincias. Ahora, la tarea queda del lado de las autoridades regionales, quienes deberán demostrar con hechos que las prioridades discutidas hoy se traducirán en obras para la comunidad.
3: La sesión del martes pasado en la Cámara de Diputados fue la instancia elegida por el diputado Luis Pardo para realizar una serie de denuncias contra el Servicio de Salud Aconcagua, entidad que fue oficiada por el parlamentario para que se inicien las investigaciones correspondientes y descartar eventuales irregularidades. Más detalles los entrega en la siguiente nota Alejandra Gálvez.
10: El diputado Luis Pardo envió un oficio de fiscalización al Ministerio de Salud solicitando investigar una serie de presuntas irregularidades y problemas de gestión al interior del Servicio de Salud Aconcagua. Entre las situaciones denunciadas, el parlamentario apuntó a graves falencias que, según indicó, se arrastran desde hace meses e incluso años, afectando directamente la atención de pacientes. Uno de los principales cuestionamientos corresponde a la sala de oncología para quimioterapia, que pese a haber iniciado su gestión hace más de 4 años, aún no entra en funcionamiento.
11: En este servicio tenemos graves falencias que se vienen arrastrando durante meses y años. Tenemos una sala de oncología para quimioterapia que fue iniciada su gestión hace más de 4 años y que inexplicablemente sigue sin funcionar. Lo mismo ocurre con la inoperatividad de los quirófanos. En ambos casos hubo licitaciones mal ejecutadas y malas recepciones de esas obras. Tenemos las máquinas de anestesia y el arco C en condiciones ya de límite de su vida útil, con el impacto directo en lo que es el flujo de las operaciones que ahí deben realizarse.
10: En el documento también se exponen problemas relacionados con la inoperatividad de quirófanos producto de licitaciones mal ejecutadas y deficiencias en la recepción de obra. Según planteó el diputado, estas falencias tendrían un impacto directo en la lista de espera y en la capacidad de respuesta del sistema público de salud en Aconcagua. Asimismo, manifestó preocupación por el déficit financiero que presenta el Hospital San Juan de Dios de los Andes, el cual superaría los 6.000 millones de pesos.
11: Nos preocupa sobremanera el déficit que presenta el Hospital San Juan de Dios de los Andes, que ascendería por sobre los 6.000 millones de pesos, déficit que también se arrastra desde hace bastantes meses, y quisiéramos saber cuáles son las medidas que ha adoptado el servicio para impedir que este déficit siga creciendo y desarrollándose. Tenemos una serie de sumarios iniciados y no terminados, como así también muchos sumarios cuyas sanciones son inferiores a las que han recomendado los fiscales. Son muchos los problemas que hemos evidenciado en este servicio, no los alcanzo a enumerar en esta intervención, pero en el oficio de fiscalización hemos consignado todo lo necesario para que la zona de Aconcagua pueda tener un servicio de salud a la altura de sus necesidades y se corrijan estas graves falencias, en la mayoría de ellas por falta de gestión o derechamente por mala gestión del servicio.
10: Cuestionamiento hacia la gestión de la Dirección del Servicio de Salud Aconcagua, donde los 10 alcaldes de las comunas expresaron el apoyo a Susan Porra.
12: Estamos dándole todo el respaldo a Susan Porra, ¿cierto? La directora del Servicio de Salud Aconcagua. Creemos y entendemos que ha sido una buena directora, ha hecho una buena gestión en estos años que lleva, ¿cierto? Al frente de la salud en el Aconcagua. Por lo tanto, creemos que es injusta la crítica que se hace hoy día a través de las redes sociales por parte de un parlamentario. Aquí yo voy a dejar de lado los colores políticos, tanto derecha, izquierda y centro. Creo que hoy día lo más importante es la persona. Y en este caso, como lo dije recién, el apoyo va a ser 100% a Susan Porras.
13: Creemos, sinceramente, por lo menos lo digo por mí, que el aporte de la directora de Servicios de Salud Aconcagua ha sido importante y significativo en poder destrabar y desarrollar algunas iniciativas que están a la vista. Que algunos servicios de salud o que la gran mayoría de servicios de salud en Chile tengan dificultad, eso no es para nadie un misterio. A mí me correspondió trabajar en el Ministerio de Salud en alguna oportunidad y yo haría la siguiente reflexión. Que me digan en qué servicios de salud de Chile no hay dificultades desde el punto de vista de infraestructura, desde el punto de vista de equipamiento, desde el punto de vista de capacidad resolutiva de algunos temas que efectivamente son importantes.
10: Respaldo que fue valorado desde la Dirección del Servicio de Salud, donde se destacó el trabajo del último año.
14: Todos ellos conocen el trabajo que hacemos en conjunto, cómo vamos trabajando y apoyando para poder mejorar tanto la atención primaria como el hospitalario. Y también uno reconoce que tenemos brechas como en todos los hospitales de Chile, pero acá tenemos una gran intención de seguir avanzando. Tenemos proyectos que se inauguraron el año pasado, el CEFAN de San Esteban, el CEFAN de Rinconada. En febrero de este año inauguramos dos nuevos COSAN, el COSAN de Rinconada, Rinconada Calle Larga y el COSAN de San Esteban Santa María. Estamos a puertas de inaugurar el Centro de Alta Resolutividad de Urgencia en San Felipe.
10: Así, la máxima autoridad que regula la gestión y administración de los recintos hospitalarios y asistenciales se mostró tranquila y confiada en que se enviarán todos los antecedentes solicitados para aclarar cualquier inquietud.
3: Con una comparsa por las principales calles de la ciudad, la comunidad educativa del Liceo Comercial de los Andes celebró sus 83 años entregando educación técnico-profesional a decenas de generaciones de aconcagüinos. Más detalles, véalos en la siguiente nota.
4: Las calles de los Andes se llenaron de color y alegría para celebrar los 83 años del Liceo Comercial. Bajo el legado de su fundador, la comunidad educativa salió a festejar una historia que ha marcado a generaciones, transformando un aniversario más en una verdadera fiesta de identidad y compromiso con la ciudad.
15: Rememorando un poco el sentido de lo que es la idea de nuestro fundador, don Manuel Díaz Paredes, de hacer una comunidad que aporte a la sociedad, pero que también desde el punto de vista integral. Siempre ha sido una tradición la comparsa en nuestra comunidad y de hecho antes existían los carros alegóricos. Hoy día estamos conversando con nuestros apoderados, estamos conversando con el centro de exalumnos, si es que en algún momento seguir con esta tradición, pero ya incorporar a lo que fue alguna vez la comparsa, puesto que hay mucha gente comprometida que quiere rememorarlo y también eso significa un sentido de pertenencia reafirmado para nuestra comunidad.
4: El alma de esta celebración fue la participación de sus alumnos. Cada detalle, desde la presentación de los candidatos a reyes y reinas hasta las actividades comunitarias, fue trabajado codo a codo con el centro de estudiantes. El objetivo, fortalecer la convivencia escolar y revivir tradiciones tan queridas como la comparsa, uniendo a los jóvenes con el cariño de toda una comunidad.
16: Esto se dio a cabo gracias a la planeación de meses que se llevaron a cabo, reuniones y todo, y mucha armonía y unión entre nosotros, ya que lo más importante para llevar a cabo el aniversario es estar unidos.
17: El compañerismo, responsabilidad, el espíritu también comercialino, el sentirse parte de esta institución son los valores que nosotros estamos tratando de incentivar con este tipo de actividades.
4: Pero no todo fue baile y disfraces. El liceo también mira hacia el mañana. En este aniversario se destacó la firma de un importante convenio con la Fundación Chile. Esta alianza permitirá implementar el innovador método finlandés de la enseñanza técnico-profesional, entregando nuevas herramientas para que los estudiantes enfrenten con éxito el mundo laboral.
15: Eso hace un aperturaje, cierto, a nuevas metodologías y a formas de aprendizaje de nuestros estudiantes que son necesarias en la actualidad y bajo prácticas que han sido probadas a nivel mundial y que han generado resultados.
4: Con todo esto, sumado al reciente reconocimiento de la Excelencia Académica 2026, el Liceo Comercial marca su liderazgo educativo en la zona. Así, con avances pedagógicos, pero también entre aplausos, disfraces, alegría y el orgullo de pertenecer a una institución con historia, el establecimiento celebra sus 83 años creciendo e innovando para formar a los profesionales del futuro.
3: Tras un arduo trabajo de coordinación, elaboración y protocolos, además gestión institucional entre la Municipalidad de San Felipe y el Hospital San Camilo, se concretó la habilitación de un memorial en el cementerio municipal de Almendral, destinado a acoger a hijos que no alcanzaron a nacer.
10: La comuna de San Felipe marcó un importante hito en materia de acompañamiento y contención emocional para las familias al habilitar el primer espacio en la provincia destinado a la sepultación de hijos que no alcanzaron a nacer. Este nuevo lugar busca entregar dignidad, recogimiento y apoyo a madres, padres y familias que enfrentan la dolorosa pérdida gestacional o parinatal, ofreciendo un espacio especialmente acondicionado para recordar y despedir a sus hijos. Iniciativa que fue impulsada por la Municipalidad de San Felipe y el Hospital San Camilo en el marco de la Ley Dominga y el acompañamiento a familias que han vivido una pérdida gestacional.
18: Y que nuestra comuna hoy día va a poder darle esta dignidad a una sepultura de donatos que muchas veces no tenían ninguna posibilidad de ubicarse en algún lugar dentro de una sepultación digna. Así que estamos tranquilos y esperamos de que pueda continuar esta senda de darle a otros que vendrán también esta alternativa de sepultura.
10: Con esta iniciativa, el Camposanto Sanfelipeño se transforma en el primer cementerio municipal de Aconcagua en contar con un espacio de estas características, orientado a entregar un lugar digno de descanso, memoria y consuelo para madres y padres y familias que han vivido una pérdida, respondiendo así a una necesidad profundamente humana que por muchos años fue invisibilizada.
19: Hace tiempo estábamos trabajando en conjunto con la municipalidad y las distintas funerarias de la comuna para poder lograr esto, que es entregar dignidad en este momento doloroso para las familias en que no tenían una posibilidad de poder dar sepultura a sus pérdidas reproductivas, a sus hijos, y hoy día están teniendo esa posibilidad gracias a este trabajo conjunto de ambas instituciones.
10: El memorial es resultado de un trabajo que abordó los aspectos técnicos, administrativos y sanitarios y humanos necesarios para dar cumplimiento a la normativa vigente y materializar un espacio adecuado para este propósito. La ley número 21.371, conocida como Ley Dominga, establece medidas especiales en caso de muerte gestacional o perinatal, fijando un estándar especial de trato para madres y padres, familias que enfrentan esta pérdida, tanto en el manejo clínico como en el acompañamiento psicoemocional. Así, este espacio permitirá que las familias puedan realizar un proceso de despedida más íntimo y significativo, reconociendo el valor y la existencia de aquellos hijos que, aunque no alcanzaron a nacer, forman parte de la historia y el amor de sus padres.
3: Luego de no responder durante la mañana del día martes, la ministra de Ciencia, Jimena Lincolao, abordó la renuncia del subsecretario Rafael Araos y además descartó que exista un plan de despidos al interior de su cartera. Una salida que el gobierno marca como la primera dimisión de una alta autoridad por la que fue consultado el presidente José Antonio Kast. Los detalles en la nota de Francisca Cárdenas.
20: Estamos acá terminando el evento de Iniciativa Futuro Copeca Bonis.
21: 2 meses duró en su cargo el ahora ex subsecretario de Ciencia Rafael Araos, quien comunicó su renuncia el lunes por la tarde tras diferencias con la ministra Jimena Lincolao y una supuesta petición de la secretaria de Estado para que él concretara más de 40 despidos. Una situación que la autoridad, al iniciar sus actividades este martes, no quiso abordar.
22: Se habla de desvinculaciones, ministra. ¿Es verdad que habían diferencias, ministra?
21: El ex subsecretario es especialista en medicina interna, infectólogo y magíster de la Universidad de Harvard, cercano a Chile Vamos, pero sin militancia, tuvo notoriedad en el segundo gobierno del expresidente Sebastián Piñera. En medio de la pandemia, como jefe de epidemiología, el mandatario José Antonio Kast también evitó abordar la polémica.
22: ¿La renuncia del subsecretario Araos? ¿Hay preocupación respecto
23: a este? No, está todo caminando muy bien.
21: Y justamente esta salida se da tras la renuncia de casi una veintena de seremis en lo que va de gobierno. La razón, falta de experiencia o polémicas en redes sociales. A esto se suman las críticas que recibió el presidente Kast al cuestionar el gasto en estudios científicos, señalando que a veces se invierten millones para una investigación que termina en un libro empastado en una biblioteca.
24: Este es un gobierno
0: que desprecia a la ciencia. Este es un gobierno que siente rechazo por la academia. Este es un gobierno que siente que gastar plata en ciencia, en investigación, es votarla.
1: Llama poderosamente la atención el hecho de que justamente en el momento más crítico en la Comisión de Ciencia, la discusión de la IA, la discusión de la neurociencia también, se baje del escenario alguien que es técnicamente alguien muy bien preparado.
21: El lunes por la tarde, la ex autoridad habría ido a despedirse de los funcionarios de la subsecretaría. La ministra Lin Colao habría pedido a Araos firmar las desvinculaciones, a lo que él se habría negado. Una solicitud que ella hizo antes de irse de gira a Estados Unidos, junto al canciller, pero que al volver se retomó. Más tarde, la secretaria de Estado descartó que exista un plan de despidos.
2: Hay números de personas desvinculadas, eso no es real. Lo que ocurrió acá era que son dos estilos diferentes de trabajo. El investigador Rafael Araos viene de la academia y yo vengo del mundo de la investigación, claro. De la innovación, de la tecnología. Entonces, ahí había un poco de diferencia. Y claro, fue una decisión mutua.
21: En el oficialismo respaldaron al gobierno, aunque también admiten que hubo diferencias en otros ámbitos entre las autoridades, como el debate del proyecto que se discute en el Congreso para regular el uso de la inteligencia artificial.
6: Lo que nos ha entregado el Ministerio es que hubo una diferencia de opinión. Y creo que un ministerio, para funcionar de la mejor manera, requiere que haya una visión similar, ¿no es cierto?, entre el ministerio en sí y la subsecretaría.
24: No es un desmantelamiento, esto a mí me parece que es una evaluación que se hizo respecto a quienes debían o no continuar, en base a criterios que sean los que den mayor eficiencia, el buen uso de los recursos públicos, de cómo se está llevando adelante, además también una readecuación, un ajuste.
21: Una salida que además se da en medio de un contexto de ahorro fiscal por parte del Ejecutivo, lo que se manifiesta, por ejemplo, en la idea de fusionar los gabinetes del ministerio y de la subsecretaría de ciencia.
25: Cuando una autoridad con perfil técnico y credibilidad pública decide dar un paso al costado tan temprano, el costo no es solo administrativo, también es político y comunicacional. Las renuncias tempranas suelen leerse como síntomas de problemas de coordinación.
21: Primera alta autoridad del Ejecutivo que da un paso al costado, una salida que La Moneda, además, ha tenido que enfrentar con críticas del mundo político y también académico.
3: Hoy nos acompaña acá en el estudio el delegado presidencial regional, don Manuel Millones. ¿Cómo está, delegado? Muchas gracias

0: por estar aquí el día de hoy.
1: Gracias por la invitación.
0: Su segunda visita al Valle de Aconcagua, ya esta es más oficial, porque anteriormente estuvo participando en la inauguración de una fiesta tradicional que fue la Filán.
1: Tiene razón, efectivamente, estábamos en la Filán, una gran fiesta. Efectivamente, ahora estamos en una actividad distinta, hemos descentralizado el gabinete regional, que son 21 seremis, más la subsecretaria de desarrollo regional, y decidimos venir a las provincias. Hoy día estuvimos, en este caso, en San Esteban, estuvieron todos los alcaldes de la provincia de Felipe de los Andes, ahora anda recorriendo el territorio
0: jefe
1: con los alcaldes.
0: También.
1: Jefe de servicio, exacto. Entonces eso permite que los alcaldes, le facilita la vida a los alcaldes, ¿no? Estaba también la PDI, Carabineros, el Ejército y otros servicios. Eso vamos a hacer más intensivamente para descentralizar.
0: O sea, dice usted, esta tónica va a continuar, no tan solo que sea en San Esteban, ir recorriendo todas las comunas, ya sea la provincia de San Felipe como también el...
1: Vamos a hacer lo mismo en cada comuna para efectivamente ese alcalde, esos concejales, esas autoridades podamos abordar problemáticas en transporte, en seguridad.
0: ¿Cuáles son las principales temáticas tratadas el día de hoy?
1: Bueno, hoy día el principal tema, el tema hídrico, pero particularmente hoy día la seguridad y la conectividad. Creo que ahí tiene un problema súper complejo. Hoy día quiero decirte que se renovó por 2 años más la operación de Puerto Terrestre Los Andes, por 2 años más. Ingresó hoy día, se dio visto bueno para ingresar al sistema de evaluación ambiental la operación por los próximos 20 años, para que cuando se adjudique hay que hacerlo pronto. La nueva licitación por 20 años, por lo tanto tenemos que exigir más obra, ¿no es cierto? Eso entró hoy día a calificación ambiental. Tenemos también una urgencia que es haberse levantado las losas en el túnel hacia Argentina, el lado chileno. Tuvimos una reunión con el embajador chileno y el embajador argentino. Están adjudicados los fondos, están los fondos reservados, lamentablemente la pasada administración no lo licitó, y ahora vamos a estar adjudicando esa obra septiembre, agosto, septiembre, cuando ya baje el mal tiempo para que se puedan ejecutar las obras. Es el túnel y 8 kilómetros. ¿En qué estamos preocupados? Ahora tengo reunión con una persona del Comité de Frontera porque va a tomar parte del verano. Si ya tenemos un complejo panorama en el atravieso, 8 a 10 horas en algunos minutos, y a eso tú agregas una sola pista, estamos en una situación complicada. Por eso que hemos hablado... Tenemos
0: el
1: que
0: verano viene al PIC, ingreso
1: viene
0: turista,
1: el PIC,
0: y la
1: entonces,
0: salida también.
1: Tenemos que, incluso hablaba recién con la CDM de Agricultura, tenemos que darle celeridad. Mire, no es posible que tú puedas tener el plantel completo de la Policía de Investigación o de Aduana, pero te falla el servicio del SAC, por ejemplo. Entonces, no están todos. Entonces, tú puedes despejar lo que es aduana, lo que es seguridad con la policía y tiene el control fitosanitario. Entonces, tenemos que mejorar las respuestas y tener los contingentes que sean necesarios. También se descubrió que hay un sumario que se pasaban vehículos sin pasar por el control aduanero, hasta ahora.
0: Un informe.
1: Hay un informe que me toca a mí llevar el sumario. Ahora se repite, entonces no es posible que a vista de todos estén pasando vehículos por el lado sin ser controlados, con todo lo que implica.
0: Como se dice popularmente, ¿por qué saltarse la fila?
1: No, con todo lo que implica que tú puedes traer el virus, bacterias o droga,
0: el ingreso de mercancía.
1: Entonces tenemos un problema ahí en el control frontera y tenemos que fortalecer, si queremos parar la migración ilegal, pero particularmente el contrabando y proteger del paso de la droga y también el control fitosanitario, tenemos que mejorar la respuesta y también el ingreso de importantes turistas, que son miles, ¿no es cierto?, y que es actividad económica para toda la región. Tenemos que mejorar porque no es grato que tú estés parado 8 horas, 10 horas en la frontera.
0: Ahora, también vi una información que usted publicó a través de sus redes sociales. ¿El tren va a llegar hasta La Calera?
1: Bueno, gracias a Dios, y me siento muy contento porque este fue un esfuerzo que hicimos como Consejo Regional. Yo presidí la Comisión de Transporte.
0: ¿Esto es de hace mucho tiempo o parte suya?
1: No, claro, pero que el gobierno, la época de los gobiernos, decían que no era rentable este proyecto. Entonces nosotros, yo era presidente de la Comisión, nos jugamos con la autoridad de la época. Jugamos y pusimos los fondos para los estudios de ingeniería, pero los estudios de prefactibilidad, y arrojaron rentabilidad positiva. Ahora empujamos al gobierno, al pasado y al anterior, para poner los fondos de estudio de ingeniería, y ahora lo que se aprueba son los recursos para... se aprueba la evaluación ambiental para partir las obras. Las obras deben partir el próximo año, ¿ya? Y significa que en 2030 debemos tener tren a Calera. Y yo lo que espero, le he dicho al ministro de Transporte, que se cumpla el compromiso que hemos levantado a la región en financiar los estudios de ingeniería para retornar el tren hacia Felipe de los Andes, que es un compromiso que...
0: La línea férrea está.
1: Está la línea férrea, pero hay que hacer estudios de las estaciones y en algún lado el segundo trazado, porque es una sola trocha en algunos tramos, y eso significa un costo no menor. Pero, a usted indica muy bien, la distancia entre los Andes y el puerto terrestre es no más de 1 kilómetro. Y ahí yo estoy pidiendo a Codelco, a FEPASA y a los que usan la línea de hacer esa inversión, porque no tendríamos para qué esperar que llegue el tren en 5 años más. Podríamos hoy día sacar la carga por tren desde el puerto terrestre. Entonces, eso es una inversión de bajo monto, pero de alto impacto.
0: Saca se necesita 20. Que vuelvan los trenes ahora, sobre todo con el alce de los combustibles.
1: Seguridad, más viable, seguridad y mejorar el medio ambiente. Y también permite otro caso, el mejor control de la droga y el contrabando. Es más fácil que tú un tren puedas escanear el tren y puedas saber de inmediato si está entrando mercadería ilícita o droga.
0: Delegado, lo voy a llevar al plano político. Ya, usted comparte los dichos del diputado que representa este distrito, Luis Pardo, que está cuestionando el trabajo del Servicio de Salud de Aconcagua, especialmente de su directora, que está pidiendo prácticamente casi la salida luego de 8 años de gestión.
1: Mire, yo me reuní hoy día con la directora Susan Porras. El alcalde Rivera hizo una intervención en este pleno sobre el mismo punto. Hoy voy a tener una conversación con el señor subsecretario, el doctor Jorge Mon. Porque claro, uno tiene que conocer los antecedentes, pero estas son decisiones que toma el gobierno, ¿eh? No son decisiones que toman los políticos o los parlamentarios, por muy legítimo que sea su planteamiento o los planteamientos de otros, pero los cambios de las autoridades de designación política, pero en este caso es una ADP, es un concurso de
0: televisión pública. Ella es de alta dirección pública.
1: No, eso, y corresponde este su último periodo, porque son 3 periodos máximos, y por tanto lo que el gobierno tiene que determinar si ella tiene que concluir su periodo, ya, o hacer un nuevo llamado. Pero
0: ¿cuándo termina su periodo?
1: Entiendo que 2 años más, que son 3 años, se va renovando, ya ha estado 2 veces.
0: Ah, pero está dentro de la legalidad.
1: Sí, está dentro de la legalidad. Entonces tiene que haber un hecho muy complejo que el gobierno pidiera su cese y no terminar su periodo. Este tema es muy complejo de los nombramientos de P, ¿eh? Porque ese sistema de P que se creó Lagos Longueira para evitar la politización de los nombramientos, significa mejorar los currículos y tú concursas, es muy exigente, sale cada concurso 25 millones de pesos, carísimo. Y por lo tanto tú tienes un sistema que va mejorando con las selecciones del currículo. Pero ¿qué ha ocurrido últimamente? Que finalmente tú seleccionas currículo, pero finalmente designas igual políticamente a una persona. Yo creo que es importante transparentar la ADP. La ADP no es lo que uno hubiese pensado, se fue distorsionando en el camino.
0: No siempre nos hacen no político.
1: ¿No es cierto? Porque, claro, porque finalmente tú designas
0: existe
1: igual.
0: Existe siempre una cuota.
1: Tú designas igual a alguien que sea del partido de gobierno que está administrando.
0: Y es que lo que llama la atención es que estamos hablando de una directora y un parlamentario que conforman el mismo partido político.
1: La misma coalición, exacto. Ella pertenece o fue adherente de Renovación Nacional, pero ella es una muy buena profesional. De hecho, el Servicio de Salud Aconcagua siempre ha tenido una buena evaluación. Pero reitero, el diputado está en todo su derecho, tiene una facultad fiscalizadora, además conozco a Luis Pardo hace muchos años. Espero que esto se despeje, se resuelva, pensando, ¿sabes lo más importante? En los pacientes. Mejorar la capacidad de respuesta. Tenemos problemas, ¿verdad? El tema de la oncología debió haber partido, la empresa estafó la información que tengo al servicio porque tenía que haber estado terminando el aire, el sistema de aire. Esperamos que en septiembre esté instalado para que echemos a andar la quimioterapia en el hospital, en este caso de San Felipe.
0: Finalmente, delegado, quiero preguntarle cuál es su compromiso con el Valle de Aconcagua cuando hablamos de descentralización en los próximos 4 años en su cargo como delegado regional.
1: Seguir haciendo estos ejercicios porque nos interesa. Yo tengo una ventaja sobre otro. El haber sido consejero durante tantos años, conozco los alcaldes, los territorios, y no me pueden vender cuentos, no me pueden vender la pomada, porque sabe los traumas, los dolores, las debilidades. A mí me preocupa, reitero, la importancia del tema hídrico, el tema del transporte, la seguridad, el tema salud. Hoy día un paciente que se tenga que trasladar de acá a San Felipe o de los Andes hacia Quillota puede estar la diferencia entre la vida y la muerte, ¿no? Entonces yo he querido un compromiso de vida por el servicio público y fundamentalmente vamos a redoblar nuestro trabajo en terreno, vamos a seguir concurriendo a las provincias, a las comunas. Está cerca, porque además hay cosas que uno no puede resolver, pero le lleva la inquietud al ministro o al presidente de la República en estos cabildos que tenemos con la máxima autoridad del país.
0: Delegado, muchas gracias por conversar el día de hoy con nosotros. Tema de actualidad y esta visita que hace usted con todo el gabinete.
1: Estamos trabajando algo muy importante, perdón. Estamos trabajando con los SLEP. Nos preocupa la violencia escolar, nos preocupa también la cercanía con las drogas y, en este caso, la violencia. Y estamos tratando de que las escuelas, en un convenio con la universidad, que las escuelas se abran. Queremos fortalecer con cámaras de vigilancia los colegios. Tenemos que preocupar a los niños. Un dato durísimo que me entregó Senda. En el país, la aproximación a las drogas o al alcohol es 12 años y en nuestra región es 11 años. Entonces no podemos mirar para el lado. Yo le dije a las leyes, me junté con ellos, tenemos que preocupar. Y un último detalle, el 50% de los colegios municipalizados no se constituyen los centros padres. Es un dato duro porque los padres son parte de la solución o parte del problema. Entonces hay que motivar a que sus papás se preocupen de sus hijos que están estudiando, la seguridad que están consumiendo en los baños, la marihuana, el alcohol, la droga. No es posible que no nos importe. Y por eso que tenemos que capturar los colegios positivamente, abrir los espacios de los colegios fin de semana, de lunes a viernes, con la escuela deportiva, con talleres. Tenemos que entregarle espacios seguros a nuestros hijos y es un desafío de todos. Esto no tiene diferencias políticas, es un solo objetivo, proteger a nuestros niños.
0: Muchas gracias, que esté muy bien.
1: Muy amable.
0: Vamos a la pausa, quédese con nosotros, ya regresamos.
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3: Son las 10 de la noche, 4 minutos.
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0: Y estamos de regreso para revisar otras informaciones con actividades para toda la familia. El municipio de San Felipe invita a celebrar el Día de los Patrimonios el próximo sábado 30 de mayo, bajo el eslogan La Historia que Compartimos.
7: Durante la jornada del sábado 30 de mayo, los apasionados por la cultura y la historia podrán disfrutar de una feria del libro, visitas a museos, talleres para niños, comercio tradicional y 20 recorridos por parte del Tren Patrimonial, gracias a una alianza con 16 instituciones locales, todo ello en el marco de la conmemoración del Día de los Patrimonios a nivel nacional. Es que, así como a través de la asociación de un total de 16 instituciones locales, se dio día a un variado y atractivo programa de actividades destinadas a toda la familia.
8: Este año nosotros, con Departamento de Cultura y asociado con la Oficina de Turismo y otras instituciones, ¿cierto?, alrededor de 16 instituciones, que nos van a colaborar y sumar para el Día del Patrimonio el día sábado, ¿cierto?, es un programa bastante extenso. Ya todas las instituciones que se suman a esta celebración van a abrir sus puertas en el horario indicado, ¿cierto?, en la publicidad. Este año el Día de los Patrimonios tiene un eslogan súper distinto, se llama La Historia que Compartimos. Y eso es súper importante, poder compartir y colaborar con las otras instituciones que también conservan el patrimonio cultural de nuestra comuna.
7: Uno de los atractivos principales para este día será el tren patrimonial, actividad especialmente esperada por los niños, el cual ofrecerá 20 circuitos por el damero central de la ciudad entre las 10:30 de la mañana y las 18 horas de la tarde, teniendo su estación en la Plaza de Armas de San Felipe para recorrer lugares como el Museo de Historia y Arqueología, como también sitios de patrimonio culinario como la Asociación de Artesanos de San Felipe.
9: El día sábado 30 vamos a estar reunidos acá en la Plaza de Armas. También aprovecho de anunciar que en el contexto del desarrollo de una feria del libro muy atractiva también, y vamos a recibir al público interesado en hacer este recorrido a partir de las 10 de la mañana hasta las 18 horas y por orden de llegada. Entonces vamos como equipos de Oficina de Turismo y Cultura, vamos a estar organizando, dando el ticket de para la subida y organizando los dos tipos de viajes que vamos a tener. Vamos a generar una red de visitas a los espacios que van a estar ofreciendo visitas y experiencias patrimoniales, y también vamos a acercarnos al sector del Almendral, donde también van a haber otras actividades.
7: Durante la jornada, los vecinos y visitantes podrán participar de recorridos patrimoniales, exposiciones, muestras artísticas, presentaciones culturales y actividades recreativas orientadas a todas las edades en distintos puntos de la comuna.
10: En el conjunto patrimonial del Pastor tendremos abierto la iglesia, que fue declarado Monumento Histórico Nacional, nuestro archivo histórico, que fue creado en 2007, donde están todos nuestros volúmenes patrimoniales. Vamos a tener dos volúmenes en exhibición. Vamos a tener abierto también nuestro museo con nuestra nueva exposición permanente.
11: El museo va a estar abierto el día sábado 30 de mayo a las 10 de la mañana hasta las 5 de la tarde. Y nuestras actividades son de recorrido en el museo en ese horario, somieres con historia, que nos donaron unas máquinas de hacer somieres, entonces vamos a inaugurar esa exposición. Vamos a tener un taller de antifaces, una muestra fotográfica de San Felipe del siglo XX y pintura colectiva.
7: La programación contempla además espacios educativos y experiencias interactivas, permitiendo que niños, jóvenes y adultos conozcan más sobre la historia local y el legado patrimonial de San Felipe. La invitación es abierta a toda la comunidad y busca fomentar la participación ciudadana, el turismo cultural y el sentido de pertenencia, transformando esta celebración en una verdadera fiesta ciudadana.
0: La banda escolar Vitalis se va a preparar para presentarse ya en los Andes el domingo 17 de mayo en el Festival Nacional de Rock Arte al Patio, donde buscarán ganar su primera grabación profesional en el Teatro Nescafé de las Artes.
12: De entre más de 200 agrupaciones que postularon en todo Chile, la banda Vitalis de los Andes logró lo que parecía imposible, quedarse con uno de los 10 cupos para la gran final nacional de Arte al Patio, concurso de rock que reúne a las mejores bandas escolares del país. De las 5 agrupaciones que sacaron la cara por la ciudad en el proceso de selección, ellos fueron los únicos que consiguieron convencer al jurado con su talento y energía. Ahora, estos estudiantes tienen la misión de representar a toda la provincia en uno de los escenarios más importantes para la música emergente.
13: El proceso era a través de una postulación a través de video y un formulario donde los chicos se grabaron acá en la sala de música, y bueno, a través de un jurado seleccionador se escogen 10 a nivel nacional y una de las bandas es Vitalis. Ya tuvimos una reunión con la organización, ya saben todo lo que tienen que hacer, les dieron algunos consejos de cómo hacerlo mejor, así que ahora los chicos entran ya completamente en una etapa de ensayo previo a esta instancia.
12: Este salto en la escena profesional no es coincidencia, sino el resultado de semanas de encierro en la sala de música y un apoyo total de la Red de Educación Musical Integral de los Andes. El respaldo ha sido fundamental para pulir cada detalle técnico antes de enfrentar el veredicto nacional.
14: Pues yo estaba muy muy feliz porque fueron casi 200 bandas las que se postularon y haber salido nosotros fue un orgullo y una felicidad muy grande, estoy muy emocionado.
15: Nosotros como banda actualmente estamos en el New Metal, que es una canción, o sea, un género bastante movido, bastante pesado también al mismo tiempo, y los requisitos para postular eran obviamente los instrumentos, la banda, tener una gran disposición y eso, un video de 5 minutos alrededor más o menos de la presentación, la canción que nosotros tocamos.

0: El concurso se vivirá este domingo 17 de mayo en el Teatro Nescafé de las Artes, donde Vitalis buscará quedarse con el premio mayor y hacer realidad el sueño de firmar un contrato con un sello discográfico para grabar su música de forma profesional.
1: Operativo de la PDI en Quillota deja 14 detenidos y el decomiso de drogas, armas y explosivos. Se trata de una investigación de 3 meses que se realizó en distintos sectores de la comuna. Alejandra Galve nos cuenta más en la siguiente nota.
2: Un operativo desarrollado durante la madrugada de este miércoles en distintos sectores de la comuna de Quillota permitió la detención de 14 personas vinculadas a delitos de tráfico de drogas, porte ilegal de armas y hechos asociados a violencia armada. El procedimiento fue encabezado por la Brigada de Investigación Criminal Quillota de la Policía de Investigaciones en coordinación con el Ministerio Público, tras una investigación que se extendió por aproximadamente 3 meses en diversas poblaciones de la comuna.
3: Este es un procedimiento que se desarrolla o se viene gestando desde hace 3 meses aproximadamente en distintas poblaciones de Quillota. Es un trabajo que está realizando el MT-0 de Viña del Mar con el MT-0 de Quillota en conjunto, compartiendo información más el Ministerio Público, donde realizan distintos allanamientos el día de hoy.
2: Los allanamientos se realizaron de manera simultánea en 13 domicilios ubicados en las poblaciones Aconcagua Norte, Aconcagua Sur, Jardines de Aconcagua y Antumapu. La investigación se originó debido a reiterados episodios de disparos injustificados y disputas territoriales vinculadas al tráfico de drogas.
4: Producto de una ola de violencia con disparos justificados, homicidios consumados, frustrados que ocurrió en la comuna de Quillota en los últimos meses del año pasado, la Fiscalía Regional determinó la creación de un foco investigativo con respecto a la violencia producida con armas de fuego en dicha comuna. Producto de eso, los últimos meses hemos esclarecido aproximadamente 5 homicidios que dan cuenta sobre hechos de violencia por disputas territoriales para la venta de droga. Ya en esta última etapa de intervención, que entendemos que el último mes ya ha dado resultado, ha atendido la importante baja en los homicidios asociados a este tipo de conducta. Estamos ahora haciendo un allanamiento respecto a 13 domicilios de punto de venta de drogas de la comuna de Quillota.
2: Durante el operativo se logró la incautación de cocaína base, cloridato de cocaína, cannabis sativa y ketamina, sumando en total un poco más de 0.5 kilo de droga. Además, se decomisó dinero en efectivo, más de 50 municiones y diversas armas, entre ellas una escopeta hechiza, un revólver y una pistola adaptada.
5: Bueno, nosotros valoramos mucho el trabajo de la PDI. Hace un tiempo estuvimos en la Fiscalía Nacional, hemos estado con fiscales regionales y solicitamos un foco investigativo en nuestra comuna a propósito del aumento de lo que se denomina disparo injustificado, presencia de armas en algunas poblaciones, y porque los vecinos tienen derecho a vivir tranquilos, a vivir en paz, a poder llegar a sus casas sin riesgo, a poder dormir como lo hacemos todas las personas. Por lo tanto, valoramos este esfuerzo que ha hecho la PDI, los resultados, los logros, y seguimos invitando a la gente a hacer las denuncias que corresponda.
2: Del total de los detenidos, 9 corresponden a hombres y 5 a mujeres. Todos son mayores de edad y al menos 6 de ellos mantenían antecedentes policiales por delitos asociados a droga, robos, hurto y amenazas.
3: No son 2 bandas rivales, son en general puntos independientes de venta de droga que sí, obviamente estaban dentro de estas poblaciones y que por toma de territorio también tienen armas para defenderse, y por eso comienza por los distintos disparos injustificados y el tráfico de droga. Pero son distintos puntos de venta.
2: Los imputados serán puestos a disposición del tribunal para su respectivo control de detención y formalización de cargos.
1: Un comunicado del Club Deportivo Montevideo de Olmué contradice la versión del diputado Javier Olivares respecto a la agresión que sufrió el pasado fin de semana. La institución afirmó que el parlamentario no fue invitado y que el conflicto comenzó porque le habría faltado el respeto a una de las asistentes y no por motivos políticos. 2 personas fueron formalizadas por este hecho, quedando con arraigo nacional y prohibición de acercarse al diputado. La nota es de Juan Cristóbal Chateo.
6: Pasan los días y en vez de esclarecerse, más se complica definir qué pasó. Versiones contradictorias siembran dudas sobre los motivos detrás de la agresión al diputado Javier Olivares, ocurrido el pasado fin de semana mientras asistía a la celebración del aniversario número 53 del Club Deportivo Montevideo de Olmué. El parlamentario del PDG denunció haber sufrido un golpe en el rostro sin mediar

0: Luego terminamos, obviamente, identificando.
1: ¿Hay videos que muestren toda la secuencia completa?
0: Hay videos que demuestran la secuencia.
1: ¿Están ya en poder de la Fiscalía?
0: Están en poder de la Fiscalía.
2: Sin embargo, la institución deportiva salió al paso de los dichos del parlamentario y puso sobre la mesa otra versión de los hechos. Según la declaración del club, el diputado habría llegado bajo los efectos del alcohol y sin haber sido invitado, y en un momento le habría faltado el respeto a una de las asistentes. Esto habría llevado a un confrontamiento entre el parlamentario y el esposo de esta persona, quien es un jugador del club.
3: Pasó a llevar a la niña que estaba al lado de él bailando. Y entonces a la niña que estaba bailando a él le dice, córrete, weona, algo así le dijo. Entonces el muchacho que estaba con era su señora, fue y le dijo, ¿qué te pasa? Y le echó la chucha.
4: Ya.
3: Echó mano atrás y le pegó un combo. De ahí la señora de este muchacho pescó a su marido y se lo llevaba. Lo iba sacando del lugar cuando sale su asesor detrás del muchacho y sale él y empezaron a pegarle afuera.
2: También descartan desde el club que haya habido una motivación política detrás de la agresión.
3: Dijo que esto había sido algo político. Aquí no fue político. Y lo que más me molesta es que yo pertenezco a Renovación Nacional. Entonces muchos diputados y senadores de mi línea, incluido el presidente, dio que él no, yo no estoy avalando la violencia, pero sí que las cosas se digan lo que realmente pasó.
2: La mañana de este martes, en el juzgado de garantía de Limache, fueron formalizados los dos presuntos involucrados por los delitos de atentado contra la autoridad y lesiones menos graves. Esto en una audiencia que no permitió el acceso a la prensa por solicitud de la defensa y el querellante en representación del parlamentario. El abogado de Olivares pidió la prisión preventiva, a diferencia de la Fiscalía, que solicitó cautelares menos gravosas y los imputados quedaron con arraigo nacional y prohibición de acercarse a la víctima. Tras la formalización, el diputado fue muy crítico del Ministerio Público.
5: El Ministerio Público, de manera bastante, podríamos decir incluso somera, intentó bajar el perfil y proteger, ¿no?, a estas personas. El gran problema que tenemos en Chile es el Ministerio Público. Es el Ministerio Público y este sistema garantista que tenemos para con los delincuentes. Vuelvo y digo lo que dije antes. Hoy día vayan y péguenle a cualquier persona, total en este país no les va a pasar absolutamente nada.
2: El parlamentario también anunció que presentará una querella contra el club por injurias y calumnias, ya que él declaró no consumir alcohol, cuestionando el relato de la institución deportiva.
6: De inmediato revisamos las señales económicas del día. Dólar con un valor de 889 pesos con 19 centavos, el euro 1056,23, el valor del cambio el peso argentino 0.64, la unidad de fomento 40.324,6 y la unidad tributaria mensual 70.588 pesos.
7: 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Santiago mañana jueves va a presentar cielo nublado, temperaturas extremas, mínima 10, máxima 20 grados. En tanto, Mendoza hoy estuvo con nubosidad parcial, la temperatura mínima fue de 8 y la máxima alcanzó los 18 grados. Para el día jueves, nubosidad parcial, 8 la mínima, 14 la máxima. Viernes, parcialmente nublado, 7 la mínima, 16 la máxima. Sábado, lluvia, 1 la mínima, 8 la máxima. La costa para mañana jueves, nublado, 10 la mínima, 15 la máxima. Aconcagua hoy presentó cielo con nubosidad parcial, la mínima fue de 3 y la máxima alcanzó los 27 grados. Para el día jueves, nublado, 7 la mínima, 21 la máxima. Viernes, nublado, 8 la mínima, 19 la máxima. Sábado, nublado, 7 la mínima, 20 la máxima. Índice UV de hoy, 4. El Paso Libertadores se encuentra habilitado para todo tipo de vehículos. El Santoral Católico mañana recuerda a Matías. 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
8: Autoridades regionales, provinciales y comunales, junto a representantes de gremios, participaron en un nuevo gabinete regional. Diputado Pardo realiza una serie de denuncias contra el Servicio de Salud Aconcagua. entidad que fue oficial.

0: denunciada por el parlamentario por eventuales irregularidades. Con una comparsa por las principales calles de la ciudad, la comunidad educativa del Liceo Comercial de los Andes celebró sus 83 años. Municipalidad de San Felipe y Hospital San Camilo habilitan memorial en cementerio de Almendral, destinado a acoger a hijos que no alcanzaron a nacer. Operativo de la PDI en Quillota deja 14 detenidos y decomiso de drogas, armas y explosivos.
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1: Son las 10 de la noche, 28 minutos.
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0: 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Esta es la hora.
1: Son las 10 de la noche, 58 minutos.
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0: Esta es la hora en Superandina.
1: Son las 11 de la noche, 29 minutos.
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3: Diputado Luis Pardo oficia al Servicio de Salud Aconcagua por eventuales irregularidades. Municipalidad de San Felipe invita a celebrar la historia que compartimos en el Día de los Patrimonios. San Felipe habilita el primer espacio de Aconcagua para la sepultación de hijos que no alcanzaron a nacer. Experto internacional en innovación pedagógica visitó el SLEP Aconcagua en dependencia de la Escuela 21 de Mayo de San Felipe. En breve el desarrollo de estas y otras informaciones.
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0: Muy buenos días, ¿cómo están? Gusto de saludarlos. Bienvenidos a la primera entrega informativa correspondiente este jueves 14 de mayo. De inmediato con el desarrollo de las informaciones. La sesión del martes pasado, la Cámara de Diputados fue la instancia elegida por el diputado Luis Pardo para realizar una serie de denuncias contra el Servicio de Salud Aconcagua, entidad que fue oficiada por el parlamentario para que se inicie las investigaciones correspondientes a descartar eventuales irregularidades. Los detalles con Alejandra Gálvez.
1: El diputado Luis Pardo envió un oficio de fiscalización al Ministerio de Salud solicitando investigar una serie de presuntas irregularidades y problemas de gestión al interior del Servicio de Salud Aconcagua. Entre las situaciones denunciadas, el parlamentario apuntó a graves falencias que, según indicó, se arrastran desde hace meses e incluso años, afectando directamente la atención de pacientes. Uno de los principales cuestionamientos corresponde a la sala de oncología para quimioterapia, que pese a haber iniciado su gestión hace más de 4 años, aún no entra en funcionamiento. Luis Pardo, diputado Distrito 6, señala:
2: en este servicio tenemos graves falencias que se vienen arrastrando durante meses y años. Tenemos una sala de oncología para quimioterapia que fue iniciada su gestión hace más de 4 años y que inexplicablemente sigue sin funcionar. Lo mismo ocurre con la inoperatividad de los quirófanos. En ambos casos hubo licitaciones mal ejecutadas y malas recepciones de esas obras. Tenemos las máquinas de anestesia y el arco C en condiciones ya de límite de su vida útil, con impacto directo en lo que es el flujo de las operaciones que ahí deben realizarse.
1: En el documento también se exponen problemas relacionados con la inoperatividad de quirófanos producto de licitaciones mal ejecutadas y deficiencias en la recepción de obra. Según planteó el diputado, estas falencias tendrían un impacto directo en la lista de espera y en la capacidad de respuesta del sistema público de salud en Aconcagua. Asimismo, manifestó preocupación por el déficit financiero que presenta el Hospital San Juan de Dios de los Andes, el cual superaría los 6.000 millones de pesos. El parlamentario por RN, Luis Pardo, agrega:
2: nos preocupa sobremanera el déficit que presenta el Hospital San Juan de Dios de los Andes, que ascendería por sobre los 6.000 millones de pesos. Déficit que también se arrastra desde hace bastantes meses y quisiéramos saber cuáles son las medidas que ha adoptado el servicio para impedir que este déficit siga creciendo y desarrollándose. Tenemos una serie de sumarios iniciados y no terminados, como así también muchos sumarios cuyas sanciones son inferiores a las que han recomendado los fiscales. Son muchos los problemas que hemos evidenciado en este servicio, no los alcanzo a enumerar en esta intervención, pero en el oficio de fiscalización hemos consignado todo lo necesario para que la zona de Aconcagua pueda tener un servicio de salud a la altura de sus necesidades y se corrijan estas graves falencias, en la mayoría de ellas por falta de gestión o derechamente por mala gestión del servicio.
1: Cuestionamiento hacia la gestión de la Dirección del Servicio de Salud Aconcagua, donde los 10 alcaldes de las comunas expresaron el apoyo a su zamporra. Gonzalo Vergara, alcalde de Panquehue, señala:
3: estamos dándole todo el respaldo a su zamporra, ¿cierto? La directora del Servicio de Salud Aconcagua. Creemos y entendemos que ha sido una buena directora, ha hecho una buena gestión en estos años que lleva, ¿cierto? Al frente de la salud en el Aconcagua. Por lo tanto, creemos que es injusta la crítica que se hace hoy día a través de las redes sociales por parte de un parlamentario. Aquí yo voy a dejar de lado los colores políticos, tanto derecha, izquierda y centro. Creo que hoy día lo más importante es la persona. Y en este caso, como lo dije recién, el apoyo va a ser 100% a su zamporra.
1: Mauricio Quiroz, alcalde de Putaendo, agrega:
4: creemos, sinceramente, por lo menos lo digo por mí, que el aporte de la directora de Servicios de Salud Aconcagua ha sido importante y significativo en poder destrabar y desarrollar algunas iniciativas que están a la vista. Que algunos servicios de salud o que la gran mayoría de los servicios de salud en Chile tengan dificultades, eso no es para nadie un misterio. A mí me correspondió trabajar en el Ministerio de Salud en alguna oportunidad y yo haría la siguiente reflexión. Que me digan en qué servicio de salud de Chile no hay dificultades desde el punto de vista de infraestructura, desde el punto de vista de equipamiento, desde el punto de vista de capacidad resolutiva de algunos temas que efectivamente son importantes.
1: Respaldo que fue valorado desde la Dirección del Servicio de Salud, donde se destacó el trabajo del último año. Susan Porra, directora de Servicios de Salud Aconcagua, sostiene:
5: todos ellos conocen el trabajo que hacemos en conjunto, cómo vamos trabajando y apoyando para poder mejorar tanto la atención primaria como el hospitalario. Y también uno reconoce que tenemos brechas como en todos los hospitales de Chile, pero acá tenemos una gran intención de seguir avanzando. Tenemos proyectos que se inauguraron el año pasado, el CEFAN de San Esteban, el CEFAN de Rinconada. En febrero de este año inauguramos dos nuevos COSAN, el COSAN de Rinconada, Rinconada Calle Larga, y el COSAN de San Esteban, Santa María. Estamos a puertas de inaugurar el Centro de Alta Resolutividad de Urgencia en San Felipe.
1: Así, la máxima autoridad que regula la gestión y administración de los recintos hospitalarios y asistenciales se mostró tranquila y confiada en que se enviarán todos los antecedentes solicitados para aclarar cualquier inquietud.
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0: La banda escolar Vitalis se prepara para representar a los Andes este domingo 17 de mayo en el Festival Nacional de Rock Arte del Patio, donde buscarán ganar su primera grabación profesional en el Teatro Nescafé de las Artes. Más detalles en la siguiente nota.
1: De entre más de 200 agrupaciones que postularon en todo Chile, la banda Vitalis de los Andes logró lo que parecía imposible, quedarse con uno de los 10 cupos para la gran final nacional de Arte al Patio, concurso de rock que reúne a las mejores bandas escolares del país. De las 5 agrupaciones que sacaron la cara por la ciudad en el proceso de selección, ellos fueron los únicos que consiguieron convencer al jurado con su talento y energía. Ahora, estos estudiantes tienen la misión de representar a toda la provincia en uno de los escenarios más importantes para la música emergente. Agustín Antillanca, integrante de Vitalis, dijo:
2: "Yo estaba muy muy feliz porque fueron casi 200 bandas las que se postularon y haber salido nosotros fue un orgullo y una felicidad muy grande. Estoy muy emocionado".
1: Y otro de los integrantes de la agrupación musical, Jorge González, añadió:
3: "Nosotros como banda actualmente estamos en el nu metal, que es una canción, o sea, un género bastante movido, bastante pesado también al mismo tiempo, y los requisitos para postular eran obviamente los instrumentos, la banda, tener una gran disposición y eso, un video de 5 minutos alrededor más o menos de la presentación, la canción que nosotros tocamos".
1: Este salto en la escena profesional no es coincidencia, sino el resultado de semanas de encierro en la sala de música y un apoyo total de la Red de Educación Musical Integral de los Andes. El respaldo ha sido fundamental para pulir cada detalle técnico antes de enfrentar el veredicto nacional. Esteban Gutiérrez, profesor de Educación Musical, dijo:
4: "El proceso era a través de una postulación a través de video y un formulario donde los chicos se grabaron acá en la sala de música. Y bueno, a través de un jurado seleccionador se escogen 10 a nivel nacional y una de las bandas es Vitalis. Ya tuvimos una reunión con la organización, ya saben todo lo que tienen que hacer, le dieron algunos consejos de cómo hacerlo mejor, así que ahora los chicos entran ya completamente en una etapa de ensayo previo a esta instancia".
1: El concurso se vivirá este domingo 17 de mayo en el Teatro Nescafé de las Artes, donde Vitalis buscará quedarse con el premio mayor y hacer realidad el sueño de firmar un contrato con un sello discográfico para grabar su música de forma profesional.
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0: Con el foco en el fortalecimiento de la educación pública, el SLEP Aconcagua recibió a la Escuela 21 de Mayo de San Felipe en Santiago Rincón Gallardo, reconocido consultor en educación, director de Liberty Learning y asesor académico internacional del proyecto Mesoinova, que lideró una jornada orientada al aprendizaje profundo, la transformación educativa y la consolidación de comunidades de aprendizaje colaborativo. Durante la jornada, el especialista sostuvo encuentros con equipo directivo y docente del establecimiento, donde realizó observaciones de clases y conoció de cerca las metodologías pedagógicas implementadas por la comunidad educativa. Tras su recorrido por el establecimiento, Santiago Rincón Gallardo destacó el proceso de transformación de la escuela y el trabajo desarrollado por tanto la comunidad educativa como por el servicio local. En ese contexto, el experto llegó hasta la dependencia del servicio local para sostener una instancia de trabajo estratégico junto al equipo directivo y subdirecciones del SLEP de la Aconcagua, abordando oportunidades de desarrollo institucional y fortalecimiento de una visión compartida para continuar impulsando mejoras en los aprendizajes de niñas, niños y jóvenes en el territorio.
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0: Con actividades para toda la familia, el municipio de San Felipe invita a celebrar el Día de los Patrimonios el sábado 30 de mayo, bajo el eslogan La Historia que Compartimos. Alejandra Gálvez nos cuenta más.
1: Durante la jornada del sábado 30 de mayo, los apasionados por la cultura y la historia podrán disfrutar de una feria del libro, visitas a museos, talleres para niños, comercio tradicional y 20 recorridos por parte del Tren Patrimonial, gracias a una alianza con 16 instituciones locales. Todo ello en el marco de la conmemoración del Día de los Patrimonios a nivel nacional. Es que, así como a través de la asociación de un total de 16 instituciones locales, se dio día a un variado y atractivo programa de actividades destinadas a toda la familia. Danilo Godoy, coordinador Oficina Municipal de Cultura de San Felipe, señala.
2: Este año nosotros con Departamento Cultura y asociado con la Oficina de Turismo y otras instituciones, ¿cierto? Alrededor de 16 instituciones que nos van a colaborar y sumar para el Día del Patrimonio el día sábado, ¿cierto? Es un programa bastante extenso. Ya todas las instituciones que se suman a esta celebración van a abrir sus puertas en el horario indicado, ¿cierto?, en la publicidad. Este año el Día de los Patrimonios tiene un eslogan súper distinto, se llama La Historia que Compartimos. Y eso es súper importante, poder compartir y colaborar con las instituciones que también conservan el patrimonio cultural de nuestra comuna.
1: Uno de los atractivos principales para este día será el Tren Patrimonial, actividad especialmente esperada por los niños, el cual ofrecerá 20 circuitos por el damero central de la ciudad entre las 10:30 de la mañana y las 18 horas de la tarde, teniendo su estación en la Plaza de Armas de San Felipe para recorrer lugares como el Museo de Historia y Arqueología, como también sitios de patrimonio culinario como la Asociación de Artesanos de San Felipe. Diego Muñoz, profesional de la Oficina Municipal de Turismo, invita.
3: El día sábado 30 vamos a estar reunidos acá en la Plaza de Armas. También aprovecho de anunciar que en el contexto del desarrollo de una feria del libro muy atractiva también, y vamos a recibir al público interesado en hacer este recorrido a partir de las 10 de la mañana hasta las 18 horas y por orden de llegada. Entonces vamos como equipos de Oficina de Turismo y Cultura, vamos a estar organizando, dando el ticket para la subida y organizando los dos tipos de viajes que vamos a tener. Vamos a generar una red de visitas a los espacios que van a estar ofreciendo visitas y experiencias patrimoniales, y también vamos a acercarnos al sector del Almendral, donde también van a haber otras actividades.
1: Durante la jornada, los vecinos y visitantes podrán participar de recorridos patrimoniales, exposiciones, muestras artísticas, presentaciones culturales y actividades recreativas orientadas a todas las edades en distintos puntos de la comuna. María Olivo, representante del conjunto patrimonial Buen Pastor, comenta.
4: En el conjunto patrimonial Buen Pastor tendremos abierto la iglesia, que fue declarado Monumento Histórico Nacional, nuestro archivo histórico, que fue creado en el 2007, donde están todos nuestros volúmenes patrimoniales. Vamos a tener dos volúmenes en exhibición. Vamos a tener abierto también nuestro museo con nuestra nueva exposición permanente.
1: Nicole Quinteros, representante del Museo Histórico de San Felipe, señala.
5: El museo va a estar abierto el día sábado 30 de mayo a las 10 de la mañana hasta las 5 de la tarde. Y nuestras actividades son de recorrido en el museo.
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0: Tras un arduo trabajo de coordinación, elaboración de protocolos y gestión interinstitucional entre la Municipalidad de San Felipe y el Hospital San Camilo, se concretó la habilitación de un memorial en el Cementerio Municipal de Almendral destinado a acoger a los hijos que no alcanzaron a nacer.
1: La comuna de San Felipe marcó un importante hito en materia de acompañamiento y contención emocional para las familias al habilitar el primer espacio en la provincia destinado a la sepultación de hijos que no alcanzaron a nacer. Este nuevo lugar busca entregar dignidad, recogimiento y apoyo a madres, padres y familias que enfrentan la dolorosa pérdida gestacional o parinatal, ofreciendo un espacio especialmente acondicionado para recordar y despedir a sus hijos. Iniciativa que fue impulsada por la Municipalidad de San Felipe y el Hospital San Camilo en el marco de la Ley Dominga y el acompañamiento a familias que han vivido una pérdida gestacional. Carmen Castillo, alcaldesa de San Felipe, explica.
2: Y que nuestra comuna hoy día va a poder darle esta dignidad a una sepultura de nonatos que muchas veces no tenían ninguna posibilidad de ubicarse en algún lugar dentro de una sepultación digna. Así que estamos tranquilos y esperamos de que pueda continuar esta senda de darle a otros que vendrán también esta alternativa de sepultura.
1: Con esta iniciativa, el Camposanto Sanfelipeño se transforma en el primer cementerio municipal de Aconcagua en contar con un espacio de estas características, orientado a entregar un lugar digno de descanso, memoria y consuelo para madres y padres y familias que han vivido una pérdida, respondiendo así a una necesidad profundamente humana que por muchos años fue invisibilizada. Rodrigo González, director del Hospital San Camilo de San Felipe, comenta.
3: Hace tiempo estábamos trabajando en conjunto con la municipalidad y las distintas funerarias de la comuna para poder lograr esto, que es entregar dignidad en este momento doloroso para las familias en que no tenían una posibilidad de poder dar sepultura a sus pérdidas reproductivas, a sus hijos. Y hoy día están teniendo esa posibilidad gracias a este trabajo conjunto de ambas instituciones.
1: El memorial es resultado de un trabajo que abordó los aspectos técnicos, administrativos y sanitarios y humanos necesarios para dar cumplimiento a la normativa vigente y materializar un espacio adecuado para este propósito. La ley número 21.371, conocida como Ley Dominga, establece medidas especiales en caso de muerte gestacional o perinatal, fijando un estándar especial de trato para madres y padres familias que enfrentan esta pérdida, tanto en el manejo clínico como en el acompañamiento psicoemocional. Así, este espacio permitirá que las familias puedan realizar un proceso de despedida más íntimo y significativo, reconociendo el valor y la existencia de aquellos hijos que, aunque no alcanzaron a nacer, forman parte de la historia y el amor de sus padres.
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0: Autoridades regionales, provinciales y comunales, junto a representantes de gremios, participaron en un nuevo gabinete regional, instancia que permitió fortalecer el trabajo coordinado y abordar iniciativas para las provincias de Los Andes y San Felipe. Claudio Quijanes tiene la nota.
7: La seguridad pública, la crisis hídrica y el déficit habitacional se tomaron la agenda del primer gabinete regional realizado en San Esteban. En una discusión marcada por las urgencias del Valle,

0: Las autoridades abordaron conflictos críticos como las tomas de terreno y la necesidad de mejorar la infraestructura en carreteras y el paso fronterizo, por ejemplo. El objetivo fue poner sobre la mesa los problemas que hoy afectan la calidad de vida en la zona para transformarlos en prioridades de inversión. Manuel Millones, delegado presidencial regional, se refirió a esto.
1: Hay obras que son emblemáticas para nosotros, por ejemplo, la revolución de San Francisco, el paso fronterizo de la cordillera, el puerto terrestre, dar seguridad a la carretera, la escasez hídrica. Hay proyectos que son de continuidad y son iniciativas nuevas. Entonces, en ese sentido, queremos colocar el acento en asegurar que aquellos proyectos emblemáticos van a continuar, pero también impulsar obras nuevas de nuestra administración. Y nosotros estamos levantando el plan de gobierno regional. Le hemos pedido a los distintos delegados y los CRM levantar las propuestas para que en los 4 años cuál va a ser nuestro sello, nuestro legado como gobierno de la administración del presidente José Antonio Cast.
0: Este despliegue, liderado por el delegado Manuel Millones, sacó a todo el equipo de Ceremis de sus oficinas en Valparaíso para sesionar en terreno con los alcaldes de Los Andes y San Felipe. La instancia busca establecer una hoja de ruta que no dependa de la capital regional, sino que responda a las necesidades reales planteadas por los propios jefes comunales y gremios locales. Rosario Pérez, Ceremi de Gobierno en la Quinta Región, explicó.
2: Los problemas, las emergencias de nuestra región no tienen color político y es por eso que es importante poder reunirnos con todos los alcaldes, con todos los actores de la sociedad civil, porque es con ellos que tenemos que buscar las soluciones. Y al mismo tiempo decir que en nuestra región también tenemos centralización, entonces también tenemos que luchar contra la descentralización interna, es decir, no todo sucede en Valparaíso, no todo sucede en la capital regional, sino que también en las provincias. Así que por eso estamos muy contentas. Esta va a ser varias de las iniciativas que hemos estado, nos vamos a estar desplegados.
0: Más que una reunión protocolar, el foco estuvo en discutir cómo destrabar iniciativas y definir compromisos concretos por cada cartera. La intención de este gabinete fue aterrizar la gestión pública a los desafíos cotidianos que enfrenta el territorio de Aconcagua. El delegado presidencial regional Manuel Millones dijo.
1: Abordar sus problemáticas y también ver los proyectos futuros. Hoy día uno puede estar en la contingencia, pero necesitamos también enfrentar el futuro en obras, en problemas tan importantes como la seguridad, la salud, el tema hídrico, el tema de las carreteras. Y por eso que además yo quiero valorar que me acompañen los dos delegados, San Felipe y Los Andes, que es importante trabajar coordinadamente. El problema es que trasciende la frontera, ¿no es cierto? Y por eso es que uno está contento de la discusión que ha tenido el alcalde, también de ser estudiante a recibirnos y de apoyarnos en esta importante labor de desarticular el gabinete.
0: Este modelo de trabajo busca ser el sello de la administración actual, enfocándose en un plan de gobierno regional que tenga presencia efectiva en las provincias. Ahora, la tarea queda del lado de las autoridades regionales, quienes deberán demostrar con hechos que las prioridades discutidas hoy se traducirán en obras para la comunidad.
3: Presentamos el informe del tiempo en Radio Noticias. Santiago, hoy jueves, va a presentar cielo nublado, temperaturas extremas, mínima 10, máxima 20 grados. En tanto, Mendoza, hoy jueves, nubosidad parcial, 8 la mínima, 14 la máxima. Costa, nublado, 10 la mínima, 15 la máxima. Y Aconcagua, hoy jueves, cielo nublado, 7 la mínima, 21 la máxima. El Paso Libertadores se encuentra habilitado para todo tipo de vehículos. Y de esta manera ponemos punto final a la presente entrega informativa correspondiente a este jueves 14 de mayo. Muchas gracias por la sintonía. Tengan ustedes muy buenos días.
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0: 1 de la madrugada, 24 minutos.
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0: 2 de la madrugada, 14 minutos.
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0: 2 de la madrugada, 29 minutos.
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0: 3 de la madrugada, 9 minutos.
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0: 3 de la madrugada, 18 minutos.
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0: 3 de la madrugada, 22 minutos.
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0: 4 de la madrugada, 8 minutos.
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0: 4 de la madrugada, 16 minutos.
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0: 4 de la madrugada, 24 minutos.
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0: 4 de la madrugada, 27 minutos.
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0: 5 de la madrugada, 9 minutos.
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0: 5 de la madrugada, 17 minutos.
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0: 5 de la madrugada, 22 minutos.
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0: 5 de la madrugada, 32 minutos.
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0: 5 de la madrugada, 38 minutos.
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0: 5 de la madrugada, 45 minutos.
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0: 6 de la mañana.
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0: 6 de la mañana, 7 minutos.
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0: 6 de la mañana, 14 minutos.
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0: 6 de la mañana, 18 minutos.
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0: 6 de la mañana, 25 minutos.
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0: 6 de la mañana, 32 minutos.
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0: 6:38 a.m.
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1: 6:44.
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0: 6:59.
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0: 6:59.
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0: Esta es la hora en Superandina.
1: 7:28 a.m.
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0: Gabinete Regional reúne autoridades y gremios de Aconcagua en la comuna de San Esteban. Diputado Luis Pardo ofició al Servicio de Salud de Aconcagua por eventuales irregularidades en esa instancia. Liceo Comercial de los Andes festejó 83 años de vida con una colorida comparsa. Vitalis va por el sueño rockero en el Nescafé de las Artes en Santiago.
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0: ¿Cómo le va? Buenos días, gracias por acompañarnos en Superandina, 14 de mayo de este año 2026, día jueves. Vamos a pasar a revisar informaciones que marcan la agenda de las últimas horas en nuestra zona, partiendo como siempre por dar una miradita a noticias vinculadas al informe del tiempo. La Dirección Meteorológica de Chile anuncia para hoy en las provincias de San Felipe y Los Andes, como hasta ahora, cielos nublados, variando a nubosidad parcial. La máxima podría alcanzar 25 grados para mañana viernes 15 de mayo, nublado, mínima de 8, máxima de 20, y para el sábado, nublado, variando a despejado, extremas de 7 y de 21 grados Celsius. 13 grados 9 décimas, 43% humedad relativa del ambiente a esta hora, una gratísima mañana para, por supuesto, comenzar a vivir y también, por qué no decirlo, a enfrentar esta jornada de día jueves 14 de mayo de 2026. Ahora sí, pasemos a revisar información de las últimas horas aquí en su radio Superandina. Autoridades de la región, de la provincia y también comunales, junto a representantes de diferentes gremios, dieron vida a un nuevo gabinete regional que se desarrolló en la comuna de San Esteban. Estuvo allí Claudio Quijanes y este es su informe de apertura.
2: La seguridad pública, la crisis hídrica y el déficit habitacional se tomaron la agenda del primer gabinete regional realizado en San Esteban. En una discusión marcada por las urgencias del Valle, las autoridades abordaron conflictos críticos como las tomas de terreno y la necesidad de mejorar la infraestructura en carreteras y el paso fronterizo, por ejemplo. El objetivo fue poner sobre la mesa los problemas que hoy afectan la calidad de vida en la zona para transformarlos en prioridades de inversión. Manuel Millones, delegado presidencial regional, se refirió a esto.
3: Hay obras que son emblemáticas para nosotros, por ejemplo, la revolución de San Francisco, el paso fronterizo de la cordillera, el puerto terrestre, dar seguridad a la carretera, la escasez hídrica. Hay proyectos que son de continuidad y son iniciativas nuevas. Entonces, en ese sentido, queremos colocar el acento en asegurar que aquellos proyectos emblemáticos van a continuar, pero también impulsar obras nuevas de nuestra administración. Y nosotros estamos levantando el plan de gobierno regional. Le hemos pedido a los distintos delegados y los CRM levantar las propuestas para que en los 4 años vuelva a ser nuestro sello, nuestro legado como gobierno de la administración del presidente José Antonio Cast.
2: Este despliegue, liderado por el delegado Manuel Millones, sacó a todo el equipo de Ceremis de sus oficinas en Valparaíso para sesionar en terreno con los alcaldes de Los Andes y San Felipe. La instancia busca establecer una hoja de ruta que no dependa de la capital regional, sino que responda a las necesidades reales planteadas por los propios jefes comunales y gremios locales. Rosario Pérez, Ceremi de Gobierno en la Quinta Región, explicó.
4: Los problemas, las emergencias de nuestra región no tienen color político y es por eso que es importante poder reunirnos con todos los alcaldes, con todos los actores de la sociedad civil, porque es con ellos que tenemos que buscar las soluciones. Y al mismo tiempo decir que en nuestra región también tenemos centralización, entonces también tenemos que luchar contra la descentralización interna, es decir, no todo sucede en Valparaíso, no todo sucede en la capital regional, sino que también en las provincias. Así que por eso estamos muy contentas. Esta va a ser varias de las iniciativas que hemos estado, nos vamos a estar desplegados.
2: Más que una reunión protocolar, el foco estuvo en discutir cómo destrabar iniciativas y definir compromisos concretos por cada cartera. La intención de este gabinete fue aterrizar la gestión pública a los desafíos cotidianos que enfrenta el territorio de Aconcagua. El delegado presidencial regional Manuel Millones dijo.
3: Abordar sus problemática y también ver los proyectos futuros. Hoy día uno puede estar en la contingencia, pero necesitamos también enfrentar el futuro en obras, en problemas tan importantes como la seguridad, la salud, el tema hídrico, el tema de las carreteras. Y por eso que además yo quiero hablar que me acompañen los dos delegados, San Felipe y Los Andes, que es importante trabajar coordinadamente. El problema es que trasciende la frontera, ¿no es cierto? Y por eso es que uno está contento de la discusión que ha tenido el alcalde, también de San Esteban, de recibirnos y de apoyarnos en esta importante labor de desarticular el gabinete.
2: Este modelo de trabajo busca ser el sello de la administración actual, enfocándose en un plan de gobierno regional que tenga presencia efectiva en las provincias. Ahora, la tarea queda del lado de las autoridades regionales, quienes deberán demostrar con hechos que las prioridades discutidas hoy se traducirán en obras para la comunidad.
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0: Seguimos informando en Super Andina. 18 minutos faltan para que sean las 8 de la mañana. 18 minutos para las 8 de la mañana de este día, jueves 14 de mayo de 2026. Un día que se anuncia nublado, variando a nubosidad parcial. La máxima para hoy 25 grados, 13 grados con 6 décimas a esta hora. Humedad relativa del ambiente que alcanza el 44% en el centro de la provincia de los Andes. Y el diputado Luis Pardo de Renovación Nacional ofició al Servicio de Salud Aconcagua ante eventuales irregularidades. Hubo incluso respuesta del servicio. Detalles nos cuenta a esta hora en su nota Alejandra Galvez.
1: El diputado Luis Pardo envió un oficio de fiscalización al Ministerio de Salud solicitando investigar una serie de presuntas irregularidades y problemas de gestión al interior del Servicio de Salud Aconcagua. Entre las situaciones denunciadas, el parlamentario apuntó a graves falencias que, según indicó, se arrastran desde hace meses e incluso años, afectando directamente la atención de pacientes. Uno de los principales cuestionamientos corresponde a la sala de oncología para quimioterapia, que, pese a haber iniciado su gestión hace más de 4 años, aún no entra en funcionamiento. Luis Pardo, diputado Distrito 6, señala:
2: en este servicio tenemos graves falencias que se vienen arrastrando durante meses y años. Tenemos una sala de oncología para quimioterapia que fue iniciada su gestión hace más de 4 años y que inexplicablemente sigue sin funcionar. Lo mismo ocurre con la inoperatividad de los quirófanos. En ambos casos hubo licitaciones mal ejecutadas y malas recepciones de esas obras. Tenemos las máquinas de anestesia y el arco C en condiciones ya de límite de su vida útil, con impacto directo en lo que es el flujo de las operaciones que ahí deben realizarse.
1: En el documento también se exponen problemas relacionados con la inoperatividad de quirófanos producto de licitaciones mal ejecutadas y deficiencias en la recepción de obra. Según planteó el diputado, estas falencias tendrían un impacto directo en la lista de espera y en la capacidad de respuesta del sistema público de salud en Aconcagua. Asimismo, manifestó preocupación por el déficit financiero que presenta el Hospital San Juan de Dios de los Andes, el cual superaría los 6.000 millones de pesos. El parlamentario por RN, Luis Pardo, agrega:
2: nos preocupa sobremanera el déficit que presenta el Hospital San Juan de Dios de los Andes, que ascendería por sobre los 6.000 millones de pesos. Déficit que también se arrastra desde hace bastantes meses y quisiéramos saber cuáles son las medidas que ha adoptado el servicio para impedir que este déficit siga creciendo y desarrollándose. Tenemos una serie de sumarios iniciados y no terminados, como así también muchos sumarios cuyas sanciones son inferiores a las que han recomendado los fiscales. Son muchos los problemas que hemos evidenciado en este servicio, no los alcanzo a enumerar en esta intervención, pero en el oficio de fiscalización hemos consignado todo lo necesario para que la zona de Aconcagua pueda tener un servicio de salud a la altura de sus necesidades y se corrijan estas graves falencias, en la mayoría de ellas por falta de gestión o derechamente por mala gestión del servicio.
1: Cuestionamiento hacia la gestión de la Dirección del Servicio de Salud Aconcagua, donde los 10 alcaldes de las comunas expresaron el apoyo a su zamporra. Gonzalo Vergara, alcalde de Panquehue, señala:
3: estamos dándole todo el respaldo a su zamporra, ¿cierto? La directora del Servicio de Salud Aconcagua. Creemos y entendemos que ha sido una buena directora, ha hecho una buena gestión en estos años que lleva, ¿cierto? Al frente de la salud en el Aconcagua. Por lo tanto, creemos que es injusta la crítica que se hace hoy día a través de las redes sociales por parte de un parlamentario. Aquí yo voy a dejar de lado los colores políticos, tanto derecha, izquierda y centro. Creo que hoy día lo más importante es la persona. Y en este caso, como lo dije recién, el apoyo va a ser 100% a su zamporra.
1: Mauricio Quiroz, alcalde de Putaendo, agrega:
4: creemos, sinceramente, por lo menos lo digo por mí, que el aporte de la directora de Servicios de Salud Aconcagua ha sido importante y significativo en poder destrabar y desarrollar algunas iniciativas que están a la vista. Que algunos servicios de salud o que la gran mayoría de los servicios de salud en Chile tengan dificultades, eso no es para nadie un misterio. A mí me correspondió trabajar en el Ministerio de Salud en alguna oportunidad y yo haría la siguiente reflexión. Que me digan en qué servicio de salud de Chile no hay dificultades desde el punto de vista de infraestructura, desde el punto de vista de equipamiento, desde el punto de vista de capacidad resolutiva de algunos temas que efectivamente son importantes.
1: Respaldo que fue valorado desde la Dirección del Servicio de Salud, donde se destacó el trabajo del último año. Susan Porra, directora de Servicios de Salud Aconcagua, sostiene.
5: Todos ellos conocen el trabajo que hacemos en conjunto, cómo vamos trabajando y apoyando para poder mejorar tanto la atención primaria como el hospitalario. Y también uno reconoce que tenemos brechas como en todos los hospitales de Chile, pero acá tenemos una gran intención de seguir avanzando. Tenemos proyectos que se inauguraron el año pasado, el CEFAN de San Esteban, el CEFAN de Rinconada. En febrero de este año inauguramos dos nuevos COSAN, el COSAN de Rinconada, Rinconada Calle Larga, y el COSAN de San Esteban Santa María. Estamos a puertas de inaugurar el Centro de Alta Resolutividad de Urgencia en San Felipe.
1: Así, la máxima autoridad que regula la gestión y administración de los recintos hospitalarios y asistenciales se mostró tranquila y confiada en que se enviarán todos los antecedentes solicitados para aclarar cualquier inquietud.
0: En Superandina, 13 minutos faltan para que sean las 8 de la mañana, 13 minutos para las 8 horas. El Liceo Comercial de los Andes festejó 83 años de vida con una colorida comparsa a la antigua, como se hacía antes. Detalles conocemos junto al siguiente informe.
6: Las calles de los Andes se llenaron de color y alegría para celebrar los 83 años del Liceo Comercial. Bajo el legado de su fundador, la comunidad educativa salió a festejar una historia que ha marcado a generaciones, transformando un aniversario más en una verdadera fiesta de identidad y compromiso con la ciudad. Juan Carlos Saá, director del Liceo Comercial de los Andes, habló de esto.
7: Rememorando un poco el sentido de lo que es la idea de nuestro fundador, don Manuel Díaz Paredes, de hacer una comunidad que aporte a la sociedad, pero que también desde el punto de vista integral. Siempre ha sido una tradición la comparsa en nuestra comunidad, y de hecho antes existían los carros alegóricos. Hoy día estamos conversando con nuestros apoderados, estamos conversando con el centro de exalumnos, si es que en algún momento seguir con esta tradición, pero ya incorporar a lo que fue alguna vez la comparsa, puesto que hay mucha gente comprometida que quiere rememorarlo, y también eso significa un sentido de pertenencia reafirmado para nuestra comunidad.
6: El alma de esta celebración fue la participación de sus alumnos. Cada detalle, desde la presentación de los candidatos a reyes y reinas hasta las actividades comunitarias, fue trabajado codo a codo con el centro de estudiantes. El objetivo, fortalecer la convivencia escolar y revivir tradiciones tan queridas como la comparsa, uniendo a los jóvenes con el cariño de toda una comunidad. Mía Saldívar, presidenta del Centro de Estudiantes ICLA, dijo:
8: esto se dio a cabo gracias a la planeación de meses que se llevaron a cabo, reuniones y todo, y mucha armonía y unión entre nosotros, ya que lo más importante para llevar a cabo el aniversario es estar unidos.
6: Y la docente del mismo establecimiento y asesora del Centro de Estudiantes, Victoria Arévalo, añadió:
9: el compañerismo, responsabilidad, el espíritu también comercialino, el sentirse parte de esta institución son los valores que nosotros estamos tratando de incentivar con este tipo de actividades.
6: Pero no todo fue baile y disfraces. El liceo también mira hacia el mañana. En este aniversario se destacó la firma de un importante convenio con la Fundación Chile. Esta alianza permitirá implementar el innovador método finlandés de la enseñanza técnico-profesional, entregando nuevas herramientas para que los estudiantes enfrenten con éxito el mundo laboral. El director del Liceo Comercial de los Andes, Juan Carlos Saá Toledo, explicó:
7: eso hace un aperturaje, cierto, a nuevas metodologías y a formas de aprendizaje de nuestros estudiantes que son necesarias en la actualidad y bajo prácticas que han sido probadas a nivel mundial y que han generado resultados.
6: Con todo esto, sumado al reciente reconocimiento de la Excelencia Académica 2026, el Liceo Comercial marca su liderazgo educativo en la zona. Así, con avances pedagógicos, pero también entre aplausos, disfraces, alegría y el orgullo de pertenecer a una institución con historia, el establecimiento celebra sus 83 años creciendo e innovando para formar a los profesionales del futuro.
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0: En Superandina, 8 minutos faltan para que sean las 8 de la mañana, 8 minutos para las 8 horas. En San Felipe se habilitó el primer espacio de Aconcagua para la sepultación de hijos que no alcanzaron a nacer. Detalles a través del siguiente informe.
1: La comuna de San Felipe marcó un importante hito en materia de acompañamiento y contención emocional para las familias al habilitar el primer espacio en la provincia destinado a la sepultación de hijos que no alcanzaron a nacer. Este nuevo lugar busca entregar dignidad, recogimiento y apoyo a madres, padres y familias que enfrentan la dolorosa pérdida gestacional o parinatal, ofreciendo un espacio especialmente acondicionado para recordar y despedir a sus hijos. Iniciativa que fue impulsada por la Municipalidad de San Felipe y el Hospital San Camilo en el marco de la Ley Dominga y el acompañamiento a familias que han vivido una pérdida gestacional. Carmen Castillo, alcaldesa de San Felipe, explica.
2: Y que nuestra comuna hoy día va a poder darle esta dignidad a una sepultura de nonatos que muchas veces no tenían ninguna posibilidad de ubicarse en algún lugar dentro de una sepultación digna. Así que estamos tranquilos y esperamos de que pueda continuar esta senda de darle a otros que vendrán también esta alternativa de sepultura.
1: Con esta iniciativa, el Camposanto Sanfelipeño se transforma en el primer cementerio municipal de Aconcagua en contar con un espacio de estas características, orientado a entregar un lugar digno de descanso, memoria y consuelo para madres y padres y familias que han vivido una pérdida, respondiendo así a una necesidad profundamente humana que por muchos años fue invisibilizada. Rodrigo González, director del Hospital San Camilo de San Felipe, comenta.
3: Hace tiempo estábamos trabajando en conjunto con la municipalidad y las distintas funerarias de la comuna para poder lograr esto, que es entregar dignidad en este momento doloroso para las familias en que no tenían una posibilidad de poder dar sepultura a sus pérdidas reproductivas, a sus hijos. Y hoy día están teniendo esa posibilidad gracias a este trabajo conjunto de ambas instituciones.
1: El memorial es resultado de un trabajo que abordó los aspectos técnicos, administrativos y sanitarios y humanos necesarios para dar cumplimiento a la normativa vigente y materializar un espacio adecuado para este propósito. La ley número 21.371, conocida como Ley Dominga, establece medidas especiales en caso de muerte gestacional o perinatal, fijando un estándar especial de trato para madres y padres familias que enfrentan esta pérdida, tanto en el manejo clínico como en el acompañamiento psicoemocional. Así, este espacio permitirá que las familias puedan realizar un proceso de despedida más íntimo y significativo, reconociendo el valor y la existencia de aquellos hijos que, aunque no alcanzaron a nacer, forman parte de la historia y el amor de sus padres.
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0: En Superandina, 4 minutos faltan para que sean las 8 de la mañana, 4 para las 8. La banda escolar Vitalis se prepara para representar a los Andes este domingo en el Festival Nacional del Rock Arte al Patio. Detalles conocemos a través del siguiente informe.
7: De entre más de 200 agrupaciones que postularon en todo Chile, la banda Vitalis, de los Andes, logró lo que parecía imposible, quedarse con uno de los 10 cupos para la gran final nacional de Arte al Patio, concurso de rock que reúne a las mejores bandas escolares del país. De las 5 agrupaciones que sacaron la cara por la ciudad en el proceso de selección, ellos fueron los únicos que consiguieron convencer al jurado con su talento y energía. Ahora, estos estudiantes tienen la misión de representar a toda la provincia en uno de los escenarios más importantes para la música emergente. Agustín Antillanca, integrante de Vitalis, dijo:
6: "Yo estaba muy muy feliz porque fueron casi 200 bandas las que se postularon y haber salido nosotros fue un orgullo y una felicidad muy grande. Estoy muy emocionado".
7: Y otro de los integrantes de la agrupación musical, Jorge González, añadió:
8: "Nosotros como banda actualmente estamos en el New Metal, que es una canción, o sea, un género bastante movido, bastante pesado también al mismo tiempo, y los requisitos para postular eran obviamente los instrumentos, la banda, tener una gran disposición y eso, es un video de 5 minutos alrededor más o menos de la presentación, la canción que nosotros tocamos".
7: Este salto en la escena profesional no es coincidencia, sino el resultado de semanas de encierro en la sala de música y un apoyo total de la Red de Educación Musical Integral de los Andes. El respaldo ha sido fundamental para pulir cada detalle técnico antes de enfrentar el veredicto nacional. Esteban Gutiérrez, profesor de Educación Musical, dijo:
9: "El proceso era a través de una postulación a través de video y un formulario donde los chicos se grabaron acá en la sala de música. Y bueno, a través de un jurado seleccionador se escogen 10 a nivel nacional y una de las bandas es Vitalis. Ya tuvimos una reunión con la organización, ya saben todo lo que tienen que hacer, les dieron algunos consejos de cómo hacerlo mejor, así que ahora los chicos entran ya completamente en una etapa de ensayo previo a esta instancia".
7: El concurso se vivirá este domingo 17 de mayo en el Teatro Nescafé de las Artes, donde Vitalis buscará quedarse con el premio mayor y hacer realidad el sueño de firmar un contrato con un sello discográfico para grabar su música de forma profesional.
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4: 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En Superandina, esta es la hora.
0: 8 de la mañana.
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0: En Super Andina, 8 de la mañana con 5 minutos, 8 con 5 minutos.
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0: Nuestro Valle de la Aconcagua, las provincias de San Felipe y Los Andes anuncian para hoy, con cielos nublados, variando a nubosidad parcial, la máxima 25 grados. Para mañana, viernes 15, nublado, extremas de 8 y de 20 grados. Para el día sábado, nublado, variando a despejado, mínima de 7, máxima de 21 grados. El domingo, despejado, mínima de 4, máxima de 21 grados. Y para el lunes, despejado, mínima de 5 y máxima de 24 grados Celsius. Valparaíso, Viña del Mar, Concón, el resto de la jornada de hoy, jueves 14, nubosidad parcial, hay niebla también por la mañana en esa zona, la máxima podría alcanzar hoy 17 grados Celsius. Para el día viernes 15, nublado, mínima de 10, máxima de 17. El sábado, nublado variando a despejado, extremas de 9 y 18 grados. El domingo, despejado, mínima de 6, máxima de 19. El lunes, nublado, mínima de 8, máxima de 16 grados Celsius. Santiago, por su parte, este día jueves anuncia nublado, variando a nubosidad parcial, máxima para ellos hoy 24 grados Celsius. Para el día viernes 15, nublado, mínima de 9, máxima de 20 grados. Para el día sábado, nublado, variando a despejado, mínima de 7, máxima de 18 grados. El domingo, despejado, extremas de 5 y 22. El lunes, despejado, mínima de 6 y máxima de 24 grados Celsius. A esta hora, en el centro de la provincia de Los Andes, tenemos exactamente 13 grados con 7 décimas, la humedad relativa del ambiente alcanza el 45%, la mínima de hoy fue de 12 grados con 9 décimas y se registró a las 6 de la mañana con 5 minutos. Lo reporta Meteo Los Andes, Meteo Andino, en redes sociales.
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0: En Super Andina, 8 horas, 8 minutos, pasemos a revisar información del país y del mundo.

Valparaíso, cerca de las 5 de la madrugada de hoy jueves, la Comisión de Hacienda de la Cámara de Diputados aprobó el proyecto de reconstrucción nacional, iniciativa que ahora sigue el trámite en la Comisión de Trabajo y también de Medio Ambiente. Uno de los ejes centrales de esta propuesta, la rebaja del impuesto de primera categoría, fue aprobado con 8 votos a favor, 3 en contra y una abstención. Asimismo, se aprobó la reintegración del sistema tributario y la denominada invariabilidad tributaria, mecanismo que establece un régimen tributario inmutable por 25 años para proyectos de inversión de gran envergadura. En contraste, fue rechazada la eliminación de la franquicia Sense, que buscaba aumentar la recaudación mediante el fin del beneficio tributario asociado a supuestos gastos de capacitación. Y el presidente José Antonio Kast participó en la conmemoración de los 75 años de la Cámara Chilena de la Construcción, CCHC, donde defendió su liderazgo, argumentando que los liderazgos son distintos. Hay liderazgos que confrontan, que controlan, que dan cierto grado de libertad para que las personas que saben lo que tienen que hacer lo puedan hacer, agregando que un proyecto en común no requiere intentar estar tratando de controlar todo. El jefe de Estado además aprovechó de abordar materias relativas a la migración ilegal, manifestando que cada uno que quiera volver a entrar a Chile de manera irregular lo vamos a detener y también a expulsar. Algunos dicen, oiga, llevan 60 días y usted dijo que el primer día van a expulsar a 300.000 migrantes. Es una metáfora. Si alguien cree que en un día se iban a expulsar a 300.000 personas, creo que entendió mal el mensaje, aseguró el presidente Kast. Y la Cámara de Diputados aprobó el proyecto de ley que modifica el Código Penal para incorporar nuevas agravantes en delitos cometidos contra la comunidad educativa y dentro de recintos educacionales, iniciativa que forma parte del plan denominado Escuelas Protegidas. La propuesta fue despachada al Senado para el segundo trámite en la instancia del Poder Legislativo con 81 votos a favor, 49 en contra y 12 abstenciones. Y un informe preliminar de una auditoría realizada por Codelco detectó irregularidades que habrían contribuido a inflar la producción de diciembre del 2025. La empresa del Estado habría sobreestimado sus cifras de producción de este mes mediante maniobras contables y operativas, concretamente sumando cerca de 20.000 toneladas que no cumplían con los requisitos para ser contabilizadas, y se apunta directamente a una gestión irregular en la división Chuquicamata. De hecho, el ministro de Economía y Minería, Diego Mas, se refirió al complejo escenario que enfrenta Codelco luego de que se conociera un informe ya mencionado, y esto además luego de que el diario financiero informara que cerca de 20.000 toneladas de cobre no habrían cumplido con la especificación técnica necesaria para ser incorporada como producción del último mes del año. Ante esto, Codelco explicó que esta auditoría aún está en desarrollo, por lo que no corresponde adelantar conclusiones. En ese contexto, el ministro Mas afirmó que hay trascendidos sobre esta auditoría. Vamos a esperar que se entregue formalmente. Lo que estamos haciendo nosotros en los próximos días es anunciar los tres directores que tenemos que nombrar y el mandato de estos tres directores va a ser claro. El ministro de Estado afirmó que las prioridades para la empresa o el Estado estarán puestas en tres frentes. Trabajar seriamente con la seguridad, tenemos que trabajar seriamente por la producción y que vuelva a ser la compañía que era, la compañía de todos los chilenos, dijo el ministro. Y el presidente de la República, José Antonio Kast, el ministro de Transportes y Telecomunicaciones, Luis de Grange, y el presidente de Metro, Patricio Rey, estuvieron presentes en el hito constructivo de encuentro de túneles Línea 7 del Metro de Santiago, en la estación que estará ubicada en la avenida Isidora Goyenechea, en la comuna de Las Condes. La futura estación contará con una superficie construida de 1.930 metros cuadrados y su principal función será actuar como conexión entre la futura estación terminal Línea 6 hacia el oriente
y la estación número 13 de línea 7 en sentido poniente-oriente. Se proyecta además finalizar estas obras en el primer trimestre de 2027 con el trabajo diario de 120 personas. Y en Nueva Delhi, India, Chile confirmó que el cobre y el litio son uno de los grandes ejes de la negociación del Acuerdo de Asociación Económica Integral con la India, que ese país impulsa para asegurar suministros. El canciller Francisco Pérez Mackenna afirmó que lo importante, más que la velocidad, es la calidad del acuerdo y que Chile podría cuadruplicar el intercambio comercial bilateral si logra mejorar el acceso y la inversión entre ambas economías. Tras esta reunión con su par de la India, el canciller Pérez Mackenna anunció la creación de una visa de negocios expedita para empresarios indios que quieren invertir en Chile. El nuevo documento podrá ser tramitado de manera más rápida, durará 2 años y permitirá múltiples ingresos por hasta 90 días. El mecanismo, según dijo el personero de gobierno, es una clara muestra del compromiso de nuestro país con la promoción del comercio y la inversión. Y el presidente de Uruguay, Yamandú Orsi, recibió en Montevideo, Uruguay, a la expresidente de Chile, Michelle Bachelet, quien además es hoy candidata para encabezar Naciones Unidas, y destacó que la exgobernante chilena dejó huella en la historia de América Latina. Recibí a Michelle Bachelet, expresidente de Chile y ex alta comisionada de Derechos Humanos de la ONU. Siempre es un honor dialogar con quienes han dejado huella en la historia latinoamericana, indicó Orsi en sus redes sociales. Recordemos que Bachelet se encuentra en ese país donde participará en el Encuentro de Mujeres Políticas de América Latina, un evento impulsado por Idea Internacional para, según dicen, fortalecer la democracia paritaria frente a los desafíos tecnológicos y geopolíticos. En tanto, el seminario Geopolítica, Multilateralismo y Riesgos para la Democracia Paritaria en el Nuevo Orden Internacional contará con una conferencia magistral de la expresidente Michelle Bachelet. Y en el Diario Oficial se publicó el reglamento de cargador universal con el que el país adopta el puerto USB tipo C como conector de carga estándar para 11 categorías de dispositivos electrónicos. La medida, que deriva de la ley número 21.695, entrará en vigor de forma gradual. Los primeros en verse afectados serán teléfonos celulares nuevos que se comercialicen a contar de octubre del 2026. En tanto, en octubre del 2028 se va a sumar el resto de los dispositivos como computadores portátiles, tablets, cámaras digitales, auriculares, videoconsolas portátiles, altavoces portátiles, lectores electrónicos, teclados, ratones y sistemas de navegación portátil. Al respecto, el subsecretario de Economía, Carifranz Kühler, explicó que la norma permitirá a las personas usar un mismo cargador para diferentes dispositivos, contribuyendo así al ahorro en los hogares y a la reducción de residuos electrónicos. Y el presidente del Colegio de Profesores, Mario Aguilar, respecto a la riña registrada en el Liceo Talcahuano, comentó que en este caso de Talcahuano queda claro que si estuviese aprobada la ley que se está tratando en el Congreso Nacional por estos días, que establece pórticos, revisiones de mochilas y otra serie de medidas que tienen que ver con el control, esto hubiese vivido igual, porque claramente fue un tema de convivencia, del alto estrés que tienen las comunidades educativas y que no hay un abordaje adecuado a la educación emocional. Aguilar agregó que este hecho demuestra que el plan del gobierno, el concepto que han acuñado es más bien comunicacional, escuelas protegidas. Se queda corto porque no aborda la profundidad del problema, dijo. Así advirtió que esos planes no van a resolver el tema de fondo, el origen de lo que está causando la violencia y la mala convivencia en los colegios. Si no se aborda la llamada salud mental, si no se hace un trabajo social con las familias, esto va a quedar nada más que en una cuestión comunicacional y la violencia seguirá, añadió el dirigente. Y con un plazo máximo de 48 horas, la Superintendencia de Salud
instruyó a las ISAPRES del país a otorgar coberturas sin obstáculos administrativos a pacientes con cáncer. Con esto, las aseguradoras de salud privada deben dar acceso inmediato al tratamiento, entregar oportunamente los medicamentos, activar las coberturas GES y CAEC y difundir la realización de exámenes preventivos en forma gratuita. Y la senadora argentina Patricia Bullrich comparó el metro de Santiago con el subte de Buenos Aires y enfatizó que nos pasaron por arriba, ya que el transporte subterráneo porteño perdió su ritmo mientras el chileno crece. La también exministra de Seguridad, de Javier Milei, destacó en redes sociales la calidad y el servicio del transporte público de Chile, resaltando que cuenta con 142 kilómetros de línea y movilizó a más de 600 millones de pasajeros en 2025, mientras que el de Buenos Aires tiene 56,6 kilómetros y realizó 191 millones de viajes. Y la Corte de Apelaciones de Santiago declaró admisible un recurso presentado por la defensa del exdiputado Joaquín Lavín León en contra de la resolución del juez Daniel Urrutia, que dictó su prisión preventiva. Se acusa que Urrutia copió literalmente pasajes de la minuta de formalización leída por el Ministerio Público, la Fiscalía, y que su resolución es arbitraria e ilegal, infringiendo así normas del ámbito procesal. Y la Corte de Apelaciones de Copiapó rechazó la solicitud de desafuero presentada en contra del expresidente Gabriel Boric por parte del exdirector del Servicio Local de Educación Pública de Copiapó, Daslav Miobilovic, esto por injurias graves. Por votación unánime de los miembros, el tribunal consideró que la frase «Qué bueno que echamos al director del SLEP porque no he conocido persona más descriteriada» es un comentario crítico a la gestión de Miobilovic y no buscaba, según los magistrados, su deshonra. Dos ataques en contra de carabineros ocurrieron en Ercilla, la Araucanía, y por ahora no se descarta que ambos hechos estén protagonizados por la misma banda. Primero, se atacó a un grupo de carabineros de la segunda comisaría COP, Pailahueque, que realizaba servicio punto fijo en la facción número 9 Fundo San Ramón, y luego sujetos en un vehículo efectuaron disparos en contra de la sexta comisaría de Ercilla, que resultó con daños en el muro perimetral por un impacto balístico. Por ahora, el asunto se mantiene en investigación. Y el cuarto tribunal oral en lo penal de Santiago dio a conocer el detalle de la sentencia que absolvió al exteniente coronel de carabineros Claudio Crespo, único imputado por las lesiones que dejaron ciego a Gustavo Gatica, hoy diputado, en 2019. En la audiencia se reiteró que no se logró acreditar un delito de apremios ilegítimos, ya que el actuar del imputado se encontraba amparado por la causal de legítima defensa. En la resolución también se confirmó que el Ministerio Público no deberá pagar las costas de este juicio. Al respecto, la fiscal Jimena Chong afirmó que vamos a revisar con detalle la sentencia. Valoramos que el tribunal haya entendido que la fiscalía tenía motivo plausible para litigar, al menos en el voto de mayoría, y sin perjuicio de aquello, de todas formas hoy necesitamos hacer una revisión exhaustiva del contenido completo del fallo para evaluar la interposición de recursos, principalmente de nulidad, aseguró. En tanto, el abogado defensor de Crespo, Pedro Ortustegui, manifestó que están contentos con el resultado del fallo. Claro, nos habría gustado justamente poder recuperar los gastos del juicio para el representado. El exfiscal llamó al Ministerio Público a reformular su criterio de persecución penal, planteando que esperamos que reflexione la fiscalía. Ojalá no recurra ni termine este triste episodio, a mi juicio, de error de persecución a carabineros que cumplieron las funciones que se les pidieron durante el estallido en 2019. Y en un trabajo conjunto entre el Servicio de Migraciones, CERMIG,
y la Policía de Investigaciones, PDI, se concretó la expulsión de un peligroso ciudadano peruano acusado de diferentes delitos cometidos tanto en Chile como en su país de origen. Hablamos de José Alfredo Chávez Guevara, quien registra un amplio prontuario policial, principalmente por delitos como robo en lugar no habitado, amenazas contra personas y robo con fuerza. Por esto cuenta con una notificación roja internacional desde junio del 2017. El antisocial fue aprehendido por detectives de la Policía Civil tras una fiscalización en las afueras de la cárcel de Colina 1 y, al indagar su identidad, se verificaron sus antecedentes y fue comprado su pasaje de expulsión rumbo a Perú. Al respecto, el subsecretario del Interior, Máximo Pavés, afirmó que esta expulsión de un ciudadano extranjero con un prontuario criminal inaceptable es una señal potente de que el gobierno del presidente Kast no va a retroceder en la voluntad de ordenar la casa. Nuestra prioridad hoy día es la seguridad, destacó la autoridad. Y la Policía de Investigaciones, PDI, en un conjunto con la Fiscalía Metropolitana Centro Norte, detuvo a un ciudadano argentino de 51 años de edad por delito de tráfico de armas de alto calibre. El sujeto, que estaba en el país como turista, mantenía en el lugar que pernoctaba varias armas y cargadores de diversas marcas y calibres. Al ser aprehendido, el sujeto realizaba una transacción de un arma con un chileno en la comuna de Estación Central.

estaba en dos lugares diferentes. Además detalló que en el registro de su domicilio se incautó un arma de fuego marca Taurus 9 milímetros apta para el disparo y también tres cargadores para esa arma, además de el uso de armamento largo, que es materia de investigación. Por su parte, la fiscal Denise Valenzuela, del equipo ECO, añadió que se logró recopilar gran información sobre el tren de Aragua que estaría funcionando, en este caso en particular, en cuanto a secuestros desde la comuna de Estación Central. Y el dólar cerró este miércoles con una fuerte baja de 10 pesos con 7 centavos frente al peso, en una sesión donde la moneda local se fortaleció con fuerza gracias al nuevo máximo histórico del cobre. De esta manera, la divisa estadounidense cerró en 887 pesos con 3 centavos vendedor y 887 pesos comprador. En temáticas del mundo, en Beijing, China, el presidente chino Xi Jinping abrió su primera reunión con el presidente Donald Trump, pidiendo a Estados Unidos ser socios y no rivales, mientras que el mandatario estadounidense confió que ambos gigantes tendrán un futuro fantástico juntos. Debemos ser socios, no rivales, alcanzar el éxito juntos, buscar la prosperidad común y forjar un camino correcto para que las grandes potencias se vinculen en esta nueva era, apuntó Xi. En respuesta, Trump manifestó que Xi es un gran líder y que se siente honrado de ser su amigo. Tenemos una relación fantástica, nos llevamos bien. Cuando hemos tenido dificultades, las hemos resuelto. Tú me llamas, yo te llamo. Y cuando teníamos un problema, lo resolvíamos muy rápido. Y por eso vamos a tener un fantástico futuro juntos, reiteró Trump en medio de esa conferencia de prensa. Y la Armada de Estados Unidos ha desviado 67 navíos comerciales e inmovilizado otros 4 en el mar, que por ahora es lo que ha bloqueado, decíamos, a nivel naval sobre las costas y puertos de Irán. Esto lo ha informado el Comando Central estadounidense. También indicó que a principios de esta semana sus fuerzas consiguieron que 2 buques comerciales dieran media vuelta para acatar el bloqueo tras establecer comunicación por radio y efectuar disparos de advertencia con armas ligeras. Y en Tel Aviv, Israel, el primer ministro israelí Benjamín Netanyahu visitó en secreto los Emiratos Árabes Unidos y se reunió con su presidente, el jeque Mohammed bin Zayed Al Nahyan, confirmó en un comunicado la oficina del mandatario israelí. El texto añade que esta visita propició un avance histórico en los vínculos entre Israel y los Emiratos Árabes Unidos. Y el régimen de Cuba advirtió de que una agresión militar estadounidense en contra de la isla provocaría una catástrofe humanitaria, además de un baño de sangre para ambas naciones. El canciller del régimen cubano, Bruno Rodríguez, argumentó además que no hay razón o pretexto para que Washington considere a Cuba una amenaza y persiga atacarla para cambiar su sistema político o a su gobierno. Y un grupo de congresistas estadounidenses del Partido Demócrata envió una carta al presidente Donald Trump en la cual le piden que abandone cualquier plan de acción militar contra Cuba y que no utilice la base estadounidense de Guantánamo para la detención de migrantes cubanos. Dicha acción sería ilegal, profundamente desestabilizadora y catastrófica para la población cubana, además de aumentar aún más el desplazamiento, dijeron los demócratas en su escrito. En Moscú, Rusia, en tanto, la Duma o Cámara Baja de Rusia aprobó una ley que permite el uso de las Fuerzas Armadas para la protección de ciudadanos rusos detenidos en el extranjero. El objetivo del texto es la defensa de los derechos de los ciudadanos en caso de arresto, detención, persecución penal o de otra clase por decisión de los tribunales de países extranjeros y servirá, dicen, para advertir a países extranjeros contra ciertos comportamientos llamativos. Y en Washington, Estados Unidos, la Casa Blanca convocó para el próximo domingo un festival de oración de 9 horas en Washington,
centrado en subrayar los

0: orígenes cristianos protestantes de Estados Unidos. El evento, que se va a desarrollar en la Gran Explanada Nacional de la capital, contará con la participación de destacadas figuras de la gestión Trump, como por ejemplo Marco Rubio, Pete Hegseth, así como también el presidente de la Cámara de Representantes, el republicano Mike Johnson y líderes evangélicos protestantes de esa nación. En Londres, Reino Unido, el rey Carlos III expuso ante el Parlamento británico las prioridades legislativas del gobierno del primer ministro Keir Starmer, actualmente presionado para dimitir tras los malos resultados obtenidos en la última elección local y regional del pasado jueves. El Partido Nacional Escocés, en tanto, anunció que mediante una enmienda al texto presentará una moción de censura en contra de Starmer para forzar una votación sobre su liderazgo. En Manila, Filipinas, los medios filipinos han informado que se escucharon varios disparos en el Senado, coincidiendo con el operativo para arrestar al senador Ronald Bato de la Rosa, que permanece atrincherado en la sede parlamentaria desde el lunes tras una orden de detención emitida en su contra por la Corte Penal Internacional. Autoridades ordenaron el desalojo de los periodistas y empleados que se encontraban en el segundo piso del Senado de ese país, donde se escucharon al menos 10 disparos, sin que hasta el momento haya trascendido la autoría de los mismos. En Superandina, 8 horas 32 minutos.
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4: 8 de la mañana, 33 minutos.
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0: De vuelta con más informaciones en Superandina, 22 minutos faltan para las 9 horas, 22 para las 9. Pasemos a oír a continuación la entrevista de Eduardo Ponce Lascano.
14: Hoy nos acompaña acá en el estudio el delegado presidencial regional, don Manuel Millones. ¿Cómo está, delegado? Muchas gracias por estar aquí el día de hoy.
15: Gracias por la invitación.
14: Su segunda visita al Valle de Aconcagua, ya esta es más oficial porque anteriormente estuvo participando en la inauguración de la fiesta tradicional que fue la FILAM.
15: Tiene razón, efectivamente, estábamos en la FILAN, en una gran fiesta. Efectivamente, ahora estamos en una actividad distinta, hemos descentralizado el gabinete regional, que son 21 seremis, más la subsecretaria de desarrollo regional, y decidimos venir a las provincias. Hoy día estuvimos, en este caso, en San Esteban, estuvieron todos los alcaldes de la provincia de Felipe de los Andes, ahora anda recorriendo el territorio
14: con
15: los
14: alcaldes. Jefe de servicio también.
15: Jefe de servicio, exacto. Entonces eso permite que los alcaldes le facilita la vida a los alcaldes, ¿no? Estaba también la PDI, Carabineros, el Ejército y otros servicios. Eso vamos a hacer más intensivamente para descentralizar.
14: O sea, dice usted, esta tónica va a continuar no tan solo que sea en San Esteban, ir recorriendo todas las comunas, ya sea la provincia de San Felipe como también el
15: Vamos a hacer lo mismo en cada comuna para efectivamente ese alcalde, esos concejales, esas autoridades podamos abordar problemáticas en transporte, en seguridad,
14: tema ambiental. ¿Cuáles son las principales temáticas tratadas el día de hoy?
15: Bueno, hoy día el principal tema, el tema hídrico, pero particularmente hoy día la seguridad y la conectividad. Creo que ahí tiene un problema súper complejo. Hoy día quiero decirte que se renovó por 2 años más la operación de Puerto Terrestre Los Andes, por 2 años más. Ingresó hoy día, se dio visto bueno, para ingresar al sistema de evaluación ambiental la operación por los próximos 20 años, para que cuando se adjudique hay que hacerlo pronto. La nueva licitación por 20 años, por lo tanto, tenemos que exigir más obra, ¿no es cierto? Eso entró hoy día a calificación ambiental. Tenemos también una urgencia que es haberse levantado las losas en el túnel, hacia Argentina, el lado chileno. Tuvimos una reunión con el embajador chileno y el embajador argentino. Están adjudicados los fondos, están los fondos reservados, lamentablemente la pasada administración no lo licitó y ahora vamos a estar adjudicando esa obra septiembre. Agosto, septiembre, cuando ya baje el mal tiempo para que se puedan ejecutar las obras, es el túnel y 8 kilómetros. ¿En qué estamos preocupados? Ahora tengo reunión con una persona del Comité de Frontera porque va a tomar parte del verano. Entonces ya tenemos un complejo panorama en el atravieso, 8 a 10 horas en algunos minutos, y a eso tú agregas una sola pista. estamos en una situación complicada. Por eso que hemos hablado, tenemos
14: el
15: que...
14: El verano viene el PIC, ingreso viene turista, el PIC, y la salida
15: entonces,
14: también.
15: Tenemos que, incluso hablaba recién con la CDM de Agricultura, tenemos que darle celeridad. Mire, no es posible que tú puedas tener el plantel completo de la Policía de Investigación o de Aduana, pero te falla el servicio del SAC, por ejemplo. Entonces, no están todos. Entonces, tú puedes despejar lo que es aduana, lo que es seguridad con la policía y tiene el control fitosanitario. Entonces, tenemos que mejorar las respuestas y tener los contingentes que sean necesarios. También se descubrió que hay un sumario que se pasaban vehículos sin pasar por el control aduanero. Hasta ahora.
14: Un informe.
15: Hay un informe que me toca a mí llevar el sumario. Ahora se repite, entonces no es posible que a vista de todos estén pasando vehículos por el lado sin ser controlados, con todo lo que implica.
14: Como se dice popularmente, ¿por qué saltarse la fila?
15: No, con todo lo que implica que tú puedes traer el virus, bacteria o droga.
14: El ingreso de mercancía.
15: Entonces tenemos un problema ahí en el control frontera y tenemos que fortalecer, si queremos parar la migración ilegal, pero particularmente el contrabando y proteger del paso de la droga y también el control fitosanitario, tenemos que mejorar la respuesta y también el ingreso importante turista, que son miles, ¿no es cierto?, y que es actividad económica para toda la región, tenemos que mejorar porque no es grato que tú estés parado 8 horas, 10 horas en la frontera.
14: Ahora, también vi una información que usted publicó a través de sus redes sociales, ¿el tren va a llegar hasta La Calera?
15: Bueno, gracias a Dios, y me siento muy contento porque este fue un esfuerzo que hicimos como Consejo Regional, yo presidí la Comisión de Transporte.
14: ¿Esto luego, viene hace mucho tiempo o parte suya?
15: No, claro, pero que el gobierno de la época, los gobiernos, decían que no era rentable este proyecto. Entonces nosotros, yo era presidente de la Comisión, nos jugamos con la autoridad de la época, jugamos y pusimos los fondos para los estudios de ingeniería, pero los estudios de prefactibilidad, y arrojaron rentabilidad positiva. Ahora empujamos al gobierno, al pasado y al anterior, para poner los fondos de estudio de ingeniería, y ahora lo que se aprueba son los recursos para, se aprueba la evaluación ambiental para partir las obras. Las obras deben partir el próximo año, ya, y significa que en 2030 debemos tener tren a Calera, y yo lo que espero, le he dicho al ministro de Transporte, que se cumpla el compromiso que hemos levantado a la región en financiar los estudios de ingeniería para retornar el tren a San Felipe Los Andes, que es un compromiso que...
14: Que la línea férrea está.
15: Está en ferra, pero hay que hacer estudio de las estaciones y en algún lado el segundo trazado, acuérdense que es una sola trocha en algunos tramos y eso significa un costo no menor. Pero, a usted indica muy bien, la distancia entre Los Andes y el puerto terrestre no más de 1 kilómetro. Y ahí yo estoy pidiendo a Codelco, a FEPASA y a los que usan la línea de hacer esa inversión, porque no tendríamos para qué esperar que llegue el tren en 5 años más, podríamos hoy día sacar la carga por tren desde el puerto terrestre. Entonces, eso es una inversión de bajo monto, pero de alto impacto.
14: O sea, se necesita que vuelvan los trenes ahora, sobre todo con el alza de los combustibles.
15: Seguridad, seguridad y mejora el medio ambiente. Y también permite otro caso, el mejor control de la droga y el contrabando. Es más fácil que tú puedas escanear el tren y puedas saber de inmediato si está entrando mercadería ilícita o droga.
14: Delegado, lo voy a llevar al plano político. Ya, usted comparte los dichos del diputado que representa este distrito, Luis Pardo, que está cuestionando el trabajo del Servicio de Salud de Aconcagua, especialmente de su directora, que está pidiendo prácticamente casi la salida luego de 8 años de gestión.
15: Mire, yo me reuní hoy día con la directora Susan Porras, el alcalde Rivera hizo una intervención en este pleno sobre el mismo punto. Hoy voy a tener una conversación con el señor subsecretario, el doctor Jorge Mon. Porque claro, uno tiene que conocer los antecedentes, pero estas son decisiones que toma el gobierno. No son decisiones que toman los políticos o los parlamentarios, por muy legítimo que sea su planteamiento o los planteamientos de otros, pero los cambios de las autoridades de designación política, pero en este caso es una ADP, es un concurso de
14: dirección pública. Ella es de alta dirección pública.
15: No, por eso, y corresponde este su último periodo, porque son 3 periodos máximos, y por tanto lo que el gobierno de Tarante determina si ella tiene que concluir su periodo, ya, o hacer un nuevo llamado. Pero
14: ¿cuándo termina su periodo?
15: Entiendo que 2 años más. Son 3 años. Se va renovando, ya ha estado 2 veces.
14: Pero está dentro de la legalidad.
15: Sí, está dentro de la legalidad. Entonces tiene que haber un hecho muy complejo que el gobierno pidiera su cese y no terminar su periodo. Esto es un tema súper complejo de los nombramientos de P. Porque ese sistema de P que se creó Lagos Longueira para evitar la politización de los nombramientos significa mejorar los currículos y tú concursas, es muy exigente, sale cada concurso 25 millones de pesos, carísimo. Y por lo tanto tú tienes un sistema que va mejorando con las selecciones del currículo. Pero ¿qué ha ocurrido últimamente? Que finalmente tú seleccionas currículo, pero finalmente define igual políticamente a una persona. Yo creo que es importante transparentar la ADP. La ADP no es No es lo que uno hubiese pensado, se fue distorsionando en el camino.
14: No siempre nos hacen no político.
15: ¿Cierto? Porque, claro, porque finalmente tú designes
14: igual. Existe siempre una cuota.
15: Tú designes igual a alguien que sea del partido de gobierno que está administrando.
14: Y eso lo que llama la atención es que estamos hablando de una directora y un parlamentario que conforman el mismo partido político.
15: La misma coalición, exacto. Ella pertenece o fue adherente de Renovación Nacional, pero ella es una muy buena profesional. De hecho, el Servicio de Salud Aconcagua siempre ha tenido una buena evaluación. Pero reitero, el diputado está en todo su derecho, tiene una facultad fiscalizadora, además conozco a Luis Pardo hace muchos años. Espero que esto se despeje, se resuelva, pensando, ¿sabes lo más importante? En los pacientes. Mejorar la capacidad de respuesta. Tenemos problemas, ¿verdad? El tema de la oncología debió haber partido, la empresa estafó la información que tengo al servicio porque tenía que estar terminando el aire, el sistema de aire. Esperamos que en septiembre esté instalado para que eche a mandar la quimioterapia en el hospital, en este caso de San Felipe.
14: Finalmente, delegado, quiero preguntarle cuál es su compromiso con el Valle de Aconcagua cuando hablamos de descentralización en los próximos 4 años en su cargo como delegado regional.
15: Seguir haciendo estos ejercicios porque nos interesa. Yo tengo una ventaja sobre otro. El haber sido consejero durante tantos años, conozco los alcaldes, los territorios, y no me pueden vender cuentos, no me pueden vender la pomada, porque sabe los traumas, los dolores, las debilidades. A mí me preocupa, reitero, la importancia del tema hídrico, el tema del transporte, la seguridad, el tema salud. Hoy día un paciente que se tenga que trasladar de acá a San Felipe o de los Andes hacia Quillota puede estar la diferencia entre la vida y la muerte, ¿no? Entonces yo he querido un compromiso de vida por el servicio público y fundamentalmente vamos a redoblar nuestro trabajo en terreno, vamos a seguir concurriendo a las provincias, a las comunas. Está cerca, porque además hay cosas que uno no puede resolver, pero le lleva la inquietud al ministro o al presidente de la República en estos cabildos que tenemos con la máxima autoridad del país.
14: Delegado, muchas gracias por conversar el día de hoy con nosotros. Tema de actualidad y esta visita que hace usted con todo el gabinete.
15: Estamos trabajando algo muy importante, perdón. Estamos trabajando con los SLEP. Nos preocupa la violencia escolar, nos preocupa también la cercanía con las drogas y, en este caso, la violencia. Y estamos tratando de que las escuelas, en un convenio con la universidad, que las escuelas se abran. Queremos fortalecer con cámaras de vigilancia los colegios. Tenemos que preocupar a los niños. Un dato durísimo que me entregó Senda. En el país, la aproximación a las drogas o al alcohol es 12 años. Y en nuestra región es 11 años. Entonces no podemos mirar para el lado. Yo le dije a la SLEM, me junté con ellos. Tenemos que preocupar. Y un último detalle. El 50% de los colegios municipalizados no se constituyen los centros padres. Es un dato duro porque los padres son parte de la solución o parte del problema. Entonces hay que motivar a que sus papás se preocupen de sus hijos que están estudiando, la seguridad que están consumiendo en los baños, la marihuana, el alcohol, la droga. No es posible que no nos importe, y por eso que tenemos que capturar los colegios positivamente, abrir los espacios en los colegios fin de semana, de lunes a viernes, con la escuela deportiva, con talleres. Tenemos que entregarle espacio seguro a nuestros hijos, y es un desafío de todos. Esto no tiene diferencias políticas, es un solo objetivo: proteger a nuestros niños.
14: Muchas gracias, que esté muy bien.
15: Muy amable.
14: Vamos a la pausa, quédese con nosotros, ya regresamos.
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0: Continúan las informaciones en Superandina. 10 minutos faltan para las 9 de la mañana. Ponga atención con esto, la Municipalidad de San Felipe está invitando a festejar la historia que compartimos en el Día de los Patrimonios el próximo sábado 30 de mayo. Detalles conocemos junto al siguiente informe.
1: Durante la jornada del sábado 30 de mayo, los apasionados por la cultura y la historia podrán disfrutar de una feria del libro, visitas a museos, talleres para niños, comercio tradicional y 20 recorridos por parte del Tren Patrimonial, gracias a una alianza con 16 instituciones locales. Todo ello en el marco de la conmemoración del Día de los Patrimonios a nivel nacional. Es que, así como a través de la asociación de un total de 16 instituciones locales, se dio vía a un variado y atractivo programa de actividades destinadas a toda la familia. Danilo Godoy, coordinador Oficina Municipal de Cultura de San Felipe, señala.
2: Este año nosotros, con Departamento de Cultura y asociado con la Oficina de Turismo y otras instituciones, ¿cierto?, alrededor de 16 instituciones que nos van a colaborar y sumar para el Día del Patrimonio el día sábado, ¿cierto? Es un programa bastante extenso. Ya todas las instituciones que se suman a esta celebración van a abrir sus puertas en el horario indicado, ¿cierto?, en la publicidad. Este año el Día de los Patrimonios tiene un eslogan súper distinto, se llama La Historia que Compartimos. Y eso es súper importante, poder compartir y colaborar con las otras instituciones que también conservan el patrimonio cultural de nuestra comuna.
1: Uno de los atractivos principales para este día será el Tren Patrimonial, actividad especialmente esperada por los niños, el cual ofrecerá 20 circuitos por el damero central de la ciudad entre las 10:30 de la mañana y las 18 horas de la tarde, teniendo su estación en la Plaza de Armas de San Felipe para recorrer lugares como el Museo de Historia y Arqueología, como también sitios de patrimonio culinario como la Asociación de Artesanos de San Felipe. Diego Muñoz, profesional de la Oficina Municipal de Turismo, invita.
3: El día sábado 30 vamos a estar reunidos acá en la Plaza de Armas. También aprovecho de anunciar que en el contexto del desarrollo de una feria del libro muy atractiva también, y vamos a recibir al público interesado en hacer este recorrido a partir de las 10 de la mañana hasta las 18 horas y por orden de llegada. Entonces vamos, como equipos de Oficina de Turismo y Cultura, vamos a estar organizando, dando el ticket de para la subida y organizando los dos tipos de viajes que vamos a tener. Vamos a generar una red de visitas a los espacios que van a estar ofreciendo visitas y experiencias patrimoniales, y también vamos a acercarnos al sector del Almendral, donde también van a haber otras actividades.
1: Durante la jornada, los vecinos y visitantes podrán participar de recorridos patrimoniales, exposiciones, muestras artísticas, presentaciones culturales y actividades recreativas orientadas a todas las edades en distintos puntos de la comuna. María Olivo, representante del Conjunto Patrimonial Buen Pastor, comenta.
4: En el Conjunto Patrimonial Buen Pastor tendremos abierto la iglesia, que fue declarado Monumento Histórico Nacional, nuestro archivo histórico, que fue creado en el 2007, donde están todos nuestros volúmenes patrimoniales. Vamos a tener dos volúmenes en exhibición. Vamos a tener abierto también nuestro museo con nuestra nueva exposición permanente.
1: Nicole Quinteros, representante del Museo Histórico de San Felipe, señala.
5: El museo va a estar abierto el día sábado 30 de mayo a las 10 de la mañana hasta las 5 de la tarde. Y nuestras actividades son de recorrido en el museo en ese horario, somieres con historia, que nos donaron unas máquinas de hacer somieres, entonces vamos a inaugurar esa exposición. Vamos a tener un taller de antifaces, una muestra fotográfica de San Felipe del siglo XX y pintura colectiva.
1: La programación contempla además espacios educativos y experiencias interactivas, permitiendo que niños, jóvenes y adultos conozcan más sobre la historia local y el legado patrimonial de San Felipe. La invitación es abierta a toda la comunidad y busca fomentar la participación ciudadana, el turismo cultural y el sentido de pertenencia, transformando esta celebración en una verdadera fiesta ciudadana.
0: En Superandina, 6 minutos faltan para que sean las 9 de la mañana, 6 para las 9. Ponga atención con esto porque a la antigua, como era antes, el Liceo Comercial de los Andes festejó 83 años de vida con una colorida comparsa. Detalles a través del siguiente informe de Claudio Quijanes.
6: Las calles de los Andes se llenaron de color y alegría para celebrar los 83 años del Liceo Comercial. Bajo el legado de su fundador, la comunidad educativa salió a festejar una historia que ha marcado a generaciones, transformando un aniversario más en una verdadera fiesta de identidad y compromiso con la ciudad. Juan Carlos Saá, director del Liceo Comercial de los Andes, habló de esto.
7: Rememorando un poco el sentido de lo que es la idea de nuestro fundador, don Manuel Díaz Paredes, de hacer una comunidad que aporte a la sociedad, pero que también desde el punto de vista integral. Siempre ha sido una tradición la comparsa en nuestra comunidad y de hecho antes existían los carros alegóricos. Hoy día estamos conversando con nuestros apoderados, estamos conversando con el centro de exalumnos, si es que en algún momento seguir con esta tradición, pero ya incorporar a lo que fue alguna vez la comparsa, puesto que hay mucha gente comprometida que quiere rememorarlo y también eso significa un sentido de pertenencia reafirmado para nuestra comunidad.
6: El alma de esta celebración fue la participación de sus alumnos. Cada detalle, desde la presentación de los candidatos a reyes y reinas hasta las actividades comunitarias, fue trabajado codo a codo con el centro de estudiantes. El objetivo, fortalecer la convivencia escolar y revivir tradiciones tan queridas como la comparsa, uniendo a los jóvenes con el cariño de toda una comunidad. Mía Saldívar, presidenta del Centro de Estudiantes ICLA, dijo:
8: esto se dio a cabo gracias a la planeación de meses que se llevaron a cabo, reuniones y todo, y mucha armonía y unión entre nosotros, ya que lo más importante para llevar a cabo el aniversario es estar unidos.
6: Y la docente del mismo establecimiento y asesora del Centro de Estudiantes, Victoria Arévalo, añadió:
9: el compañerismo, responsabilidad, el espíritu también comercialino, el sentirse parte de esta institución son los valores que nosotros estamos tratando de incentivar con este tipo de actividades.
6: Pero no todo fue baile y disfraces. El liceo también mira hacia el mañana. En este aniversario se destacó la firma de un importante convenio con la Fundación Chile. Esta alianza permitirá implementar el innovador método finlandés de la enseñanza técnico-profesional, entregando nuevas herramientas para que los estudiantes enfrenten con éxito el mundo laboral. El director del Liceo Comercial de los Andes, Juan Carlos Saá Toledo, explicó:
7: eso hace un aperturaje, cierto, a nuevas metodologías y a formas de aprendizaje de nuestros estudiantes que son necesarias en la actualidad y bajo prácticas que han sido probadas a nivel mundial y que han generado resultados.
6: Con todo esto, sumado al reciente reconocimiento de la Excelencia Académica 2026, el Liceo Comercial marca su liderazgo educativo en la zona. Así, con avances pedagógicos, pero también entre aplausos, disfraces, alegría y el orgullo de pertenecer a una institución con historia, el establecimiento celebra sus 83 años creciendo e innovando para formar a los profesionales del futuro.
0: Y de esta forma cerramos la edición matinal de Radio Noticias aquí en Superandina. Como siempre, las gracias por haberse informado y acompañado con nosotros. Quédese con Superandina.
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11: 8:59 a.m.
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0: Queridas amigas, queridos amigos, como siempre una vez a la semana nos acompaña en estudio el alcalde de Los Andes, Manuel Rivera Martínez. Alcalde, ¿cómo está? Buenos días.
1: ¿Cómo está, don José Luis?
0: ¿Todo bien y usted?
1: Yo súper bien, he vuelto a clase el día que me cita el profesor.
0: Así me parece
1: que...
0: fantástico,
1: ¿eh? Hasta... Pero fíjate que es porque viajo a Santiago, pero viajo a Santiago hoy día a las 12:30.
0: Ah, muy bien, entonces, cambió la hora de viaje permiso, por lo mismo, para rendir el examen.
1: Mi apoderado pidió un permiso de que estuviera más tarde en clase. Pero bien, súper bien, con hartas cosas, muy muy intensas en estos días, hartas noticias buenas, otras no tan buenas, y otras malas, como es la vida.
0: Pues. Como la vida misma.
1: No sé si a usted o a don Jaime le dije que la vida tiene muchos matices de grises más que de blanco y negro. Y así es, pues. Nosotros nos acostumbramos a veces de decir blanco o negro, izquierda, derecha, rojo, azul. No,
0: no si hay la matices.
1: Vida tiene muchos matices, sí. Y uno tiene que avanzar con los matices.
0: Uno aprende eso en la vida, ¿eh?
1: Pero si eso es, pues, sobre todo usted que todavía es muy joven, no como yo, que ya estoy más veterano, en que uno va aprendiendo a que, en definitiva, hay que vivir la vida intensamente,
0: sí,
1: pero con estos matices.
0: Exactamente.
1: No todo en la vida es malo, ni todo todavía en la buena. No todo lo que hace el alcalde es malo, ni todo lo que el alcalde hace es bueno. No todo lo que las autoridades hacen son malos, ni todo lo que las autoridades son buenas. No hay que caer en eso.
0: Y lo mejor es que todo se aprende, todo ayuda para bien.
1: Eso es. A ver, cuénteme.
0: Oiga, quiero partir por una cosa que sí hace bien, que es la descentralización. Ayer, sorpresa para muchos, cuando vimos llegar acá a la zona a autoridades de la región de Valparaíso, se juntaron acá mismo en el Valle de Aconcagua, tengo entendido en la comuna de San Esteban, lo que se llama este gabinete regional. También para que la gente lo sepa, ¿de qué estamos hablando en general, alcalde?
1: El gabinete es como, a ver, haciendo una analogía,
0: ¿ya?
1: El alcalde y sus directores de departamento.
0: Ok.
1: ¿Ya? Por lo tanto, ahí está el gabinete.
0: Presidente y sus ministros.
1: Claro, porque cada uno de los seremis, secretarios regionales
0: ministeriales,
1: son los representantes del ministro respectivo en la región. Y el delegado es el representante presidente, por lo tanto, es el presidente con sus ministros.
0: Sí.
1: ¿Cuál es la gracia para nosotros? Que millones de veces, exagerando, no todo es blanco y negro, pero
0: a veces hay metáforas.
1: Varias veces hay un montón de temas que tienen que ver con los ministerios y no con los municipios. Y uno cuando tiene la posibilidad de conocerlos, sobre todo cuando recién llevan 60 días de gobierno, uno tiene la posibilidad de conversar, establecer los vínculos que requiere, invitarlos, no obstante que han habido varios que han estado ya acá, estuvo la subdere, la representante de la subdere, estuvo el de deporte, estuvo la serie MIMOP, que es San Felipeña además, pero uno establece una relación fina y lo bueno es que uno aprovecha de conversar, de decir las cosas que piensa en forma privada, así fue,
0: ¿ya?
1: Y ahí estábamos, perdón, los 10 alcaldes, que eso es lo más importante, los 10 alcaldes
0: de la
1: provincia de Los Andes y provincia de San Felipe.
0: Bien.
1: Y cuando le dio la palabra a los alcaldes, todos los alcaldes me miraron. Y es porque soy el más viejo, el más veterano.
0: Ya.
1: No sé si el más viejo. No,
0: el más grande, no en cuanto a
1: la edad. No, pero el que tengo más carreta, a lo mejor, junto al alcalde de Rinconada, quizás.
0: Claro,
1: la alcaldesa de San Felipe lleva mucho menos que yo. Los otros alcaldes más chiquititos, el de Panquehue, Catemo, Putaendo, llevan dos periodos, van para el tercero.
0: Claro.
1: El de Yayay, que es muy joven,
0: ¿sí?
1: Lleva tres periodos, igual que yo. Nuestro amigo Zurita, ese puede estar como yo, porque estuvo tres periodos y ahora está en el cuarto con el salto.
0: Exactamente.
1: Claro, yo estoy dos más.
0: Con
1: dos,
0: el voy cuatro, y vuelvo.
1: Exacto.
0: Sí.
1: Pero... Me honraron con hacer uso de la palabra.
0: ¿Ya?
1: Y pude en el fondo reflejar cuáles son las prioridades de todo el valle a propósito de un montón de temas que tienen que ver con el agua, con la minería, con el puerto terrestre, con las carreteras. Yo creo que fue una tremenda reunión. Yo no esperaba menos del delegado Millones.
0: ¿Ya?
1: No porque uno sea más cercano o más amigo, es porque él fue consejero regional. Y por lo tanto, eso es lo que uno espera, que se conjugue la experiencia con las ganas y la sabiduría de él para ser un buen delegado, con las ganas y el empuje y conocimiento de los más jóvenes. Es un gabinete bastante joven, sub 30 diría yo, sub 40, 30 y tanto el promedio, entre algunos cuarentones y más de algún cincuentón, pero el promedio es 30 y tanto, son... Seremi bastante jóvenes. Y eso a mí me tiene muy contento, pero había que hablar en forma privada, en forma respetuosa, pero diciendo las verdades también.
0: Claro.
1: Lo que uno ve que se está haciendo mal, lo que uno ve que se hizo muy mal los últimos 4 años, que eso es uno de los temas más importantes porque nos dejaron un país bastante complicado en las anteriores autoridades, y eso hace que uno sepa, por ejemplo, que en los proyectos de la Subdere, el Subdere dice: el alcalde, este año, lo siento, pero ya me dejaron comprometido el 90% de financiamiento. ¿Pero cómo? Sí, así fue. Que uno va al MIMBO y dice: alcalde, este año, eso ha pasado. Ah, más allá de los recortes, más allá del combustible, más allá de los errores que puede haber cometido el actual gobierno. Se dejó al país en una pésima situación y el gobierno se está haciendo cargo, el nuevo gobierno. Entonces hay que buscar las maneras de hacer gestión, destrabar lo que haya que destrabar y tener esa mirada a largo plazo para que en el fondo se empiecen a hacer cosas relevantes en un valle que pasan muchas cosas. Y yo te diría que el mensaje más importante es que no nos sentimos para nada el patio trasero.
0: Ya.
1: Nos sentimos la puerta de entrada a la región y por lo tanto nos tienen que tratar como somos, un valle con provincias relevantes, al igual que las de la costa.
0: Que produce y aporta muchísimo, además.
1: Y que aportan mucho al PIB a propósito, sí, del tema portuario, agroindustrial y el tema minero.
0: Ya, y después lo vi en la tarde, vi un par de imágenes, de hecho, que hubo un recorrido en el futuro polideportivo que ya se construye, pero además en el puerto terrestre.
1: Sí, el polideportivo fue el día anterior.
0: Ah, perdón, que en el Seremi de Deporte.
1: El Seremi de Deporte.
0: Sí, que venía el martes, sí.
1: Que me sorprendió a mí, no la visita, sino que yo no había ido en estas. Uno no ve lo que está pasando adentro de está cerrado con ahí con una pandemia.
0: Con unas maderas, sí.
1: Claro, ya el terreno está parejito. Entonces, ya. Puta, no, yo no lo había visto así. Y va tomando cuerpo uno de los temas más relevantes que vamos a tener. Ojo que es una obra rapidísima. Son meses, no años. Porque es muy fácil, son plaquetas que se implementan. Entonces va a ser no plaquetas. Bastante rápido.
0: Se va montando entonces.
1: Sí, nosotros creemos que ¿por qué no? Si somos positivos, optimistas, abril, mayo, el próximo año deberíamos estar inaugurando. Y vino a ver eso, vino a ver la dependencia donde se va a jugar el Mundial de Voleo, el Liceo Mixto, a aclarar algunos temas. La verdad es que ha sido un Seremi bastante cercano.
0: Ya.
1: No porque uno lo conozca, porque te digo ahí un paréntesis. Él era el presidente de Concord National.
0: Entonces,
1: nos conocíamos por ese lado. De ese lado. Pero era una muy buena persona, muy joven, de hecho, es de los Seremi más jóvenes. Sí. Pero ahora lo mandamos de Seremi para que no esté atento al Concord. Pero mira, más allá de la broma que usted conoce de que me estoy tratando de decir. Objetivamente fue una muy buena reunión, haciendo el paréntesis el cierre del gabinete, y el mensaje fue claro, que no sea partida a caballo inglés, ¿cómo se
0: claro.
1: dice?
0: Claro.
1: Porque la gracia es que estén permanentemente acá, o sea, uno ha pasado ya por muchísimos gobiernos en que dice, no, si vamos a tener presencia permanente en el territorio.
0: No, sí. Y tenemos historias que...
1: No, bueno. Sin comentario. Entonces, fue una buena reunión. Y yo al menos saqué las cosas que te preguntan acá y por las cuales usted me interroga muchas veces, los pasos de cebra no pintados, la avenida Argentina acá, entonces todo eso, por ejemplo, el MOB reaccionó inmediatamente, el encargado de vialidad ayer en la tarde,
0: mira. Y pum,
1: llamado alcalde, pa, listo, vamos a salir a terreno, después de 3 años que nos habían pescado en vialidad, vamos a hacer esos temas. A propósito, por ejemplo, de la población monte andino, aquí después que es un tema complicado, gigantescamente complicado, por el tema de que han habido accidentes fatales, de hecho un motociclista hace un tiempo, ¿te acuerdas?
0: Sí, sector norte.
1: Y nosotros nos comprometimos con ayudar, dado que vimos que vialidad y el MOB no se iba a poner con nada, y nosotros nos pusimos con los recursos para el semáforo.
0: Ya.
1: Pero estamos hace 8 meses esperando la autorización de vialidad, pues, José Luis. Entonces, esas cosas uno no las entiende. Entonces la gente, claro, pues, le reclama al municipio y al alcalde, pero esa no es responsabilidad nuestra. Entonces cuando esas cosas se lentifican, obviamente que molesta, y obviamente que lo bueno es que una Seremi inmediatamente ayer hizo clic. Y claro, pues, van a venir, vamos a salir, si no, mañana, porque hoy día íbamos a hacerlo, pero como voy a Santiago, pero yo les voy a ir a mostrar. Miren cómo está Coquimbito de sucio. Miren cómo está la Avenida Argentina con las rejas. Miren cómo está aquí frente al Jumbo para allá, que los tachas están del año 2021 y no las reponen. Sí. Miren cómo está aquí. Miren cómo está la Avenida Santa Teresa, que los pasos de cebra los tenemos que pintar nosotros. Esas cosas las voy a ver, porque eso es tuición del MOP.
0: Claro.
1: Y ellos son los responsables. Miren cómo está sucio ahí el sector de San el Sauce, la Fiscacha, por el tema de los camiones. Ellos tienen contratos de mantención gigantesco, sí, millonarios. Y por lo tanto lo mínimo es que hagan eso, y es por eso que estoy muy contento, porque nos tomaron en cuenta y inmediatamente yo sentí que se accionó el tema. A propósito de este semáforo de Monte Andino, que nosotros podríamos tenerlo ya instalado y así estar evitando accidentes para esos vecinos.
0: Exacto, y ya que estamos en Monte Andino, sigamos un poquito más arriba, vamos al puerto, al PTLA. Ahí también estuvo, tengo entendido, ayer.
1: Sí, el delegado Millones conoce el tema de sobra, sí. ¿Ya? Porque estuvo con nosotros como consejero regional y después cuando era candidato a gobernador, yo lo traje a la zona para que soñemos en conjunto el tema de la conectividad entre la vía terrestre y el tren para efectos de llevar vagones con contenedores hacia los puertos. Está muy, muy, muy, muy preocupado. Y yo lo que le dije es que llevábamos 50 años esperando que algún gobierno al menos tuviese la voluntad política, José Luis, de hacer un estudio real para el mejoramiento de la ruta internacional. O sea, nos lavamos la boca, puerto terrestre, principal puerto, corredor bioceánico, es por donde entran más carga, pero tenemos un estándar de camino internacional de país subdesarrollado, y por lo tanto requiere una intervención del Estado. Y eso es lo que yo le dije. No puedo, no tengo la fuerza, no es que no la tenga en términos reales, pero un alcalde no puede instalar una cosa en la moneda si no tiene una cosa gigantesca, cuando pasa una catástrofe, una emergencia. Pero este es un tema de Estado, no es un tema del alcalde de turno. Y él es el representante del presidente, y yo creo que va a lograr instalar este tema en la moneda para que de una vez por todas el Ministerio de Obras Públicas al menos dé una señal este año de que va a hacer un estudio para efectos de incorporar un mejoramiento de verdad integral a esta ruta, con todo lo que significa para los vecinos que reclaman, y que obviamente, yo lo ironizo a veces, pero es cierto, pues se acuerdan de la mamá del alcalde y no la del ministro respectivo.
0: Aparte que este camino es del Estado, es fiscal. Así es.
1: Pero, o sea, pero buenas noticias.
0: Eso es muy bueno, muy muy buena noticia entonces respecto a ese tema que siempre es tan importante para la ciudadanía. Oiga, usted haciendo el liso, hablemos de voleibol. Yo sé que hay una expectativa gigantesca respecto a lo que va a ser ese mundial en agosto próximo. Además hay un trabajo súper mancomunado ahí entre la Asociación de Voleibol de los Andes, el municipio, el liceo mixto, las autoridades, también los privados, en fin. ¿Cómo va eso? ¿En qué pie está hoy día?
1: En buen pie. Faltan algunas luquitas que estamos gestionando. Son como 80 millones. No sé si te lo podés conseguir.
0: Pero
1: lo vamos a lograr.
0: Haré un par de llamadas.
1: Estamos gestionando empresas privadas porque, claro, este es una... El gobierno regional el año pasado nos había dicho que nos iba a poner X y en diciembre nos dijeron que eran X menos Y. Por lo tanto, ahí nos dejaron medio tururu cuando ya nos habíamos tirado la piscina. Bueno, pero ahí estamos trabajando y ahora viene en los próximos días la conformación de la mesa comunal, ¿ya? Para que en el fondo todos nos motivemos y estemos vibrando intensamente a partir de las próximas semanas. Nosotros, ponte, ya estamos definiendo el programa del mes aniversario, que es julio.
0: Sí.
1: Todo lo que hagamos en julio va a estar ligado al Mundial de Voleo.
0: Ah, buenísimo.
1: O sea, si hacemos el malón de los abuelitos, no sé, pues lo haremos jugar un partido de voleo ahí, no sé. Pero todo en forma
0: todo
1: así,
0: ligado a...
1: gráfica, todo ligado para que cuando llegue el 6 de agosto y estén todas las delegaciones acá en el Valle, sepamos cómo conectarnos al streaming, sepamos dónde verlo, porque la capacidad de los gimnasios es limitada.
0: Sí.
1: Ya se han vendido cerca del 70% de las entradas en ticket.
0: Voy a revisar los Ticket Pro, Ticket Plus por ahí, así.
1: Así que estamos muy motivados y en ese contexto implica hacer que los vecinos, los colegios apadrinen a las delegaciones. A nosotros nos tocan delegaciones bien interesantes. Va a estar Italia, va a estar República Dominicana,
0: Ticket Pro,
1: Taipei. Entonces vamos a tener países de primerísimo nivel. Y obviamente que vamos a vivir intensamente un mundial y eso implica que todos sepan que estamos haciendo algo grande, no por salir en la tele, como te lo he dicho varias veces, ¿sí? Para que motivemos a los jóvenes a hacer deporte, a los adultos mayores a hacer deporte, a las mujeres, a todos, porque sabemos que detrás de esto hay un tema de mejor vida, mejor salud y mejor comuna, tan simple como eso.
0: Exactamente.
1: Oiga, yo tengo unos bonus tracks para
0: decir, a ver,
1: pero cuénteme de qué más digamos a conversar.
0: Quiero preguntarle dos o tres cositas, alcalde, que nos han planteado las personas durante la semana. Usted ya algo deslizaba ahí respecto a lo que son algunas cosas que a veces nos encantaría que fueran más rápidas, pero que hay cosas que son necesariamente un poco más lentas. Pero, por ejemplo, lo que pasó el lunes respecto a esta situación de los hedores, más que hogares son hedores, respecto a lo que sale desde las alcantarillas, literalmente de los Andes. El año pasado ya hubo una crisis, recuerdo, una cuestión bastante compleja. Este año ha sido mucho menor, pero igualmente hay vecinos que nos reclaman legítimamente que hay barrios como en la villa, en la zona Chile España, en la zona Santa Teresa, en Argentina, en el Horizonte, incluso también, que en sus barrios hay este aroma como a gas, ¿no? Este hedor a gas que sale justamente de esos lugares y que también les va complicando la calidad de vida.
1: Sí, la verdad es que son temas.
0: ¿Qué pasa con eso, alcalde?
1: Es que son temas súper complejos, ya, porque en el fondo, primero, nosotros no somos las autoridades llamadas a certificar esos temas.
0: Ok.
1: Cuando se provoca esto y se provoca una emergencia, en definitiva, hay un montón de temas. Efectivamente, lo que dice relación a la parte técnica, es el. ¿Cómo se llama? El cuerpo bombero, ¿ya? Junto con Senapred local, y ahí están todos, bomberos, empresas, ya, son los que empiezan a establecer los protocolos a propósito de este tema, que tiene que ver con, yo diría, con cosas reales, ya, que causa alarma pública,
0: sí,
1: porque pueden haber olores producto de temas que tienen que ver con los alcantarillados, que tienen que ver con un montón de temas, ya, y eso va generando una emergencia que se monitorea, que se da a conocer. En algunas partes de algunos colegios se obviamente entran en el tema real, pero también en el psicosomático, uh-huh. Es un tema también que pasa por ese tema. Ayer el capitán y todos los que estaban a cargo nos dijeron que no había nada grave en términos reales. Se informa a los colegios, toman la decisión los colegios, algunos evacúan, y obviamente que el delegado junto con Senapred, el bombero y toda la empresa, en este caso EFAL, empiezan a establecer los parámetros mínimos de seguridad y alarma con protocolos que ya están establecidos. Entonces, como bien dices tú, ya habíamos pasado por este acontecimiento. El drama es que cuando después viene la medición ya de esto, que es una percepción, tú puedes decir que hay olor, pero a lo mejor es una pasadita corta, pero se genera el tema en términos reales. Hay una alarma pública, se evacúa para efectos de algún tema en términos de prevención. Ojo, bombero ayer no ordenó ni despacho ni evacuación de ningún establecimiento educacional, dado que técnicamente no existía ningún riesgo ambiental.
0: Ya.
1: Ojo con eso. Entonces, la verdad es que eso lo dijo bombero. Y cada uno de los establecimientos toma de manera autónoma las decisiones. Hubo algunos que los evacuaron, otros no. Así de claro. Ahora, ¿cómo llegamos a la cosa de fondo? Es complicado. La última vez, cuando fue muy intenso, ¿te acuerdas que decían que era, no, que era una de estas bombonas que anda distribuyendo gas, que se había quedado abierta y había pasado por aquí, por acá, y estaba el olor?
0: Sí.
1: También se habla de los alcantarillados. Ahora, ¿qué viene ahora? Lo mismo que hicimos la otra vez, que se hace un estudio. El año pasado, y el antepasado,
0: ¿sí?
1: La verdad es que las investigaciones quedan en nada, porque no hay evidencia de que hay escape gas, por ejemplo, que pudiese haber, y no hay evidencia de que hay algo en los alcantarillados. Y ahí en el tema de los alcantarillados, que podría ser, pero que es distinto el olor, son distintos olores, ¿ya? Ojo, de ese tipo de gas que sale, el gas que emana de la alcantarilla, que a veces la superintendencia hace que se cierran algunos temas, pero por otro lado, la DOH nos dice, ¿por qué cierran? Se tiene que tener abierto, porque por ahí evacúan las aguas lluvias. Entonces nos dicen, ¿por dónde evacuar la agua lluvia si hay una tremenda inundación en los Andes? Uh-huh. Que hay al medio de la pelota.
2: Ya, pero oficialmente ayer, no, bomberos en términos de medición, no se registraron parámetros de exposición a gas en términos oficiales. O sea, eso es lo oficial, lo miden ellos, instrumentos.
0: Claro.
2: Por lo tanto, lo que viene ahora, que lo estaba manejando la delegación, Senapred, es un tema que yo creo que va a ser lo mismo de la otra vez, que como no hubo parámetros oficiales, uno queda pum, mirando a la carnicería, porque no se puede discutir en términos reales el que no se haya sentido el olor.
0: Sí.
2: Pero tampoco se puede decir que no a alguien no le dolió la cabeza, porque hubo un par de chicos ahí en un colegio.
0: Porque se sintió, claro.
2: Entonces, es un tema gigante que estábamos averiguando ahora para que haya un tema formal y por lo menos uno tenga la tranquilidad de que objetivamente...
0: Claro, por último, plantear en la inquietud de, respecto a lo que está pasando.
2: Exactamente.
0: Sí. Oiga, y el otro tema también importante, alcalde, que ha estado en la palestra en estos días y que también lo comentábamos ayer acá en la mañana en la radio, es el tema de los microbasurales. Hay sectores que se van a limpiar, hay sectores en que ha habido un trabajo con las juntas de vecinos, pero igualmente sigue llegando gente a dejar, y ni siquiera es basura, ¿eh? Hablamos de colchones, refrigeradores, hablamos de camas, hablamos de cosas ya de casa, ¿no? Que se van dejando en lugares... y en que incluso ni siquiera hay basureros, simplemente la gente va y los deja allí y después viene otro más, igual de inconsciente, y las deja también ahí y se genera toda una bola de nieve que en definitiva lo que hace es ensuciar la ciudad. O sea, ¿qué pasa con eso?
2: Bueno, es un tema de los más complejos, no obstante que hay, esta es una ciudad relativamente limpia, ¿sí?, en términos reales, comparada con otras. De hecho, hay mediciones, un montón de cosas, pero

0: sacas con poner un letrero, a lo mejor poner una cámara, no sé. Estamos tratando de ser un poquito más creativos. Ya. En todo caso, para mí hay que tener la capacidad de reacción más rápida, que es la que no tenemos hoy día porque no está en el contrato.
1: Ya.
0: Yo creo que ese es un tema, tener un sistema de que cuando aparezca uno, pum, pegarle.
1: Una especie de brigada.
0: Y obviamente, ¿por qué digo las cámaras? Para que en sectores que ojalá no las puedan romper. Por eso a veces uno no puede decir las cosas que va a hacer, porque los malandrines ahí te las pueden romper. Sí. Pero yo creo que esa es una posibilidad. Yo estuve viendo, preguntando hace 3 semanas atrás ahí en un cónclave de alcalde, que tuvimos la posibilidad de conversar estos temas que son, ¿cómo se llama? Comunes.
1: Sí.
0: Todas las comunas de Chile pasa esto, que hay algunos imbéciles que se aprovechan y que en vez de preguntar a la municipalidad y darse el trabajo, por último, va a llamar, vengan a buscar, hay algún sistema. Por eso nosotros estamos, a propósito de este tema de reciclaje y otras cosas, tratando de que vamos a tratar de comprar un terreno más grande para tener un punto limpio mucho más robusto.
1: Buenísimo.
0: Pero a mí no se me ocurriría ir a dejar un colchón usado al frente de la casa de la vecina.
1: O al barrio al lado, entonces, sí, es una tontera eso.
0: Y claro, los famosos, ¿cómo se llama? Contenedores para...
1: Las bateas.
0: Las bateas, gracias. Bien, usted es un comunicador bien informado. Las famosas bateas quedaron chicas y son pocas.
1: Ya.
0: Porque no duran ni 3 horas y el drama es que cuando tú avisas, entonces ahora no estamos avisando tanto, porque van de otras partes,
1: sí,
0: pero ponte, te piden en la Junta de Vecinos Villahermosa, ya. Pero si tú avisas que va a estar en la Villahermosa, tal es para los vecinos de la Villahermosa, van de otro lado.
1: Sí.
0: Pero no me quiero quedar en esto, de la solo la crítica, y a propósito que estamos en una nueva licitación, viene en definitiva eso. No nos queremos quedar solamente en el diagnóstico. Uh-huh. Tenemos que buscar la manera, y eso es parte del desafío que estamos en estos momentos pensando al interior del municipio, José Luis, porque es un tema recurrente. Había otro que como que se desapareció un poco,
1: ¿ya?
0: Que era uno de los que a mí más me molestaba, que era ahí en la Cacique Vitacura por Avenida Santa Teresa.
1: ¿Sí?
0: Uno entraba y estaba ahí uno a mano derecha. ¿Sí? Siempre. Ese se trasladó para adentro de la Vía Sarmiento. Donde
1: ¿a una plaza?
0: En la plaza, en la esquina ahí con los acacios, cuando empiezan los acacios. Ese es un tema súper delicado, ¿ya? Y una de las cosas que a mí más me molesta, porque yo soy ahí orientado al orden, entonces yo ahí... no puedo decir palabras, espérate, ¿cómo se dice?
1: Me indigno.
0: No, sí. Movilizo, doy instrucciones.
1: Sí.
0: Esas son cosas que los funcionarios tienen que estar y tenemos que estar un poquitito más rápido, ¿ya? Porque pasa todos los días.
1: Sí.
0: Entonces tenemos que el sistema, no estoy hablando mal de los funcionarios, el sistema que a veces
1: sí
0: tiene que buscar la manera que esas cosas no sucedan. Porque el resto sería el otro día en un espectáculo, ¿cómo se llama? Artístico, veía un humorista que decía algunas cosas y después en una reunión, una charla, me pasó lo mismo. El tema endémico de las respuestas habituales de los funcionarios públicos. Con todo el respeto lo voy a hacer.
1: Sí, ¿no? Sí, sí.
0: Porque yo soy funcionario público. Entonces, hay dos respuestas que son las habituales.
1: A ver.
0: Pero la segunda es la que me molesta más a mí. La primera es que cuando tú vas y no, se van con un no gigantesco. No, que eso lo hace el MOP, igual que estoy diciendo yo. No, es que esto no es de la municipalidad. No. Chuta, eso es complejo. Pero la que más me molesta es cuando te contestan y uno después pregunta. Bueno, es que siempre se ha hecho así.
1: Sí, entiendo.
0: Siempre ha sido así. Si tienes 15 años, un sistema... que sabemos que hay microbasurales,
1: claro,
0: que sabemos que ahí la gente está haciendo, tenemos que ser, es nuestra responsabilidad, para educar mejor, para informar mejor, para buscar la manera de que estas cosas... Y yo creo que eso es lo que más me seduce de seguir siendo alcalde estos 3 años, de estas cosas que fallan, porque no las hacemos bien, que tienen que ver con la cultura de los vecinos, pero que tienen que ver con que nosotros somos los primeros responsables. Así que, noticia en desarrollo.
1: Claro, sí. Vamos a ver qué pasa con ese proceso ahí. De
0: hecho, yo voy a ir ahora a darme una vuelta a la Villa Sarmiento, porque hace 2 días que el camión está pasando de mala manera, entonces quiero ver por qué está pasando eso. A veces estamos en etapa final de un contrato que los camiones están fallando más. Después de 8 años

0: Claro,
1: empiezan a fallar.
0: Sí.
1: Pero esa no es respuesta.
0: No.
1: ¿Ya? No puedes yo decir, no puedo yo decir, es que siempre ha pasado. No. No. Tenemos no. que buscar la manera de que no pase.
0: Exactamente. Ya, entonces, le dejo esas dos tareas ahí para la casa, pues, oye, para el sí, tema este de los olores y el tema de la basura.
1: Me contestaron oficialmente a propósito de SENAPRED,
0: ¿sí?
1: ¿Ya? En que, bueno, acuérdate que los colegios están en manos de SLEP ahora.
0: Sí, pues ya no son municipales.
1: Fueron de SLEP. No fueron más de 5 casos puntuales, ¿ah? Y me dicen que objetivamente a propósito de lo que no te pude contestar, hoy se va a realizar una reunión formal del COGRID con SENAPRED, con el SLEP, con bomberos, EFAL y Gas de Ciudad para establecer en definitiva todos estos temas.
0: Ah, buenísimo.
1: Eso fue pasado, pero estoy leyendo, ¿ah?
0: ¿Sí?
1: Tras todos los monitoreos realizados por bomberos y SENAPRED, se confirma que los niveles de gas se encontraban dentro de los parámetros normales, ¿ya? No hubo riesgo ni ambiental, ni riesgo para la salud de las personas. Mm. Complejo porque igual genera, en definitiva, alarma, ¿ya?
0: Ya, excelente.
1: Me voy para Santiago más ratito. Ya,
0: ya, genial. Vamos a ver qué
1: pasa. Oiga, en el consejo de ayer, que yo estuve un ratito, aprobamos la remodelación de la sede del Alonso Ercilla, que estaba
0: pendiente eso.
1: Estaba pendiente hace 3 años, que la basurearon, la destruyeron los vándalos, y no habíamos podido postular a esos fondos porque era imposible, porque tendríamos que haberla hecho de nuevo.
0: Claro.
1: Y haberla hecho de nuevo significaba botar lo que hay y no habríamos demorado 3 años. Entonces ya le habíamos anunciado a los vecinos hace un par de meses que la íbamos a remodelar nosotros, y afortunadamente ayer validamos esos recursos en el Consejo Municipal. Así que están pasando hartas cositas chicas de proyectos que empiezan en estos días a visibilizarse. Y vamos terminando otros, como el tema de la biblioteca, como el tema del espacio Quicalcura, varias cositas que vamos a inaugurar entre junio y julio. ¿Ya?
0: Excelente.
1: Pórtese bien.
0: Alcalde, que le vaya bien, ¿eh?
1: Cuídese harto.
0: Igualmente usted.
1: Gracias por su invitación.
0: No, gracias a usted por venir.
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3: Esta es la hora en Superandina.
4: 9:34 a.m.
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0: Me parece en viernes. Ahora ya saludamos como corresponde. Sí, digamos buenos días como corresponde. Buenos días, ¿cómo están? Bienvenidos, bienvenidas. Gracias por acompañarnos en Superandina. En este Juntos de Día Jueves, jueves 14 ya de mayo. ¿Cómo pasa el mes? ¿Cómo pasa el tiempo? Ya es 14 de mayo. La próxima semana tenemos un feriado en día jueves 21 de mayo. Glorias navales que van a recordar el combate naval de Iquique y el combate naval de Punta Gruesa. La gesta de Prat. En Iquique, la rada de Iquique. Y el gran triunfo que se destaca poco, de Carlos Condel. Poquito más abajo de Iquique, ahí, en el combate naval de Angamos.
1: Yo estoy seguro que lo dejarás, todo es cuestión de...
0: 15 minutos faltan para que sean las 10 de la mañana. Estamos partiendo el Juntos. Ustedes pueden tomar contacto con la radio en el más 569-9729-0852. Más 569. digo. Más 569-9729-0852. Se atravesó un pajarito. Oiga, y además de eso, aprovecho de contarles otra cosa. Tenemos regalos hoy día. Sí. Sí, tenemos entradas. Ya les voy a contar de eso y más. Así que también para que se queden en la sintonía de la radio, tenemos un Juntos bien regalado hoy día. Ya les voy a contar de aquello. Más 569-9729-0852. Estamos juntos en Superandina, la gran radio de los Andes. Hasta las 13 horas.

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1: En Superandina, esta es la hora.
2: 9 de la mañana, 57 minutos.
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0: Momento de revisar las informaciones aquí en Super Andina. Tras una maratónica jornada en que la Comisión de Hacienda de la Cámara Baja despachó el proyecto de reconstrucción nacional, el presidente de la instancia, el diputado republicano Agustín Romero, destacó que cumplimos pese al circo de indicaciones de la oposición. Ahora esta iniciativa continúa el trámite en las comisiones de Trabajo y Medio Ambiente y desde el gobierno se espera que la reforma sea votada en la sala durante la próxima semana. Y una persona fallecida y otra herida dejó un ataque armado en la calle Olivos con Rengifo en la comuna de Recoleta. La víctima fatal de 54 años de edad recibió un disparo en el abdomen, mientras su acompañante resultó con heridas en el tórax y una pierna, por lo cual fue llevado en estado grave al Hospital San José. El caso es investigado por el equipo contra el crimen organizado y homicidios de la Fiscalía ECO y el OS9 de Carabineros. Y un robo fue frustrado en Santiago Centro, específicamente en la esquina de Monjitas con Miraflores, luego de que Carabineros consiguió detener a dos individuos que habían ingresado a una tienda tras su cierre y fueron sorprendidos mientras cargaban diferentes especies en un furgón, intentando darse la fuga. Ambos aprehendidos mantienen prontuario policial, aunque no registran antecedentes como órdenes vigentes al momento de su captura. Y del exterior, en Beijing, China, durante una cena en el Gran Palacio del Pueblo de Beijing, el líder chino Xi Jinping aseguró a su homólogo Donald Trump que, tras las aspiraciones del gran rejuvenecimiento chino, estas son compatibles con las de hacer Estados Unidos grande de nuevo. Trump, por su parte, subrayó el vínculo de respeto entre ambos países e invitó a Xi y a su esposa a visitar la Casa Blanca el próximo 24 de septiembre.
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0: dinero. A pesar de todo, debe conservar la fe, las competencias que usted sabe que posee. Color lila, el número es el 9 para Sagitario. Capricornio, en amor, cada paso que da, ya sea bueno o de los otros, queda siempre grabado en la bitácora de la vida. Así que procure actuar bien, aunque a veces usted crea que deba hacer lo contrario. Salud, en tanto, contrólese, evite cualquier tipo de ofuscación. Respire profundo, calma, Capricornio, calma. Dinero siempre debe estar preparado para hacer gastos extra, porque siempre pasan cosas. Color negro, número 29, para Capricornio. Acuario, en amor, ya es bueno que se tome un tiempo para usted, de modo que pueda analizar si está preparado o no para una nueva relación de pareja. Salud, nútrase de cosas positivas. Dinero, trate de mantener en pausa las deudas, de modo que no aumenten tan considerablemente. Color naranjo, el número es el 21 para Acuario. El par de peces, Piscis, en amor, si tiene propuesto salir de conquista, este es el día en el que debe hacerlo y darle rienda suelta a lo que ocurra. Mírenlo, ¿eh? Salud. Si está buscando mejorar su salud, bueno, lo primero es la actitud y luego ir al médico. Él sabe siempre lo que es bueno para usted. Dinero, debe mirar un poquito más hacia el mañana. Una mirada así, a largo plazo. Ah, eso es importante siempre. Color, el verde. El número es el 12 para el par de peces. Para Piscis. Hemos revisado así el horóscopo, ese que día a día prepara especialmente para Superandina nuestra queridísima Yolanda Sultana. Ustedes lo saben, ella lo hace con un solo y noble fin.
1: Que nos vaya bien, que nos vaya bien.
0: Exactamente, tía Yoli, que nos vaya bien, que nos vaya bien. Esa es la idea. 10 de la mañana con 27 minutos en Superandina. Aquí está Luis Jara, Sonido Nacional. Mañana.
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0: Superandina le indica la temperatura.
1: En los Andes tenemos 19 grados, una décima.
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La canción se llama Dulce Condena. Los Rodríguez están en Super Andina. ¿Qué hora es? 18 minutos faltan para que sean las 11 de la mañana. 18 minutos para las 11 horas. En nuestro WhatsApp, más 569-9729-0852. Hay mensajes que han llegado temprano, otros un poquito más tarde. Algunos con saludos, otros con inquietudes para el alcalde, que ya la hicimos llegar, por cierto, como cada mañana. Ya hablamos también incluso respecto a dos temas que hemos tocado en la semana. Esto de los hedores que se han sentido en la ciudad, no solo ahora, sino que ya hace harto tiempo, respecto al tema de las alcantarillas, literalmente. Y también hablamos respecto de lo que es el tema de la basura. El alcalde además nos explicaba que están en un proceso ahora de licitar el servicio, así que además se va a incluir ahí un ápice dentro del contrato para que haya una especie como de brigada que acuda rápidamente cuando se descubran y se denuncien estos microbasurales. También nos contaba de la idea de agrandar un poco el punto verde, porque está quedando pequeño. Hay mucha gente que ha tomado conciencia respecto del cuidado del medio ambiente y acude al punto verde. También hablamos respecto de lo que fueron algunas cosas que han pasado respecto al tema de las molestias de los hedores. Hablamos también de lo que ha pasado anteriormente, también de lo que podría hacerse ahora. Hay de hecho hoy una mesa de trabajo contemplada para plantear la inquietud de parte de la delegación provincial, así que parece que el tema no ha quedado tan ahí a la ligera. Parece que nos han escuchado, lo que es muy bueno, lo que además refleja que esta radio superandina sigue marcando los temas de la ciudad y además recogiéndoles a ustedes las inquietudes que justamente a ustedes les aquejan, a ustedes les importan, a ustedes les interesan. El corazón de esta radio siempre son y van a ser quienes están ahí tras el parlante, quienes día a día nos siguen, quienes día a día nos escuchan, quienes día a día también nos aguantan incluso tras el 88.5 en diversos lugares. Una buena amiga, Tere, nos dice: hola José Luis, mire, que tengo un excelente día, dice ella. Desde anoche estoy sin señal de BTR. Tere, yo dije, ¿seré yo? ¿Será mi router? ¿Tendré que reiniciarlo? Lo reinicié de hecho incluso. Yo tengo zapping en casa, no tengo un cable operador puntual. Entonces, eso también depende del internet. Entonces, yo ayer reinicié la aplicación de zapping y dije, ¿será el televisor? ¿Será qué cosa? Lo reinicié el televisor, lo desenchufé incluso. ¿Será cosa mía nomás?, dije yo. No, derechamente no era yo. Incluso después en la mañana hoy día, que casi me quedé dormido, y les voy a contar eso. Mi consejo, en las noches fíjense bien, cuando dejan enchufado el teléfono, el cargador, procuren que quede bien enchufado el teléfono, No les pase como a mí, que el teléfono apareció apagado y que desperté con otro despertador que tengo en la casa y que me obliga a levantarme para apagarlo. Bueno, ya, la cosa es que con todo eso yo creí que era solamente mi casa y no. La verdad es que parece que hay más personas que están complicadas con el tema de BTR. Y BTR cobra, cobra por el servicio, Sí, pues, no es barato. Te pega el palito cuando corresponde. Así que ojalá que el tema sea subsanado prontamente. Voy a ver qué es lo que pasa con BTR, querida amiga Tere, porque somos varios los afectados con el servicio. Que está ahí caído el de BTR desde anoche. ¿Qué más? A ver también qué nos cuenta nuestra amiga Pepi a propósito de lo que comentábamos temprano sobre el tema de la basura. El alcalde Rivera nos comentaba que un sector justamente que él había sabido durante estos dos últimos días que estaba muy complicado con la basura era la Villa Sarmiento, a propósito de que había habido algunas complicaciones con la recolección, pero además por el tema de que hay gente que, insistimos, no entiende que la vía pública no es para dejar basura, y menos ir de un barrio a otro a dejar basura que no sabes dónde de antes dejar. Entonces, no es la fórmula esto de crear los microbasurales. A ver si también nos cuenta ella respecto de lo que ha pasado durante este último rato ahí también en la Villa Sarmiento. ¿Qué más? También por acá un buen amigo Felipe nos pide que comentemos respecto a una cuestión que me parece fascinante. El día 30 y el 31 de mayo en nuestro país se va a hacer el Día del Patrimonio.
Yo debo confesar, yo antes no participaba porque decía, no, ¿para qué? Porque mucha gente, en fin, uno a veces piensa esas cosas. Y el año pasado fui, participé de actividades, por ejemplo, fui al destacamento, fui al Museo Arqueológico, pasé también por la plaza, incluso estaba la muestra de autos antiguos, que conducía además Eduardo Ponce, y de verdad que precioso. Precioso, panorama pero fabuloso para aprovechar en familia de verdad, porque son cosas que no ocurren todos los días. La posibilidad de, por ejemplo, conocer edificios públicos históricos, tal vez la posibilidad de rememorar tiempos que ya pasaron, que ya fueron, para muchos tiempos pasados que fueron mejores. Bueno, todo eso y más se da en el contexto del Día del Patrimonio, y va a haber una muestra de autos clásicos en la comuna de San Esteban. ¿Cuándo? El día sábado 30 de mayo, desde el mediodía, ahí en la Plaza de Armas y en el Parque de la Ermita, que básicamente están al lado. Así que, también ya lo saben, habrá exhibición también de tractores antiguos, de motos clásicas, de bicicletas antiguas, de vehículos 4x4, autos clásicos y todo aquello. Va a estar buenísimo ese panorama en el contexto del Día del Patrimonio. Autos clásicos ahí en San Esteban, en la Plaza de Armas y también en el Parque La Armita, que queda básicamente al lado, insisto. Esto va a ser el 30 de mayo de 2026, desde el mediodía, también ahí en esa comuna, la comuna de San Esteban. Y también va a haber una actividad de camisetas. Ya les voy a contar de aquello en un momento más respecto a lo que también ocurre allá. ¿Qué más? También por acá, una amiga que es Gloria nos decía, ¿será posible también que se active alguna fórmula de fiscalización en la noche? Dice, porque a veces se junta gente a consumir alcohol en la noche ahí en la Plaza Centenario, la Plaza Arturo Prat. Sí, eso pasa de repente en barrios de nuestra comuna, también de todo el país, en que hay gente que aprovecha la oscuridad y se va a beber. Eso ha pasado siempre, lamentablemente. Se va a beber justamente al espacio público, el espacio que es de todos. Y no debería ser. Usted sabe que además no se puede tomar en la calle. Uno de repente ve gente que anda tomando cerveza en la calle, pero no se puede. Por si acaso, por eso se les olvidó. Más allá de que uno puede hacer lo que quiera, que no molestar a nadie, pero no se puede. Por si acaso. Les dejo el dato, por eso se les olvidó aquella situación. ¿Qué más? Mira, esta inquietud que nos plantea Jimena respecto al tema de los escombros. ¿Dónde ir a dejar los escombros? Yo no tengo problema con dejarlos, dice, pero no sé dónde. Y la verdad es que justamente de eso hablamos con el alcalde luego de la entrevista que hicimos en la mañana. Y se le va a dar difusión, me decía él, justamente a la forma de contactarse con el municipio de Los Andes para ese tipo de cosas. Porque, claro, lo que no se comunica no existe. Entonces, si no se comunica el teléfono, la gente muchas veces queda literalmente con la interrogante respecto de qué hacer con el tema de los escombros, con los cachureos y todo ese tipo de cosas. Así que vamos a ver también cómo va ese tema, querida Jimena, y también voy a conseguir el teléfono para enviárselo también para que usted pueda hacer esa coordinación respecto de la fórmula de sacar estos escombros ahí en, y también los cachureos que a veces uno va juntando en casa. ¿Qué más? También por acá otra buena amiga, Janet, ya que nos dice, buenos días José Luis, que tenga un excelente día. Agradecer también, dice, por lo que pasó el fin de semana ahí en el mercadito vecinal que se instaló en el barrio Oriente. Dicen que hubo mucha gente, que le fue bastante bien a propósito de lo que era el Día de la Madre, que era también un plus que tenía esta feria que se da constantemente en los barrios de la comuna, pero que tenía justamente este tinte especial de poder comprar un regalo único, un regalo original a la mamá, a los emprendedores de la zona, de la comuna, en este caso del barrio Oriente, ahí en Los Andes. Así que bien, parece que continúa muy bien evaluado por los vecinos esto del mercadito vecinal. La gente va, se encuentra, lo pasa bien, se ríe, vitrinea, compra, intercambia, aprende, hace vida social, y eso es muy pero muy bueno. ¿Qué más? Hola, hello, dice, buen y mejor día para todos, en especial para ti y todos los auditores de la radio que nos acompañan además con la grata música diariamente en los oídos. Gracias, dice Hernán ahí en su WhatsApp. También por acá nos han planteado otra inquietud respecto a propósito de alcantarillado, que está ahí mal tapado, mal sellado en la Villa Valle del Real. También ya hemos compartido ese dato, querida amiga, para que
el tema quede subsanado prontamente. Por acá, buen día José Luis, lindo y bendecido jueves, cariños por montón, también para usted amiga, cariños por montón, que tenga un lindo día. También saludos por acá, dice, porque lo sencillo es lo más bonito. Buenos días, don José Luis, dice acá en el mensaje, una buena amiga de la radio, en el más 569-9729-0852. ¿Qué más? Otra amiga nos escribe por acá, dice, se eliminó el mensaje. A ver, ¿qué dice este mensajito? Es un saludo de cumpleaños. Voy a leerlo para que luego lo hagamos ahí como corresponde, ¿ya? Con más énfasis. ¿Ah? ¿Qué más? Erika, buen día Erika, dice, buen día don José Luis. Bendiciones también para usted, dice. Quería comentarle que frente a mi casa en el barrio María Paula hay una casa prácticamente abandonada. Hay una perrita pitbull solita, ladra y aúlla porque tiene hambre. Viene una persona, dice, a verla muy de vez en cuando. ¿Ah? Y lamentablemente hasta ahora no se ha encontrado una solución al tema. Ojalá que eso vaya a encaminarse bien. Voy a preguntar qué es lo que se puede hacer, porque dice acá que ella ha consultado algunas instancias y lamentablemente no hay respuesta. Déjeme ver qué es lo que se puede hacer. Voy a preguntar, me comprometo a hacerlo y apenas tenga respuesta le cuento ahí por interno, Erika, respecto a ese tema. ¡Ah, fantástico! Va, a propósito de mercadito vecinal, va a haber un mercadito de ahí en la zona de las Cuatro Villas. Una feria vecinal hecha por vecinos, para toda la comunidad, con ropa, accesorios, objetos para la venta y mucho más. ¿Cuándo? Este sábado 16 de mayo, desde las 10 de la mañana, en la sede de las Cuatro Villas, en Uruguay con Licanray. En ese lugar, para apoyar ahí lo local y también a la comunidad, se va a hacer esta actividad. ¡Qué bueno! Me encanta esto. De este mercadito de las Cuatro Villas, repito, una feria vecinal, este sábado, 16 de mayo, desde las 10 de la mañana, en la sede vecinal, la sede de las Cuatro Villas, en Uruguay, con Licanray, también todos invitados a participar. 7 minutos faltan para que sean las 11 de la mañana, 7 para las 11 en Superandina. Soledad, que alguna vez también estuvo en los Andes cantando, se pregunta, ¿cómo será? ¿Cómo será?

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0: 11:01, pasemos a revisar noticias a esta hora en Super Andina. Tomamos contacto rápidamente con el móvil de prensa del 88.5 que recorre las calles de la Aconcagua. Ahí está Claudio Quijanes. Claudio, buen día, te escuchamos. Adelante con tu informe.
2: Hola, José Luis, ¿cómo estás? Muy efectivamente, vamos
0: ¿Claudio?
2: Con información sí. En esta jornada de jueves 14 de mayo, y lo hacemos con un llamado que está haciendo la oficina de Prodemo en la provincia de los Andes, porque se inició un despliegue que busca integrar a las mujeres en el nuevo portal de emprendimiento del Estado. Es una plataforma, José Luis, que busca centralizar todos los beneficios y las herramientas de apoyo que están disponibles, ¿cierto? Y que de esa manera facilita que las emprendedoras de la zona puedan acceder a oportunidades que antes podían parecer un poco más distante, ¿cierto? El enfoque principal, según se ha comentado desde Prodemu, es acompañar a las usuarias en su formalización, porque esto es un paso fundamental, ¿verdad?, para poder recibir cualquier tipo de beneficio estatal. Y para potenciar estas capacidades, José Luis, es que se ha puesto en marcha también el taller Juntas Crecemos. Es una instancia de formación de 2 meses que entrega herramientas técnicas para el fortalecimiento de los negocios a través de un sistema online, ¿cierto? Las participantes van recibiendo asesoría directa y de esa forma van mejorando los emprendimientos. Las interesadas en sumarse a este proceso, José Luis, deben tener entre 18 y 65 años de edad y contar con un emprendimiento, ya sea que esté recién formalizado o en vías de estarlo. Y con eso basta entonces para acercarse a la oficina de Prodemu, que está ubicada ahí en el segundo piso de la delegación presidencial provincial de los Andes, y hacer presente su intención de querer participar. Los detalles de esta información los tendremos en nuestra edición central de Radio Noticias a la 1:00 p.m. José Luis.
0: Perfecto, gracias por el reporte. Nos reencontramos en cualquier momento con más noticias. Y continúa además el recorrido de Claudio Quijanes por las calles del Valle de la Aconcagua. A través de un comunicado, Carabineros informó la detención de 3 funcionarios de la policía de la prefectura de Arauco. Esto por su presunta vinculación a una organización criminal en la región del Biobío. Asimismo, se dispuso su baja de la policía, un sumario administrativo para también determinar las responsabilidades individuales derivadas de estos hechos, y de forma paralela, además, que los antecedentes sean puestos en manos del Ministerio Público, o sea, de la Fiscalía. Y un grupo de trabajadores dio cuenta de la quema de 2 camiones en las cercanías de la zona de Inspector Fernández, esto en la comuna de Victoria, la Araucanía. Testigos denunciaron el presunto ataque incendiario, del cual fueron testigos cerca de las 7 de la mañana de hoy jueves, y Carabineros de la zona ya concurrió al sitio del suceso, así como también algunas autoridades de la región ya mencionada. En Riga, Letonia, en tanto, la primera ministra de Letonia, Evika Žilina, dimitió en medio de una crisis política desencadenada por la incursión accidental de drones ucranianos en ese país. Žilina perdió el apoyo del Partido de los Progresistas en el Parlamento luego que sacara al ministro de Defensa, Andris Sprutz, a quien responsabilizó de no haber desplegado con suficiente rapidez los sistemas antidrones, por lo que además decidió dejar su cargo.
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0: 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Más 569-9729-0852. 11:15. Estamos juntos en su radio Superandina.

sí, yo también le canto. Yo le canto, le bailo, le hago aseo en la casa, le cocino, hago lo posible también por contar un chistecito de repente. 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
1: En Superandina, 11 de la mañana con 25 minutos, 11 con 25 ya. Tenemos un saludo muy especial, un saludo que es de cumpleaños feliz. Un cumpleaños muy, muy especial, porque es un cumpleaños de una persona que siempre además está en la sintonía de la radio y que además nos entrega también la posibilidad de ser parte de su día a día. ¿Por qué les cuento esto? Porque es un saludo lleno de emoción. Nos escribe una buena amiga, ella es nuestra amiga Angélica, que dice: buenos días, don José Luis, quiero enviar un gran saludo de cumpleaños, querido Nicolás Pulgar Gormaz. En este día tan especial quiero decir

tus hermanos, acompañándolos, apoyándolos y amándolos incondicionalmente. Nunca dudes de la fuerza que hay dentro de ti, ni del amor que te rodea. Te adoro con todo mi corazón, hijo mío, que este nuevo año de vida te regale salud, paz, alegría y muchos motivos para sonreír. Con todo mi amor, tu mamá, Angélica Gormaz. Es un saludo precioso de parte de la mamá Angélica para Nicolás Pulgar Gormaz. A propósito del día de su cumpleaños, le deseamos lo mejor a Nicolás. Esperamos también que vengan buenos tiempos, buenos días también para él. Y por supuesto que la vida siempre, siempre le sonría, porque tal como dice su mamá ahí en el mensaje, se lo merece. Así que nos deseamos a él de todo corazón muchas felicidades. ¿Qué más también por acá? Otro saludo, dice: hola, buenos días, José Luis. ¿Quién nos escribe? Ah, mira, una boutique. Nos escribe la dueña de la boutique, pues, obviamente. Dice: hola, buenos días, José Luis. ¿Puedes enviar un saludo a las Violetas? A las Violeta Parra, una agrupación de damas. Hoy celebramos el Día de la Mamá con un almuerzo en el centro. ¡Qué rico! Así que saludos grandes para esta agrupación, las Violeta Parra. Hoy día se juntan ahí a pasarlo bien, ¿cierto? A comer rico, a almorzar rico. Para ellas muchas felicidades. Además que están festejando el Día de la Madre. Sigue el concurso, ¿eh? Sí, más 569-9729-0852. Le voy a pedir enseguida a la Magda que venga, porque la cantidad de mensajes que han llegado es impresionante. Gracias por la sintonía, por estar ahí tras el parlante de la Superandina. 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

0: se vaya.
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1: En los Andes tenemos 21 grados con 8 décimas.
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0: Queridas amigas, queridos amigos, cerramos el concurso, luego tenemos ya ganadores de las entradas para el CineStar y a esta hora nos adentramos en el maravilloso mundo de los recuerdos inolvidables.
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0: 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Esta es la hora.
1: 12 del día, un minuto.
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2: Momento de revisar las informaciones. Tomamos contacto rápidamente con el móvil de prensa. Ahí se encuentra Claudio Quijanes, a quien pasamos a oír a partir de ahora. Te escuchamos, Claudio. Adelante con tu informe.
3: Gracias, José Luis. Buenas tardes. Vamos con más informaciones y en esta oportunidad lo hacemos con una destacada participación que está registrando la nueva versión del curso teórico gratuito para obtener la licencia de conducir clase B en la comuna de Los Andes. Esta ¿ya? es una iniciativa, José Luis, impulsada por la Casa de la Mujer y ha tenido una muy importante recepción, centrada principalmente en entregar autonomía y nuevas herramientas laborales, ¿cierto?, a las participantes. Para muchos esto es una acción rutinaria, ¿cierto? Pero sí, para estas vecinas representa una oportunidad de independencia que en muchos casos también ha sido postergada, pero que claro, finalmente hoy se concreta con bastante éxito gracias a este curso gratuito que de otra manera tendría costos bastante elevados y que en algunos casos podría ser impagable, ¿cierto?, para las personas interesadas. Sí. Y debido justamente a eso y a la alta demanda de este ciclo, ¿ya?, es que ya se ha confirmado que el proceso de formación abrirá nuevas vacantes durante el mes de junio. En ese sentido, las interesadas en sumarse al próximo grupo pueden gestionar ya su cupo de manera presencial en la Casa de la Mujer, que está ubicada ahí en el pasaje Millarahue número 1391 en la población Alonso de Ercilla, ¿ya?, o a través de los canales digitales de la institución, particularmente a través del correo electrónico casadelamujer@munilosandes.cl. Ahí deben ingresar el nombre, el RUT, ¿verdad?, con la intención justamente de poder ser parte ya del próximo curso para aprender a conducir, el curso teórico que le permitirá la obtención de la licencia de conducir clase B. Los detalles de esta información los tendremos en un ratito más en nuestra edición central de Radio Noticias a la 1 de la tarde. José Luis.
2: Perfecto, gracias por el reporte. Nos reencontramos en cualquier momento. Claudio, tú sigue el recorrido por las calles de Los Andes. Repitamos, el correo es casadelamujer@munilosandes.cl, casadelamujer@munilosandes.cl. El ministro de Hacienda, Jorge Quirós, se refirió a la aprobación en particular de la mega reforma gubernamental en la Comisión de Hacienda o en la Cámara de Diputados, manifestando estar muy satisfecho con lo que había ocurrido durante las últimas horas. Además, dijo que se aprobó prácticamente totalmente el proyecto presentado. Se presentaron varios obstáculos, pero estamos muy conformes. Creemos que le va a cambiar la cara al país, aseguró el ministro. En un informe para la Corte de Apelaciones de Santiago, el juez Daniel Urrutia reafirmó que la medida de prisión preventiva impuesta al exdiputado Joaquín Lavín León se dictó con estricto rigor y apego al Código Penal. Urrutia asegura que los hechos eran de una gravedad tal que la única posible cautelar era la prisión preventiva, excluyendo, por tanto, cualquier otra del catálogo disponible. Y un allanamiento a 8 domicilios en la Villa Francia, esto en la comuna de Estación Central, dejó a 6 personas aprehendidas, todas con antecedentes penales previos por microtráfico de drogas. Carabineros informó que en el operativo se hallaron 400 gramos de pasta base de cocaína, más de 100 gramos de marihuana y 4 ampollas de fentanilo, además de 1.064.000 pesos en efectivo, y que 4 de los detenidos van a pasar ahora a control de detención durante la jornada del jueves. Y del exterior, en La Habana, Cuba, el canciller del régimen cubano, Bruno Rodríguez, dijo que están dispuestos a escuchar las características de la oferta de 100 millones de dólares en asistencia humanitaria directa al pueblo cubano que reiteró Estados Unidos. Rodríguez calificó de incongruente la aparente generosidad de parte de quien somete al pueblo cubano a un castigo colectivo, pero dijo que el régimen cubano no tiene como práctica rechazar ayuda extranjera.
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2: Queridas amigas, queridos amigos, atención porque vamos a revisar algunos mensajitos que han llegado a nuestro WhatsApp, el más 569-9729-0852. María dice, hola José Luis, ¿cómo está? ¿Cómo está María? Buenas tardes. Le quiero pedir un favor enorme. Tengo 2 gatitos de 3 meses vacunados y desparasitados para regalar. Por favor, acá tenemos el teléfono de la amiga que regala estos 2 gatitos de 3 meses vacunados y también ya desparasitados. Recordemos que la tenencia tiene que ser responsable de las mascotas, por eso la idea es que sea gente que esté evidentemente dispuesta a ser responsable justamente con estos gatitos, al menos con uno de ellos, ¿cierto? Y que tenga atención, cuidados y todo eso, porque las mascotas también merecen que sean atentos con ellas. ¿Qué más? También por acá, qué buena música, José Luis. Trae buenos recuerdos. Gracias, dice ahí en su mensaje nuestra buena amiga Janet. También cariños para Carmencita, siempre en la sintonía de la radio. También por acá nos escribe Nalda, como cada mañana siempre conectada al parlante de la Superandina. También por acá cariños grandes para nuestra buena amiga Rocío. Hola Rocío, ¿qué tal? ¿Cómo está? Buenos días. Dice, gracias por tocar a Camilo VI recién. Y la canción de Vicky Carr con la que comenzaron los recuerdos tiene un autor chileno. Claro, sí, es verdad. Yo días atrás también me enteré de aquello. El que la escribió es chileno. Todo me gusta de ti, esa canción. Preciosa, por cierto. Ganadores del concurso, atención, se llevan entradas dobles para que vayan al CineStar a ver Michael, Super Mario Galaxy, la película, o bien para que vayan a ver El Diablo Viste a la Moda 2. Bueno, atención, cada una de estas personas se lleva 2 entradas. Vamos a enviarles un WhatsApp de vuelta a sus respectivos teléfonos explicándoles el procedimiento para acceder a las entradas al CineStar. Atención, ganadoras entonces, también ganadores, ¿eh?, del concurso de hoy. Melanie Lascano Astorga, Juan Tapia Pinto, Gina Vergara Ábalos, Javiera Ramírez Zavala y María José Arancibia Reyes. María José Arancibia Reyes. Repito, Melanie Lascano Astorga, Juan Tapia Pinto, Gina Vergara Ábalos, Javiera Ramírez Zavala y María José Arancibia Reyes. Cada una de estas personas se lleva 2 entradas para que vaya al CineStar a ver El Diablo Viste a la Moda 2, Michael, o bien vayan a ver Super Mario Galaxy, la película. Así de simple, así de sencillo. A todos los que participaron, que fueron muchísimos y cada día son más, de verdad también infinitas gracias por haber participado y también ser parte de la sintonía de la Superandina. Y estos son los recuerdos inolvidables.

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0: Y hasta aquí llegan los recuerdos por hoy. Hoy jueves 14 de mayo de 2026. Gracias por habernos acompañado, por la gran sintonía de costumbre. Volveremos mañana, si Dios quiere, a las 9 para estar juntos. Y a las 11:30 con los recuerdos. Producción ya está enviando los mensajes por interno a ganadores de las entradas al cine. Así que paciencia, paciencia, paciencia. Ha estado ocupado productor hoy día, ¿cierto? Sí, está ocupado hoy día. Está en harta cosa, así que justificando, ¿ah? Claro, si no. Quédense en la sintonía, ya viene la edición central de Radio Noticias.
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0: 25 grados con dos décimas, humedad relativa del ambiente 23%, a esta hora en el centro de la provincia, lo indica el equipo de Meteo Los Andes, Meteo Andino, en redes sociales.

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1: Cercotec anuncia apertura de convocatoria del Fondo Capital Abeja. IPS fiscaliza el pago del bono invierno 2026. Impulsan formalizaciones también crecimiento de emprendedores en los Andes. Extranjero agredió a inspector municipal en San Felipe.
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1: ¿Cómo le va? Buenas tardes. Le saluda José Luis Rosas junto a todo el equipo de prensa. Le invitamos a informarse con su radio Superandina, la gran radio de los Andes. Estamos en día jueves, es 14 de mayo de este año 2026. Y como siempre nos juntamos a esta hora a conocer aquello que nuestro departamento de prensa ha recabado y que cree que es lo más importante ocurrido durante las últimas horas en nuestra zona. Para hoy, la Dirección Meteorológica de Chile anuncia cielos con nubosidad parcial, la máxima 25 grados. Para mañana viernes, nublado, mínima de 8, máxima de 20. Y para el sábado, nublado variando a despejado, mínima de 7, máxima de 21 grados. Hemos superado la máxima en todo caso. 27.4 grados a esta hora, 21% la humedad relativa del ambiente. En todo caso, ya vamos a revisar más en extenso el informe del tiempo. Ahora pasemos a conocer noticias en Superandina.

0: Vamos a comenzar contándoles que a contar de hoy 14 de mayo está abierta la convocatoria del Fondo Capital Abeja, esto para impulsar el emprendimiento. Alejandra Gálvez presenta detalles en su informe de apertura.
1: Con un llamado a potenciar el desarrollo de las MIPYMES formales en el país, Cercotec anunció una nueva convocatoria al Fondo Capital Abeja Emprende, iniciativa que promueve la creación de nuevos negocios formales liderados por mujeres en todo el país. A través de este programa, las mujeres que deseen emprender pueden acceder a un subsidio no reembolsable de 3,5 millones de pesos para realizar inversiones y acciones de gestión empresarial que requiera para la puesta en marcha de su proyecto. Cristian Mella, Seremi de Economía, señala:
2: si eres mujer, eres emprendedora y quieres formalizar tu emprendimiento, te invitamos a postular al Capital Abeja 2026, que te entrega hasta 3,5 millones de pesos, donde podrás acceder a muchos beneficios que entrega el Estado, por ejemplo, a través de beneficios tributarios. Esperamos que postules en cercotec.cl y entregues tu idea de negocio. Te esperamos.
1: Manuel Millones, delegado presidencial regional de Valparaíso, comenta:
3: ¿cómo una actividad tan relevante como es la pequeña agricultura, pero sustentable, permite tener un ingreso económico y un alimento sano, con aporte del Estado? Y por eso que es tremendamente significativo que Cercotec tenga esta línea de apoyo para las mujeres emprendedoras, y hemos decidido hacer el lanzamiento acá en esta comuna de San Esteban con estas mujeres que con gran esfuerzo se asociaron y hoy día es una actividad económica relevante. Más de 4.000 lechugas todos los meses tenemos a través de esta actividad.
1: Algo que Angélica Otárola, fundadora de Cariño Hidropónico, empresa dedicada a la producción de cultivo gourmet, conoce muy bien, es que la empresaria, a través del programa, en el año 2024, logró formalizar su idea de negocio y ejecutar su plan de trabajo, que contempló acciones de gestión empresarial e inversiones en activos fijos, puntualmente la adquisición de un contenedor, el que destinó a bodega de los distintos insumos que utiliza en su producción. Angélica Otárola, emprendedora de Cariño Hidropónico, sostiene:
4: que tenía mucha ganas de hacer un proyecto, el cual al momento de haberlo ganado me impulsó a poder yo seguir creciendo con la incorporación de mi socia en la bodega, que fue la que me adjudiqué, la ropa corporativa también. Entonces finalmente fue para mí un crecimiento muy grande. Y claramente que, bueno, está a la vista de pasar de 500 lechugas con la cual que yo comencé y hoy en día estar produciendo 4.000, es un impacto que realmente ha sido muy favorable.
1: La inyección de recursos por parte de Capital Abeja junto a la incorporación de una socia estratégica fueron parte del impulso que le permitió aumentar su producción de lechugas hidropónicas. Leslie Cornejo, Seremi de Obras Públicas, agrega:
5: bueno, muy contentas de la invitación de estar presente acá, acompañar a Cariño Hidropónico en este lanzamiento. Creo que es muy importante, hacen un trabajo con mucho cariño, yo creo que eso es súper representativo, porque se nota la mano de mujer, como se dice. Acá, bueno, nos vamos con un regalo precioso, me está acompañando también nuestra Seremi MOP. También es importante siempre estar presente, un trabajo colaborativo en conjunto también, en apoyo no solamente a la institución que lo recibe, sino también un trabajo integrado.
1: La convocatoria abrirá su postulación este jueves 14 de mayo a las 12 horas y se extenderá hasta el miércoles 27 de mayo a las 15. El proceso se realiza a través del sitio web www.cercotec.cl y también se puede obtener información sobre el programa en la plataforma www.chileemprende.gob.cl.
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0: Seguimos informando en su radio Superandina, 13 horas y 15 minutos. Las emprendedoras de la provincia de los Andes cuentan con un nuevo aliado, esta vez para hacer crecer su negocio. Hablamos de la oficina de Prodemu, que está impulsando el registro en el nuevo portal de emprendimiento del Estado. Esta es una herramienta diseñada para formalizar sus proyectos y también de paso facilitar el acceso a beneficios directos. Detalles nos va a contar, por cierto, en su nota, Claudio Quijanes, a quien pasamos hoy a oír a partir de ahora.
1: La oficina de Prodemu en los Andes inició un despliegue para integrar a las mujeres en el nuevo portal de emprendimiento del Estado. Esta plataforma busca centralizar todos los beneficios y herramientas de apoyo disponibles, facilitando que las emprendedoras de la zona accedan a oportunidades que antes podían parecer distantes o complejas. El enfoque principal es acompañar a las usuarias en su formalización, un paso fundamental para recibir cualquier tipo de beneficio estatal. Cristóbal Silva, gestor de formación y capacitación en la Fundación Prodemu Provincia de los Andes, dijo:
2: nosotros en la oficina estamos apoyando el proceso. Recordar que hoy día la formalización es un aspecto muy importante para recibir cualquier tipo de beneficio del Estado. Por lo tanto, estamos trabajando en ese sentido en la asesoría en dos aspectos. Ayudando a la formalización de las emprendedoras y, por otro lado, cierto, lanzando lo que es nuestro taller Juntas Crecemos, que es un taller de apoyo al emprendimiento.
1: Para potenciar estas capacidades, se ha puesto en marcha el taller Juntas Crecemos, una instancia de formación de 2 meses que entrega herramientas técnicas para el fortalecimiento de negocios. A través de un sistema online, las participantes reciben asesoría directa para mejorar sus emprendimientos, evitando que los tecnicismos o la burocracia frenen sus ganas de salir adelante. Cristóbal Silva, gestor de formación y capacitación en Fundación Prodemu, explicó:
2: en general hemos tenido harta demanda espontánea porque el proceso, si bien no es demasiado complejo, sí tiene algunas particularidades que entrampa la postulación directa de las mujeres. Entonces nosotros lo que hemos tratado de hacer es apoyar las postulaciones para que sean más fluidas.
1: Las interesadas en sumarse a este proceso deben tener entre 18 y 65 años de edad y contar con un emprendimiento, ya sea que esté recién formalizado o en vías de estarlo. Con esto, solo basta acercarse a la oficina de Prodemu ubicada en el segundo piso de la Delegación Presidencial Provincial de los Andes. Con esta convocatoria, se busca que ninguna emprendedora de la provincia se quede fuera por falta de orientación, fomentando así la autonomía económica en toda la comunidad.
0: Esta es la edición central de Radio Noticias en Superandina. Un extranjero fue detenido en pleno centro de la comuna de San Felipe luego de intentar agredir con un elemento contundente a uno de los inspectores de la Dirección de Seguridad Pública de esa comuna mientras se realizaba un procedimiento de fiscalización al comercio ambulante en el damero central de San Felipe. Según la información entregada por autoridades locales, el incidente ocurrió mientras funcionarios desarrollaban labores de control y ordenamiento del comercio ilegal en la zona céntrica de la comuna. En ese contexto, el sujeto habría reaccionado violentamente contra uno de los inspectores. Debido a la intervención de personal de seguridad municipal y también de carabineros, el individuo fue reducido en el lugar y luego fue también llevado hasta la segunda comisaría de San Felipe. El caso, en tanto, quedó en manos de autoridades competentes para proseguir con el procedimiento judicial respectivo.
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0: En Superandina, 13 horas con 18 minutos. Desde comienzos del mes de mayo, el IPS comenzó a entregar el llamado bono de invierno para más de 186 mil pensionados en la región de Valparaíso. En los Andes, y además con la visita del Seremi de Economía, se produjo además una instancia de fiscalización respecto del pago de este beneficio. Alejandra Gálvez estuvo allí y este es su informe.
4: A partir del 5 de mayo, el IPS inició el pago de bono invierno 2026 para más de 1.660.000 pensionadas y pensionados de todo el país. De ellos, más de 186.000 personas correspondientes a la región de Valparaíso, van a recibir 81.257 pesos. Eduardo Carreño, beneficiario, comenta.
5: Ayuda justo cuando uno tiene que comprar la parafina, todos esos gastos mayores que tiene, que no los tiene en verano. Por eso,
6: bueno, porque un buen monto no es.
5: No es poco, sí. Así, sí, pues alcanza para harto. Es un alivio a todas las cuentas que uno va teniendo, porque yo, por ejemplo, tengo que comprarle pañales y todo eso. Me endeudo para eso. Tengo que sacarlo en el súper, ahí lo saco a 3 cuotas. Así que hay que irse poniendo al día, ¿no?
4: El bono invierno corresponde a un aporte económico que entrega el Estado durante mayo una vez al año a personas pensionadas. Carolina Sangüesa, Seremi del Trabajo y Previsión Social, añade.
7: Es importante para todos los pensionados y pensionadas que van a recibir este bono recordar que son 81.377 pesos para aquellos mayores de 65 años cumplidos al 1 de mayo del 2026. Y lo importante es que viene de manera automática en su pensión. Ahí depende si se pagan de manera con transferencia bancaria o lo hacen a través de la Caja 18 Banco Estado. Recordar que viene de manera automática. Y ahí hacemos un llamado a que nadie entregue sus datos personales ni claves.
4: La autoridad instaron a la ciudadanía a informarse a través de los canales oficiales del IPS y su red Chile Atiende. Para esto están disponibles el sitio web www.ips.gov.cl o www.chileatiende.cl. Romina Fuentes, jefa sucursal IPS Los Andes, dice.
8: Es una ayuda muy importante, sobre todo para los grupos más vulnerables, que son los adultos mayores. Entonces es un beneficio que viene para ellos muy bienvenido en todas las familias. Vienen sorprendidos con la cantidad que decía la Seremi, el monto, viene junto con la pensión y también quiero hacer yo un llamado como institución a que los usuarios tengan cuidado con las estafas que están a nivel nacional. El bono no se postula, viene junto con la pensión, por lo tanto no tienen que hacer ningún trámite extra o adicional o alguna postulación. Viene junto con la pensión del mes de mayo.
4: Ricardo Figueroa, delegado presidencial provincial Los Andes, sostiene.
9: Este es un bono muy significativo que apoya, ayuda a nuestros adultos mayores que muchas veces lo están pasando mal con sus pensiones por las distintas líneas de ayuda que reciben los adultos mayores. Entonces este es un bono muy esperado que les permite complementar el resto de la ayuda. Acá hay distintas líneas de apoyo, de intervención que el Estado le entrega por los distintos beneficios que se le entrega y obviamente hay excepciones y hay condiciones y requisitos que se deben cumplir. Pero nosotros estamos muy contentos de relevar esto porque eso permite también con la visita de la Seremi acá en nuestra oficina del IPS, que es siempre estar dispuesto a atender, acoger, apoyar, a que vengan nuestros adultos mayores presencialmente.
4: El beneficio está dirigido a pensionados del IPS, del Instituto Seguridad Laboral, de DICPRECA y CAPREDENA, de mutualidades, de leyes de reparación y aquellos que solo reciban la PGU. También pueden acceder pensionados de AFP y compañías de seguro únicamente si, además, reciben PGU, aporte provisional solidario de vejez o pensión mínima con garantía estatal.
0: Continúan las informaciones en Superandina, 13 horas con 23 minutos. Tenemos al teléfono para conversar a Rafael González, el Seremi de Justicia en la región de Valparaíso. Seremi, ¿cómo está usted? Gracias por acompañarnos.
10: Muy buenas tardes, muchas gracias por el contacto y por la invitación a responder estas preguntas sobre nuestra cartera.
0: Exactamente, Seremi. Bueno, entremos en materia. Lo que nos convoca es esta reforma que ya es ley, ¿no? Y que incorpora a Gendarmería de Chile dentro de las fuerzas de orden y seguridad en nuestro país. Seremi, básicamente, en simple, en sencillo, esto, ¿cuál es el alcance que tiene a nivel social? ¿Cuál podría ser la relevancia que la ciudadanía le podría dar a esta situación que, en definitiva, transforma un aspecto muy importante en Gendarmería, tengo entendido?
10: Sí, efectivamente, hace pocas semanas el ministro de Justicia, en conjunto con la ministra de Seguridad Pública y en presencia del presidente de la República, firmaron una reforma constitucional que da cuenta de que Gendarmería de Chile, que estaba al alero del Ministerio de Justicia, pasa al alero del Ministerio de Seguridad Pública y por tanto es considerado ahora como parte de las fuerzas de orden y seguridad pública, donde está Carabineros, donde está Investigaciones de Chile, la PDI. El cambio obedece a un eje estratégico en el sentido de que el Ministerio de Justicia, si bien cumplía un rol específico en materia de gendarmería y la custodia de los imputados y de los condenados en las cárceles, también es necesario observar de que se han desarrollado muchos delitos y existen un crimen organizado que es necesario focalizar al interior de las cárceles. Y para eso es necesario dotar de nuevas estrategias, de nuevos mecanismos, de nuevos diseños de defensa de los internos a través de la política que aplica Gendarmería, y para eso es necesario que se le enfoque a través de la seguridad pública. Por eso hay un cambio sustantivo de no solamente del jefe o del ministerio del cual depende, sino que también de las líneas estratégicas que van a empezar a comenzar a desarrollar ahora. Si bien existe una reforma constitucional que ya está en vigencia para la ejecución práctica de este cambio de ministerio y en general que se ponga a disposición de seguridad pública, es necesario que se entre en vigencia una ley orgánica constitucional y que esperamos en el plazo de 12 meses poder enviar al Congreso para que esta nueva estructura de Gendarmería tenga aplicación práctica.
0: Ahora, además de uno de los aspectos que también la gente ha ido tal vez conociendo a través de los medios de comunicación, es que con este cambio también desaparecen estas agrupaciones de funcionarios, ¿no?
10: Efectivamente, es quizás la única aplicación que ha tenido lugar con ocasión de la reforma constitucional, es el hecho de que todas las asociaciones gremiales, los sindicatos que existían en Gendarmería de Chile dejan de existir, precisamente por el nuevo concepto. Al pasar a orden público, como Carabinero y como Investigación o la PDI, dejan de tener esta posibilidad de tener estas agrupaciones que reúnan a los funcionarios. Si usted observa, Carabineros no tiene agrupaciones claro, de esa naturaleza, y la PDI tampoco. Y por tanto ellos se suman a este criterio.
0: Perfecto. Ahora también, Seremi, un aspecto importante que usted ya lo decía, es esta intención de recuperar el orden y también el manejo de las cárceles, porque en definitiva se ha ido comprobando con el paso de los años que muchos delitos son justamente encausados, planificados, incluso desde dentro de los recintos penitenciarios. ¿Hay garantías justamente de que este es el camino correcto para tomar justamente el control de estos recintos?
10: Efectivamente, todos los estudios técnicos y profesionales llevan a sostener de que este cambio va en esa dirección. Tanto es así que al aprobarse la reforma constitucional gozó del respaldo transversal de todos los sectores políticos, porque es un cambio muy necesario y muy profesional, y de que cuenta con toda la instrumentación técnica para respaldarlo. Entonces, lo que usted dice de que hay muchos delitos, mucha organización que se configura desde las cárceles, ahora Gendarmería va a tener un nuevo enfoque para poder combatir aquello y que las personas que están fuera de las cárceles también se puedan sentir seguras desde que ese es un lugar en que tienen que estar destinados exclusivamente a la reclusión de internos y no la generación de nuevos delitos.
0: Lo cambio un poco de tema, Seremi, conversamos con Rafael González Camus, Seremi de Justicia de la Región de Valparaíso. Seremi, también un aspecto importante que a la gente también le ha ido llamando la atención es la reforma a los notarios, ¿no? Al sistema notarial en Chile, que también ha sido un tema que costó sacar un

0: función pública la que va a terminar eligiendo al notario o al profesional que aspire a ser notario en función de una serie de requisitos legales, de tal manera de que ese postulante va a tener que cumplir un determinado puntaje para poder acceder al cargo. Y es el servicio civil, con toda la dotación de transparencia, de objetividad, de orden que significa ese tipo de nombramiento, el que va a terminar designando al notario. ¿Qué ocurría antiguamente? Que podían decir de que muchos conversaciones, amiguismos, pudiesen influir en la designación de esa terna o su posterior nominación. Con este nuevo procedimiento eso se acaba. Y un segundo eje que está referido a los usuarios, porque las personas que habitualmente se atienden en las notarías pueden decir que el cobro es excesivo, existe tardanza en la tramitación, quieren un determinado documento y no lo tienen. Ahora van a poder acudir ante el Servicio Nacional del Consumidor para poder efectuar sus reclamos y presentar las necesidades de que eso se rectifique o se modifique, especialmente en materia de precios, porque va a haber un tarifario
1: ya
0: elaborado institucionalmente para que las notarías no se excedan del cobro que le corresponde. Y si se exceden, los usuarios podrán recurrir ante el Servicio Nacional del Consumidor, situación que antes no acontecía.
1: O sea, un tarifario estándar, en definitiva.
0: Efectivamente. Y quisiera, perdón, en el primer eje, a ¿sí? propósito del nombramiento, antiguamente no habían restricciones en materia de parentescos. Hoy día eso también se acaba. No pueden ser nombrados notarios los parientes de legisladores, de miembros de los ministerios del Poder Judicial, como de los ministerios del Poder Ejecutivo.
1: Algo que además había ocurrido y siempre fue cuestionado, Seremi, por la ciudadanía y también por diferentes entes sociales. Oiga, y también lo otro... ¿Cuánto dura un notario ahora en el ejercicio del cargo? Porque también era un tema que estaba justamente en la discusión pública respecto de cuánto duraba en el cargo un notario y también, por ejemplo, un conservador de bienes raíces en alguna comuna o provincia.
0: Claro, lo que estaba aconteciendo antes de la reforma es que eran prácticamente vitalicios, claro. Es decir, al momento del fallecimiento cesaba o expiraba el cargo. Con esta reforma se pone un tope que es de 75 años de edad, luego de ello el notario, el conservador o el archivero judicial va a tener que renunciar y se va a iniciar este proceso de nombramiento para el nuevo cargo o la nueva persona que va a asumir ese cargo.
1: ¿Y esto aplica para todos los que están hoy día en ejercicio?
0: Efectivamente, la ley rige inactum desde el momento de su dictación, por tanto, aquel que tenía 74 años, 364 días, al día antes de la publicación de la ley, al día siguiente de su entrada en vigencia, se tiene que someter a ese nuevo criterio.
1: Perfecto. Seremi, antes que cerremos, le cedo el micrófono de la radio también para que entregue un mensaje a la gente que nos sigue a esta hora respecto de la mirada, que tiene también su cartera en la región de Valparaíso.
0: Perfecto, muchas gracias. Yo siempre a disposición. La Seremía de Justicias y Derechos Humanos tiene a su cargo la promoción y la facilitación del acceso a la justicia de todas las personas y en general se realiza a través de los servicios dependientes y relacionados, como es el Servicio Registro Civil, el Servicio Médico Legal, la Corporación de Asistencia Judicial, el Servicio de Reinserción Social, entre otros, y nuestra misión es que todos estos servicios siempre estén al servicio de las personas porque estamos conscientes de que el acceso a la justicia se logra y se facilita mediante la adecuada prestación de estos servicios.
1: Le agradezco el tiempo de habernos acompañado, Seremi, muy amable, que esté muy bien.
0: Muy amable a usted, que esté bien.
1: Hasta luego, muchas gracias. Ahí estaba al teléfono para conversar a esta hora Rafael González Camus, Seremi de Justicia en la región de Valparaíso. Hacemos un breve alto y ya seguimos con más informaciones.
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4: Es la 1:00 p.m, 33 minutos.
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2: Seguimos informando en Superandina. Ponga atención con lo siguiente: Andinas han iniciado una capacitación teórica para conseguir licencias de conducir. Detalles conocemos junto al siguiente informe que preparó para esta edición Claudio Quijanes.
5: Lo que para algunos es cotidiano, para un grupo de mujeres es una oportunidad real de independencia que muchas veces quedó postergada por falta de tiempo o recursos. Se trata de la posibilidad de obtener la licencia de conducir clase B, que hoy es posible gracias a un curso gratuito impulsado por la Casa de la Mujer de los Andes. Existe una motivación total por aprender la normativa vigente y las reglas del tránsito, entendiendo que contar con la licencia de conducir no solo facilita la logística diaria del hogar, sino que abre puertas definitivas en el mercado laboral. Alejandra Cárdenas participa del curso de conducción y esto fue lo que dijo.
6: Para mí, ya que uno tiene una edad ya más avanzada, es bueno porque uno puede practicar y ya cuando uno está preparada para dar la prueba, ya está más preparada.
5: Y la joven de 18 años de edad, Martina Padilla, quien también participa del curso, dijo.
7: Me ha parecido increíble este curso porque no tuve los medios para pagar para hacer el curso y yo ya manejo por ayudar a mi mamá, que ella tiene una discapacidad en su brazo. Y esta ha sido una gran oportunidad para mí para aprender y poder tener las herramientas para poder dar la prueba teórica.
5: Y Consuelo Díaz destacó la iniciativa.
8: Para mí ha sido súper importante porque no solamente nos brindan las capacidades para poder tener una mejor responsabilidad vial, una responsabilidad con los conductores que están a nuestro lado, sino que además emocionalmente nos están brindando autonomía, independencia, posibilidades de surgir y además aprovechando que es un curso gratuito que está entregando este centro, o sea, para mí ha sido fabuloso.
5: La instancia busca entregar autonomía y seguridad vial a las participantes y atención, porque debido al éxito total y la alta demanda de este ciclo, desde la Casa de la Mujer ya se confirmó que el proceso de formación se repetirá durante el mes de junio. Marlene Guzmán, encargada de la Casa Municipal de la Mujer en Los Andes, dijo.
9: Nosotros somos como súper insistentes que si se inscriben, que vengan desde el primer día, porque son 20 horas cronológicas las que se realizan este curso y creo que es una tremenda herramienta. Por eso nosotros tratamos de que si no vino la primera clase, esperamos que mejor se sume en el segundo módulo que vamos a hacerlo el próximo mes. Pero lo ideal es que partan y terminen el curso porque efectivamente las va a ayudar a concluir su licencia de conducir.
5: El programa exige un mínimo de 18 años y las ganas de completar las jornadas de estudio intensivo. Aunque el foco principal está puesto en las mujeres de los Andes, el curso también ha integrado a varones interesados en formalizar sus conocimientos viales de manera profesional. Quienes deseen sumarse al próximo grupo de junio pueden gestionar su cupo llevando su nombre, RUT y teléfono directamente a la Casa de la Mujer, ubicada en Pasaje Millarahue 1391, o enviando los datos al correo electrónico casadelamujer@munilosandes.cl.
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0: Seguimos informando en Superandina. 14 minutos faltan para que sean las 14 horas. Tenemos en estudio para conversar a esta hora al diputado por nuestra zona, también miembro del PS, Nelson Venegas Salazar. Diputado, ¿cómo está usted? Gracias por acompañarnos.
1: ¿Cómo está, José Luis? Nuevamente aquí en casa, como todo andino, siempre presente. Andino de corazón. Porque soy de acá.
0: Oiga, entremos en materia, diputado. Anoche, en la madrugada, en realidad, pasó ya la Comisión de Hacienda este proyecto que ha anunciado el gobierno de, comillas, Reconstrucción Nacional, cierre de comillas, y la próxima semana debería pasar ya a las comisiones de Trabajo y también a la Comisión de Medio Ambiente, ¿no?
1: Sí, yo soy miembro de la Comisión de Trabajo. Vamos a tener que abordar dos cosas el próximo lunes. Una dice relación con el término de la franquicia tributaria del CENSE. Por supuesto, yo estoy en contra de eso. Uno podrá mejorar el servicio, pero el CENSE es la organización destinada a la capacitación de los trabajadores. Y a mí, que fui empleador, si hay algo que yo creo fundamental y necesario, es la capacitación de los trabajadores. Claro. Y los trabajadores necesitan perfeccionamiento constante para ser más útiles a la empresa, con eso mejorar las remuneraciones y la productividad de la empresa. Y el otro artículo que nos va a tocar ver en la Comisión de Trabajo, sí, es el vinculado a un crédito que se les va a otorgar a las pymes de 1.400 millones de dólares, pero que en términos concretos no marca efectividad respecto de la contratación y de la mantención de los trabajadores. O sea, es un mal proyecto, no lo digo yo, lo dijo hasta Evelyn Matei, lo señaló, que es un despilfarro de plata sin la necesaria correspondencia respecto de la utilidad que tiene. La verdad es que, José Luis, yo sé que estos temas son súper técnicos y voy a tratar de aterrizar lo que más sea posible, porque la próxima semana se vota.
0: Dele.
1: Lo voy a tratar de llevar al terreno concreto de la gente. Lo que están haciendo, en definitiva, es diciendo que el Estado de Chile tiene un déficit fiscal, es decir, tiene deudas. Y lo que van a hacer ahora es hacer que llegue menos plata al Estado, ya 5.000 millones de dólares, casi 6.000 millones de dólares. Eso es lo que se está discutiendo. Entonces, va a tener menos plata. Esto con el propósito de que las empresas que van a pagar menos impuestos, que son las 1.500 empresas más grandes de Chile, las más multimillonarias, van a tener la posibilidad de invertir, según ellos, y con eso se va a generar un crecimiento económico que a la larga también va a traer, a través de tributo, mayores ganancias para el Estado. Si eso fuera así, cosa que puede ser o puede no ser, en ningún caso la tributación se va a producir antes de los 5 años, antes del año 2031. Sin embargo, el recorte es actual, y eso, por más que digan que no va a haber recorte social, José Luis, yo quiero ser súper responsable y cóbrame la palabra, después cóbramela, porque yo se las voy a cobrar a las que van a votar a favor, yo se las voy a cobrar a los alcaldes que están a favor y se las voy a cobrar a los diputados que están a favor de este gobierno y de este proyecto de ley. Si me equivoco, cóbramela en noviembre. Pero yo te aseguro que van a haber recortes en salud, en educación y en un montón de cosas. Entonces mucha gente dice que yo estoy muy odioso. Es que yo no quiero que se recorten, porque yo administré la salud municipal. Administré, y entonces sé que la gente depende de esos servicios, que la gente a veces podrá criticarla, que no me atendieron en el momento que correspondía, que tengo que pedir hora, pero ese servicio está. Y si hoy día ya es criticable, imagínate con menos recursos. Y yo por eso te digo, muy responsablemente, quiero, ojalá que esta parte me la
0: grabe. Está grabando, no se preocupe.
1: Cóbrame la palabra en noviembre, cóbramela. Y dime, ¿sabe qué, diputado? Usted se equivocó, usted le mintió a la gente, porque usted dijo que no iba a haber recorte y no hubo recorte. Yo estoy aseguro, José Luis, doy mi palabra que va a haber recorte. No estoy asustando a la gente, yo estoy ahí, estoy conociendo el tema, conozco el detalle, podría hablar en extenso este tema, pero recortes van a venir. Y mi deber, como diputado que soy, ni siquiera ser socialista, sino que como un diputado que entiende los problemas de los servicios sociales, de los beneficios sociales, mi deber es estar defendiéndolo. Para terminar, hay mucha gente que me dice, ahora saca la voz, ahora viene a criticar. Yo les quiero recordar que en el gobierno pasado, la gente de acá del Valle se vio perjudicada con una resolución respecto del agua, de la distribución de las aguas.
0: Sí.
1: Era el gobierno de Boric. Yo, el delegado presidencial, era mi amigo Cristian Aravena. Y yo, en conjunto con parceleros, con agricultores, fui y nos tomamos la calle en el Tuller y en el Sauce. Y en el túnel a mí me mojó hasta el guanaco, con lagrimógenas, todo eso. No me digan que yo solo ahora estoy sacando la voz. Yo siempre, cuando he encontrado que hay algo injusto, he sacado la voz. Y por eso que yo lo que siento, y le quiero dar la explicación a la gente que cree que yo estuve enterrado 4 años no defendiendo, no, mentira, hasta el guanaco. Y el guanaco lo mandó, de hecho, mi amigo Cristian Aravena, y me mojó el guanaco y me tiraron lagrimógena, y estuve protestando porque yo consideraba que era justo. Y hoy día, de la misma manera, por algo a mí la gente me eligió, porque confió en mí, yo les digo que va a haber recortes si es que se aprueba esta ley. Cóbreme la palabra después si es que no es así.
0: Ahora, diputado, también una de las cosas que hace 3 años viene diciendo el Consejo Fiscal Autónomo es: hay que reducir los gastos, estamos gastando mucho, no hay plata suficiente para cubrir todo lo que el Estado hoy día tiene que responder. Frente a esa medida que hace el Consejo Fiscal Autónomo hace 3 años y que aparentemente, por lo que usted dice, este gobierno ahora lo está tomando en cuenta en cuanto a reducir los gastos fiscales y llevarlos al menos a una cifra que sea un poco más manejable, dicen ellos, ¿no hay tampoco un contrasentido desde ese punto de vista?
1: Mira, me voy a poner en el lado como si yo fuera una persona
0: de derecha. A ver, por eso le pregunto.
1: Como si fuera una persona de derecha.
0: A ver.
1: Yo diría, ¿saben qué? Tiene razón. Hay que recortar fondos. ¿Ah? Porque hay poca plata, porque tenemos un déficit fiscal. Voy a recortar ciertos
0: márgenes. Que viene hace como 10 años, ¿eh?
1: Voy a recortar ciertos márgenes en ciertas cosas, ¿ya? Perfecto, lo voy a recortar. Lo que yo haría, primero, lo haría de manera gradual. Y segundo, no dejo de recibir los 4.000 o 6.000 millones de pesos, de dólares, que vamos a recibir por año. ¿Me entiendes, no? O sea, lo que se está haciendo es decir, el Estado tiene menos plata, ¿ya? Entonces, como tiene menos plata, tenemos que recortar gasto social, pero a la vez le estás diciendo a los más ricos de este país que dejen de pagar 6.000 millones de dólares al año. En un gasto permanente, o sea, eso es una falta de ingreso permanente. Entonces, ese es el contrasentido de esta reforma.
0: ¿Y no se condice, por ejemplo, que vas a recibir menos impuestos y a la vez vas a gastar menos?
1: ¿Cómo?
0: Porque claro, o sea, lo que está apostando el gobierno, según lo que también me está diciendo, es a recortes en el presupuesto, o sea, a gastar menos plata, a requerir menos plata para poder gastar en diversos ámbitos. Si va a recibir menos plata, también se condice, va tomado de la mano.
1: Si yo puedo estar de acuerdo en que a veces hay que sincerar los gastos. A mí me tocó, ¿sí?, y creo haberlo hecho bien, me tocó administrar una institución pública. Y yo sé que a veces se hace mal y hay gastos que no corresponden,
0: claro,
1: se trae gente de otros lugares para pagarle sueldos por favores políticos. Todas esas cosas yo las sé. Recortemos eso. Uh-huh. Yo, sociales, le estoy diciendo a los más ricos de Chile. No estoy hablando de los ricos de los Andes, José Luis, para que tú lo sepas. Sí, no estoy hablando de la gente que tiene plata, que tiene 2 autos, que tiene 3 autos. No, estoy hablándole a los...

0: multimillonarios.
1: ¿Y por qué el gobierno dice que no es a las personas, sino que es a las empresas esa reducción, esa reducción de tributo?
0: Lo que pasa es que son las 1.500 empresas más grandes de Chile. Tú entenderás que las 1.500 empresas más grandes de Chile no es el del viejito de la esquina.
1: No.
0: ¿Ah? Son los dueños de Chile. Y como si fuera poco, además la reforma trae una desintegración.
1: ¿Ya?
0: Eso significa, por ejemplo, hay muchos países que pagan este nivel de impuesto, pero pagan el impuesto por la empresa y pagan el impuesto como persona. Entonces, por eso que dicen, no, que la OCDE tiene un 25% de los puntos, tiene 24%.
1: Y aquí estamos en 27%.
0: Pero se paga por la empresa y después con el bolsillo personal los más ricos. Acá no, pues aquí te quieren integrar el tema de manera tal que se pague por la empresa y que tú puedas descontar hasta un 65% de tu bolsillo personal por ser dueño de la empresa. De no pagar el 65%.
1: Oiga, diputado, pero también hay voces que dicen que, por ejemplo, el gobierno pasado también se quería bajar ese impuesto de 27%, quería quedar también cerca de 23%. ¿Por qué ahora molesta y por qué antes no molestaba?
0: Porque lo que nosotros, y nosotros lo conversamos con Marcel, es ¿ya? que yo puedo estar de acuerdo con que se le baje el impuesto a las grandes empresas,
1: okay,
0: para que las empresas puedan lograr mayores inversiones,
1: sí, sí, sí,
0: etcétera. Pero no a los dueños, po. ¿Ah? No a los dueños de la empresa, no que en el fondo te exima del pago, que es lo que reciente decía de integración.
1: Ya.
0: Porque cuando tú recortas una plata que es necesaria para el Estado, tienes que ver de dónde la sacas de otro lugar. Y desde mi punto de vista, habría que sacarla de los sectores más acomodados, que hoy día son el 1% de la población. ¿Sabes por qué, José Luis? Y esto es lo más triste, es súper técnico, pero ojalá la gente lo entienda en la casa. El 45% de los ingresos del Estado son por IVA.
1: Que pagamos todos.
0: Claro, hasta la señora Juanita, que muchas veces no tiene como que tiene.
1: Que te compras un pan y pagaste IVA.
0: Claro, el 19% que paga la señora Juanita, sí, es lo mismo que paga Luxic. ¿Ya? El 45% de los ingresos es el impuesto más regresivo que puede existir el IVA. ¿Te fijas o no? Porque afecta a los pobres en igual medida que a los más ricos. Es, sí, el mismo porcentaje. Y el resto, entonces, resulta que hoy día la otra porción tiene que ingresar, y de a dónde yo creo que tiene que ingresar, y no es envidia, pero tiene que ingresar de aquellos que tienen, y que incluso puedo decir que tenemos más recursos,
1: uh-huh,
0: ¿cierto? En el fondo yo, los que tienen más recursos tienen que pagar más, porque hay chilenos que necesitan ayuda social, y eso es lo que estamos hablando. Entonces, me hubiera gustado, José Luis, me hubiera gustado, y lo voy a decir con total, ojalá que se me hubiera entrevistado, no, yo sé que se están terminando las noticias, porque es muy extenso el tema, y porque se va a votar, mira, esto se va a ver, el lunes yo lo voy a ver en Comisión de Trabajo.
1: Claro, en dos artículos.
0: En dos artículos solamente. El martes se hace la discusión en el Congreso, en la sala, ahí,
1: ¿sí?,
0: donde cada uno habla 3 minutos, yo voy a hablar 3 minutos, y el miércoles se vota.
1: Ya.
0: Y es la ley más importante de los próximos 25 años, porque a usted le puede gustar o no le puede gustar, pero la ley que se va a aprobar va a dejar amarrado 6 gobiernos. 6 gobiernos para adelante.
1: Usted dice que se va a aprobar.
0: O sea, yo
1: creo que están los votos.
0: Están todos los votos, pues, están todos los votos. Y lamentablemente yo creo que están abusando y están pasando una planadora. Este proyecto de ley, José Luis,
1: ¿sí?,
0: son como 300 páginas, son 43 medidas. Son más todas las indicaciones. Este proyecto de ley bajo ninguna circunstancia no debería haberse discutido en más de 5, 6, 7 meses. Aquí lo discutimos en 2 semanas. Entonces hubo imposibilitación, obstrucción al debate profundo. Y cuando no se discute una ley tan profunda, tan importante, de esta naturaleza, cuando no se discute con la profundidad, con la exposición de expertos, con las argumentaciones que corresponde, va a salir una mala ley. También, José Luis, cóbrame la palabra. Esto va a ser en mucho más tiempo.
1: A ver.
0: Pero cóbrame la palabra. Esta ley va a ser mala a Chile, porque va a traer un déficit fiscal. Lo dijo las clasificadoras de riesgo, que son las que dicen si el Estado va a tener o no va a tener más plata para la deuda externa. Lo dijo Evelyn Matthei, lo dijo Pablo, sí, Longueira. No lo dice el Partido Socialista, ni el Partido Comunista, ni el Frente Amplio. Ellos lo han dicho, no es una buena ley, y lo más triste es que es una ley que la están dictando a la rápida, sin discusión profunda como corresponde, y que va a dejar atado a los chilenos y las chilenas por los próximos 25 años.
1: Tengo un minuto, diputado. ¿Qué opinión tiene respecto a la autocrítica que han hecho economistas que participaron directa e indirectamente en la reforma tributaria del 2014 bajo el gobierno de Michelle Bachelet, que se acusa por algunos sectores políticos y también económicos como que fue bastante regresiva para la economía chilena?
0: Yo no la encuentro tan regresiva. Yo no soy economista, pero nosotros lo hemos estudiado a fondo el tema. ¿Ya? El problema que existe en Chile, que es el real problema, el problema de fondo, es que nosotros dependemos del cobre.
1: ¿Ya?
0: Y entonces, si el cobre está caro, nosotros ganamos harta plata. Si el cobre está barato, nosotros dejamos de percibir plata. Entonces, cuando se hace un presupuesto o cuando se toman decisiones económicas, siempre se hace sobre la incertidumbre de cuál es el valor que va a tener el cobre en el extranjero. Sí. Y entonces, cuando se proyectó la economía en esa época, era porque teníamos un cobre carísimo. Y resulta que de repente empezó a bajar, los commodities que se llaman, empezaron a bajar de precio y por lo tanto quedó un gasto permanente y un ingreso insuficiente. Y eso produjo un desequilibrio que se estructuró durante mucho tiempo.
1: Y que no se había revertido.
0: Entonces hay mucho de politización respecto a ese tema, pero en el tema de fondo que como país deberíamos realizar, y el tema más profundo que lo hizo Pedro Aguirre Cerda en su momento cuando creó la Corfo,
1: ¿ya?,
0: fue otorgar valor agregado a los productos que nosotros tenemos, sea el cobre, sea el litio, sea hoy día las tierras raras, que entre paréntesis este gobierno ya está realizando negociaciones con Estados Unidos para entregarle nuestras tierras raras, es decir, entregar nuestra soberanía. Eso, en vez de entregarlo así, yo le pondría más valor agregado. ¿Para qué? Para que no dependiéramos de las incertidumbres respecto del valor del precio de los minerales y de los commodities. Entonces, ese es el problema de fondo. Y yo siento, honestamente, que aquí yo tengo mi punto de vista, puede que no tenga la razón, puede que no tenga la verdad, pero creo haber estudiado a José Luis. Y yo sé que hay muchos diputados de derecha que también han estudiado. Entonces, ¿por qué no nos dejaron opinar? ¿Por qué no nos dejaron debatir? ¿Por qué apuraron tanto un proyecto de ley tan importante para este país y que, como si fuera poco, va a regir los próximos 25 años de nuestro país? Si hay un terremoto el año 2030, José Luis, si hay un terremoto, un megaterremoto, y se destruye, por ejemplo, toda la zona norte, Arica, que está anunciado, un montón de lugares, y hay que reconstruir ese lugar, y se tiene que hacer una reforma tributaria para que el Estado pueda tener más plata para reconstruir ese lugar, no se va a poder hacer porque hay invariabilidad tributaria. De eso estamos hablando.
1: Pero plata ya no hay en ese fondo, po, diputado.
0: ¿Cuál?
1: Fondo de emergencia, ya se lo gastaron ya.
0: No, si hay, si en el fondo tú...
1: Pero mira, si se gastó mucha plata.
0: Para que tú lo sepas, para que lo saquemos de la pequeña, José Luis, mira, en serio, yo estoy hablando desde lo más profundo y desde lo más...
1: Yo también le hablo con certezas.
0: Piñera mantuvo, incluso hizo, aumentó los impuestos.
1: Claro.
0: Aumentó los impuestos. ¿Y sabes qué? ¿Por qué lo aumentó en su momento? Porque él estaba a favor de bajarlo. Pero tuvo un problema inicial. Tuvo un megaterremoto.
1: Sí, pues.
0: Y tuvo un maremoto.
1: Sí,
0: entonces esto ya ni siquiera es porque tú seas de izquierda o de derecha, sino que porque si tú tienes eventualidades en el país, tienes que tener por último la posibilidad de discutir una reforma tributaria para que el Estado pueda solucionar ese tema. Eso ya no va a ser posible porque va a haber una invariabilidad tributaria por los próximos 25 años.
1: Sí.
0: Y eso es lo malo del problema.
1: Ya. Disculpa, diputado, no, gracias por el tiempo de habernos acompañado. Son temas muy relevantes, diputado, así que gracias por el tiempo de estar acá en la radio. Muy amable. ¿Eh? No,
0: muchas gracias a ti.
1: Que esté muy bien. Hacemos un alto muy breve y nos despedimos en esta edición de Radio Noticias.
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1: Y de esta forma también cerramos la edición central de Radio Noticias aquí en Superandina. Como siempre, las gracias por haberse informado y acompañado con nosotros. Viene ahora el bajativo musical.
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6: Son las 2 de la tarde, 3 minutos.
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1: Son las 2 de la tarde, 35 minutos.
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1: Son las 3 de la tarde, 5 minutos.
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2: Muy buenas tardes, aquí comienza Noticias a la Hora en Radio Superandina, son las 3 de la tarde con 6 minutos. El presidente José Antonio Kast agradeció a los parlamentarios por el avance legislativo que tuvo la mega reforma luego de que la Comisión de Hacienda sesionara hasta las 5 de esta madrugada. Agradecerle a los parlamentarios por el tremendo esfuerzo que hicieron. Entiendo que se den discusiones y también lo plantearon los alcaldes, el tema de las urgencias, pero para nosotros como gobierno esto es fundamental, para Chile es fundamental, destacó. En esa línea hizo alusión al llamado tsunami de indicaciones de la oposición, apuntando a que lo que Chile necesita es un huracán de inversiones. Sobre las propuestas que no se aprobaron, actualización de normas de compras públicas, excepción al derecho de autor para análisis masivo de datos y eliminación de la franquicia tributaria para capacitación, planteó que eso requiere un análisis que tendremos que hacer como gobierno, sin insistir o no, pero siempre dentro del marco del diálogo y ver lo mejor para Chile. El mandatario finalmente, consultado por la expresión que utilizó para explicar por qué no se han concretado las expulsiones y las críticas que enfrenta el Ministerio de Seguridad por la ausencia de un plan concreto, señaló que los gobiernos, a mi juicio, se miden por los resultados. Han habido en los distintos gobiernos una serie de planes. Nosotros hemos avanzado. Ustedes son testigos de lo que comenzamos a hacer en la frontera norte en distintos puntos y seguimos avanzando en eso, dando una señal clara.

0: La Contraloría General de la República resolvió suspender de sus funciones al jefe jurídico del Servicio Nacional para la Prevención y Rehabilitación del Consumo de Drogas y Alcohol, SENDA, Pablo Toribio, por no informar sobre el inicio de sumarios a los funcionarios que con licencia médica apostaron en casinos. Esto se debería a la reiterada falta de respuesta e incumplimiento de la obligación de informar el inicio de procedimientos sumariales asociados al consolidado de información circularizada SIC número 15 en agosto del año 2025, que detectó que más de 13.000 servidores públicos asistieron a un casino en vez de guardar reposo. Del exterior, Beijing, China, el presidente de Estados Unidos, Donald Trump, aseguró durante su visita de Estado a China que el presidente del país, Xi Jinping, se ofreció a contribuir para lograr un acuerdo que ponga fin a la crisis en el estrecho de Hormuz en la guerra entre Estados Unidos e Irán. Al presidente Xi le gustaría que se llegara a un acuerdo y se ofreció, dijo, si puedo ser de alguna ayuda, me gustaría hacerlo, explicó el mandatario estadounidense en declaraciones a la cadena Fox News. Miren, cualquiera que compre tanto petróleo obviamente tiene algún tipo de relación con ellos, pero él dijo, me encantaría ayudar, si puedo ser de alguna ayuda, le gustaría que se abriera el estrecho de Hormuz, dijo Trump en una entrevista en exclusiva con la cadena norteamericana. Trump reveló además que Xi Jinping le aseguró que China no proporcionará equipamiento militar a Teherán, pero al mismo tiempo dijo que comprarán gran parte de su petróleo allí y que les gustaría seguir haciéndolo, explicó. Hasta aquí las noticias. Este fue el boletín de las 15 horas en Radio Superandina.
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0: A esta hora el Valle de Aconcagua presenta cielos con nubosidad parcial, 25 grados con 4 décimas es la temperatura actual y la humedad relativa en el ambiente alcanza el 23%. En tanto, Viña del Mar y Valparaíso con similares condiciones, nubosidad parcial el resto de esta jornada, 16 grados como máxima para Viña del Mar y Valparaíso.
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0: Muy buenas tardes, bienvenidos. Le damos esta cordial y animosa bienvenida a nuestro programa con ustedes aquí en Radio Superandina en esta jornada de día jueves 14 de mayo. Hoy tendremos una tarde entretenida, llena de buena energía, conversación, momentos que seguro vas a disfrutar juntos con nosotros. La idea es pasar lo increíble, ¿verdad? Acompañarnos y hacer de este espacio un espacio cercano y especial para cada uno de ustedes. Recuerden que pueden comunicarse con nosotros a través de nuestro WhatsApp, es el más 569-9729-0852, contarnos cómo están, pedir su canción favorita o simplemente ser parte de esta gran comunidad. Oye, decíamos que es día jueves 14 de mayo, pero no es cualquier jueves, es un jueves en que estamos celebrando a los Matías. Y yo tengo en casa a mi Mati, así es que le mando un beso gigante, te adoro con todo mi corazón, hijo, te amo y te deseo también este día que tengas... Sé que tienes un encuentro con los amigos y entiendo que lo vas a pasar muy bien. Como sé que a Matías le gustan los Rodríguez, vamos a programar esta canción especialmente para ti, Mati. Te gustan los Rodríguez, te gusta Andrés Calamaro. Bueno, iniciamos entonces esta jornada. Acomódense, suban el volumen y quédense porque esto ya comienza.

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1: Horas 21 minutos. Oye, qué tarde partimos hoy, ¿eh? El bajativo musical, bueno, amerita para que ustedes también se relajen un poquito antes de comenzar con energía la tarde de hoy jueves. Y como cada tarde les tenemos datitos, temas interesantes que por supuesto sé que a todos ustedes les interese. Yo quiero contarles ahora acerca de las señales que puede sufrir una lesión del manguito rotador. Porque, ¿sabes qué? No, yo creo que esto amerita, efectivamente, porque como cuando uno va entrando en cierta edad, las conversaciones ya no son otras, sino de estados de salud, enfermedades, dolores. Bueno, te voy a contar un poquito acerca de eso y cuándo es necesaria una cirugía, porque el dolor de hombro ya no es solo una molestia pasajera. En Chile, fíjense ustedes que las lesiones del manguito rotador han mostrado un aumento que afecta cada vez más a personas, desde trabajadores que realizan movimientos repetitivos hasta deportistas y también, bueno, adultos mayores. Una lesión del manguito rotador puede causar un dolor en el hombro que empeora por la noche. Pero, ¿qué es el manguito rotador? Tanto que han escuchado sobre esto, ¿verdad? Bueno, me incluyo. El manguito rotador está compuesto por 4 músculos y sus respectivos tendones que permiten la estabilidad y movilidad del hombro en distintas direcciones. Explicó Juan Pomés, él es traumatólogo especialista de hombro en la clínica Indisa, y ciertamente nos cuenta acerca de esto ahora. Este especialista añadió que cuando se lesionan estos 4 músculos, los pacientes comienzan a notar dolor en el hombro y irradiado hacia el brazo, tienen pérdida de fuerza y, bueno, obviamente limitación funcional en actividades cotidianas. Conforme al Instituto Traumatológico, estudios indican que 1 de cada 4 pacientes mayores de 60 años tiene algún tipo de lesión en el manguito rotador. Destacan que en Chile existe un aumento de los diagnósticos de esta lesión gracias al progresivo aumento en el entendimiento y tratamiento de esta enfermedad y gracias al desarrollo de imágenes y resonancias magnéticas con mejor precisión. ¿Por qué se lesiona esto? Bueno, las lesiones del manguito rotador pueden aparecer por desgaste progresivo, traumatismos o movimientos repetitivos del hombro, especialmente cuando se realiza con los brazos elevados. Mira, qué buen datito aquello. Por eso este tipo de lesiones es frecuente en personas que trabajan constantemente sobre la cabeza y realizan movimientos repetitivos con carga, como los pintores, estilistas o peluqueros, trabajadores de la construcción o deportistas, como tenistas y nadadores. También pueden presentarse debido a desgaste asociado al paso de los años, como ocurre en las roturas degenerativas del manguito rotador. Sin tratamiento, los problemas de dolor en esta zona podrían provocar una pérdida permanente de movimiento o debilidad de la articulación del hombro. Así es que hay que tratarse. Atención, porque vamos a hablar de los síntomas. Muchas veces el dolor comienza de forma gradual y los pacientes lo atribuyen a una contractura o simplemente a un cansancio muscular, postergando la consulta hasta que el movimiento ya está bastante limitado y la lesión se encuentra más avanzada, señala el especialista de Clínica Indisa. ¿Existen síntomas? Claro que sí. Atención. 1. Dolor al levantar el brazo. 2. Molestias nocturnas, especialmente al dormir sobre el hombro. 3, pérdida de fuerza. 4, dificultad para vestirse o alcanzar objetos en altura. Y 5, sensación de debilidad o limitación en el movimiento. Uno de los signos más característicos es el dolor nocturno. Muchos pacientes consultan porque ya no logran dormir ni descansar adecuadamente. ¿Cuál es el tratamiento o la cura? Bueno, la rehabilitación cumple un rol fundamental tanto en los tratamientos conservadores como en los quirúrgicos. Por un lado, se explica que los ejercicios de fisioterapia pueden mejorar la flexibilidad y, por cierto, la fuerza de los músculos que rodean la articulación del hombro. En el caso de personas con problemas en el manguito rotador, estos ejercicios son suficientes para controlar los síntomas. Pero la consulta aquí, al cierre, ¿es siempre necesaria una cirugía? No todos los casos requieren cirugía, señala el especialista. El tratamiento dependerá del grado de la lesión, el grado de dolor y, por cierto, el impacto en la calidad de vida del paciente. En etapas iniciales, el manejo puede incluir reposo relativo, kinesioterapia, medicamentos y ejercicios específicos para fortalecer la musculatura del hombro, haciendo ejercicio entonces. Y muchas lesiones pueden manejarse sin cirugía si se diagnostican de manera oportuna. Lo importante es no esperar a que el dolor o la pérdida de movilidad avancen demasiado, explica el traumatólogo. Mira qué interesante. La lesión del manguito rotador, entonces, si tienes uno de estos síntomas de los 5 que te acabo de contar, la sugerencia es que consultes a un especialista. 15 horas, las 3 de la tarde. Iba a decir las dos cosas a la vez, ¿eh? Las dos cosas juntas no sirven. 15 horas con 26 minutos, sigue la música y esto es Fito Páez, Mariposa Tecnicolor.

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1: Son las 3 de la tarde, 30 minutos.
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1: 15 horas 46 minutos. Oye, ¿se acuerdan que hace algunas semanas atrás conversamos acerca del Día del Patrimonio, que ya está establecido con fecha para el próximo sábado 30 y domingo 31 de mayo? Bueno, hoy les quiero contar que ya está habilitada la plataforma para revisar las más de 1000 actividades que están confirmadísimas, porque este fin de semana del 30 y 31 de mayo se va a realizar la edición 2026 del Día del Patrimonio, fecha en la que miles de actividades culturales se van a tomar todo el país. Bajo el lema La Historia que Compartimos, el evento va a celebrar 27 años de trayectoria, destacando que el patrimonio no solo está presente en monumentos, edificios y libros, sino que también en tradiciones, costumbres, oficios, expresiones cotidianas, memorias familiares, en las calles, barrios, ciudades y pasajes que caminamos y recorremos, describe el portal de esta organización. Así es que, una vez más, cientos de museos, centros culturales, monumentos abrirán sus puertas para que miles de ciudadanos participen de sus actividades especiales. A la vez, ya se preparan una serie de eventos de manera virtual para quienes no puedan desplazarse y tengan movilidad reducida, ¿verdad? Bueno, ¿qué hacer para el Día del Patrimonio 2026? Les cuento que, como cada año, el Ministerio de las Culturas, las Artes y el Patrimonio preparó un buscador en el sitio www.dialpatrimonio.cl, a través del cual se pueden revisar todas las actividades que se han inscrito hasta la fecha. Oye, tienen plazo hasta el 26 de mayo las organizaciones, instituciones públicas o privadas que quieran subir, ¿verdad?, sus actividades a esta plataforma. Nosotros revisamos acá en el estudio, ingresamos al link diadelpatrimonio.cl y la verdad es que en esta plataforma, por el momento, está recién habilitada, ¿no? Hay actividades en el Valle de Aconcagua, al menos en la provincia de Los Andes. No hay de la comuna de Los Andes, de Calle Larga, de San Esteban y de Rinconada todavía, por lo pronto. Pero ingresamos, por ejemplo, para saber, dijimos, a lo mejor no está habilitada la plataforma, y no, sí lo está. Por ejemplo, ingresamos y vemos que está habilitado el recorrido patrimonial del Palacio de la Moneda. Pusimos ahí una fecha tentativa, la del sábado 30, bueno, y se nos señala que el sábado 30 de mayo, de 9:30 a 16:30, es el primer ingreso, a las 9:30, el segundo ingreso a las 16:30, la fila finalizará a las 16:30, o sea, es orden de llegada. Para las personas que quieran recorrer el Palacio de la Moneda el día sábado, oye, pero tienen las mismos horarios el día domingo. Sábado 30, domingo 31, el primer ingreso 9:30, segundo ingreso, o el último más bien, el último ingreso a las 16:30. Si dice aquí que te invitan a vivir una experiencia inolvidable en este Día del Patrimonio, ven a disfrutar la casa o a descubrir la Casa de Gobierno de Chile. Podrás recorrer sus históricos patios, los salones protocolares, el gabinete presidencial, la Galería de los Poetas. Además, tendremos actividades diseñadas para disfrutar en familia de este monumento histórico nacional. Te esperamos. Ahí viene un mapa, cómo llegar, toda la logística, etcétera. Nos cuenta la dirección, contactos telefónicos, link con inscripciones. Ahí es, sí, hay que inscribirse. Si quieres recorrer el Palacio de la Moneda, debes inscribirte. Aparece todo en la página web. Ingresa, súper fácil. Patrimonio. ¿Cómo era? Claro, ahí lo tenemos. Día del Patrimonio, diadelpatrimonio.cl. ahí puedes ingresar. Déjalo guardadito para que vayas revisando todos los días, para que veas las organizaciones, instituciones que van subiendo todas sus actividades. Bueno, lo importante es mencionar que esta plataforma va a seguir actualizándose. Decíamos que las organizaciones pueden inscribir sus panoramas hasta el 26 de mayo, o sea, cuatro días antes del inicio de la actividad, y en este sentido apenas unos días antes del evento se podrá tener una noción de todo lo que va a ocurrir este Día del Patrimonio o estos días del Patrimonio 2026. De todos modos, considerando que algunas tienen cupos limitados y requieren inscripciones previas, es clave ir revisando qué cosas van quedando disponibles. Ahí te invita a pinchar aquí para conocer las actividades, al menos las que están inscritas hasta el momento. Actividades en La Serena, Valparaíso, existen visitas patrimoniales, edificios, excorreos, telégrafo de Valparaíso. Hoy en Santiago también un sinnúmero de actividades, Concepción, Puerto Montt, si te vas a dirigir hasta ese punto de nuestro país durante esos días. Visita entonces la página web, podrás conocer todos los detalles a medida que vaya avanzando. Dialpatrimonio.cl. No, nosotros nos vamos a hacer recorrido en nuestro medio. Sí, vamos a consultar, ¿ah?, para que vengan a conocer Radio Superandina, emblemática. Imagínate, 38 años de historia. ¿Cómo no vamos a hacer patrimonio de la zona? Patrimonio comunicacional, exactamente. 15 horas ya con 50. No, nosotros no somos parte del patrimonio. Nos hacía falta para eso. Nos están bromas aquí, oye. 15 horas, 51 minutos. Sigue la música. Esto es Superandina con ustedes.

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1: Son las 3 de la tarde, 59 minutos.
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2: Esto es Noticias a la Hora, son las 4 de la tarde en Radio Superandina. Comenzamos contándoles que el alcalde de Santiago, Mario Desbordes, arremetió en contra del subsecretario de Justicia, Luis Silva, por sus dichos sobre la ampliación de la cárcel Santiago 1. Esto luego de que Silva señalara que la ampliación de Santiago 1 representa una ventaja para los vecinos de la comuna. Previamente, el alcalde había ya criticado al titular de la cartera, Fernando Rabat, por sus dichos sobre el tema. Desbordes dijo que lo que va a hacer ahí es una cárcel nueva. No engañemos a la ciudadanía. Cuando el subsecretario dice que van a poner 1.600 plazas para que quienes hoy estén hacinados en Santiago 1 se vayan a ese otro lugar y puedan llegar nuevos presos, él desconoce la historia del 100% de las cárceles de Chile. Cuando hace 1.600 plazas, en 4 años más tiene 5.000 internos. Por lo tanto, yo que sí conozco el sistema, no puede decir que eso va a ser solo para 1.600. Me opongo porque técnicamente no corresponde, apuntó. El fiscal Héctor Barros, jefe de la Fiscalía Metropolitana Sur, se refirió a uno de los varios ilícitos del crimen organizado, en concreto la explotación sexual como forma de financiamiento de estas bandas. Barros señaló que la explotación sexual es un mercado donde no está regulado, no hay sanciones ni para el consumidor del servicio, ni para la mujer que presta el servicio o para el hombre que presta el servicio, dijo a un medio de comunicación. Por lo tanto, añadió, sigue siendo lucrativo para el Tren de Aragua, que es una de las vías que le genera mayor cantidad de ingreso económico. Así, planteó que lo que ha faltado es que nos hagamos cargo de los mercados ilegales. Yo creo que podría tener consecuencias importantes el penalizar este servicio. Permitiría, a lo mejor, una disminución del requerimiento y una disminución también de interés de las organizaciones criminales por venir a situarse acá. Del exterior, Burdeos, Francia. Las autoridades francesas confirmaron que el brote detectado a bordo del crucero Ambition, fondeado en Burdeos, corresponde a un episodio de gastroenteritis viral provocado por norovirus. Así lo comunicó la prefectura en coordinación con la Agencia Regional de Salud tras recibir los resultados de los análisis epidemiológicos y biológicos realizados en el Hospital Universitario de Burdeos. Según detallaron las autoridades, las pruebas confirman una transmisión de persona a persona o a través del entorno, una de las formas habituales de propagación del norovirus en espacios cerrados como cruceros. Por el momento no se ha detectado ningún caso grave entre los más de 50 pasajeros o tripulantes afectados de los 1.700 que van a bordo de la embarcación. Hasta aquí el boletín informativo de las 16 horas en Radio Superandina.
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1: 16 horas con 15 minutos y te quiero compartir un momento curioso, ¿verdad? Porque se trata de un curioso chascarro que vivió o se vivió en un canal de streaming argentino cuando hablaban sobre el fenómeno ovni y extraterrestre, para lo cual intentaron contactar a un ufólogo. Bueno, el hecho ocurrió en el programa Ike, así se llama, Ike, del canal Vorterix, cuando tras empezar a hablar sobre los archivos de Estados Unidos de ovnis, para lo cual inician el contacto con el supuesto ufólogo Mariano Cohen. Tras el comienzo de este contacto, ¿verdad?, el conductor del programa, Guille Aquino, le pregunta dónde es. El invitado responde: yo soy urólogo. No ufólogo. Es parecido, pero no es lo mismo, contestó el profesional, generando un silencio en el estudio. Ante la situación, el programa, al tener un tono humorístico, se rieron, por supuesto, de la situación y comenzaron a realizar preguntas al urólogo respecto de su verdadera especialidad. No, esto fue increíble. Tras realizar algunas preguntas, terminaron el contacto agradeciendo la simpatía de Cohen, quien respondió varias preguntas sobre problemas en el sistema reproductor masculino. Bueno, este momento se viralizó, lo vimos nosotros también, lo pudimos reproducir, se viralizó rápidamente en las redes sociales, aunque algunos usuarios cuestionaron la espontaneidad de la situación, señalan que el término del contacto, mencionaron que lo ocurrido sería uno de los momentazos del streaming argentino. No soy ufólogo, soy urólogo. Bueno, no queda otra que preguntarle acerca de su especialidad, por eso se trata, ¿no? Hay varios chascarros que ocurren en televisión, hay en radio también, ni qué decir, por supuesto, porque la radio tiene una inmediatez con la que tienes que reaccionar, que la televisión no la tiene, porque la televisión tiene un proceso de producción más extenso, más largo: encender cámaras, focos, iluminación, mesa de audio, el director, la persona que está frente a las cámaras, en fin. En cambio, la radio tiene algo que la televisión no tiene, que es la inmediatez. Es más fácil salir y, bueno, también resolver algunas inquietudes de la manera más pronta posible. Esto sin duda que fue un momentazo, un curioso chascarro ocurrido en el canal Vorterix de streaming, por supuesto. Mira, lo importante es tener buenos equipos de producción para que eso no suceda. Cuando tienes buenos equipos de producción, este tipo de chascarros no ocurren. Son las 16 horas, como nuestro equipo, así es. Eso, lo aplaudimos aquí. Oye, 16 horas con 18 minutos. Me encanta este tema. La travesía. ¿Te gusta a ti, Juan Luis Guerra? Lo compartimos contigo. Disfrútalo.

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1: Son las 4 de la tarde, 28 minutos.
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1: Oye, lo que suena de fondo es Shakira. Quiero contarte que la jornada de este jueves se confirmó los artistas que van a participar del espectáculo del entretiempo en la final del Mundial de Fútbol 2026 en un show inédito para este evento. Sí, es lo que piensa, claro que sí. Oye, el anuncio fue dado por la misma FIFA, que confirmó la presencia de la artista colombiana Shakira, que está sonando de fondo. Además, la reina del pop, Madonna. ¿Qué te parece? Madonna también presente. Así, ahí está. Ah, buena, muy bien. Madonna, qué grande. La reina del pop también presente, y el grupo surcoreano BTS. Los artistas habrían sido elegidos por el músico Chris Martin, él es el líder de la banda Coldplay, quien ha ejercido como productor del evento a través de la empresa benéfica Global Citizen. Fíjense que la final del mundial se jugará el próximo 19 de julio en Nueva York, y el anuncio de este show de medio tiempo ha generado polémica en el mundo futbolístico, pues extenderá el tiempo de descanso más allá de los 15 minutos tradicionales. En el 2025, la final del Mundial de Clubes, también realizado en Estados Unidos, también del entrenamiento se extendió hasta los 25 minutos para dar un espacio al show. Oye, también suena de fondo el grupo surcoreano BTS, ¿eh? Bueno, les recuerdo que en esa ocasión, en el 2025, se presentaron J Balvin, la rapera Doja Cat y la nigeriana Tems. Además del show de entretiempo, en la final del mundial también habrá presentaciones en las tres ceremonias de inauguración que tendrá cada sede. ¿Cuáles son esas tres ceremonias de inauguración? En Estados Unidos, te cuento que estará presente Katy Perry y Anita. En México estarán presentes J Balvin y Alejandro Fernández. Y en Canadá, finalmente, Alanis Morissette, Alessia Cara y Michael Bublé. Eso es parte de lo que será esta inauguración. Pero bueno, la final del entretiempo, ya te lo contamos, lo escuchaste aquí en Radio Super Andina. Shakira, Madonna y BTS, que suena de fondo también estos chicos.

Interesante. Ah, bueno, habrá que esperar entonces hasta el mes de julio para ver esta presentación y ver, saber cuánto es lo que se van a tomar los artistas que van a salir, ¿verdad?, al escenario. Y bueno, como también viene un espacio de premiación en el entretiempo, nos imaginamos que al menos media hora tendrá que demorarse. Por lo menos entre 20 y 30 minutos es lo que marca esta tendencia. Oye, son ya las 16 horas con 47 minutos, claro que sí, seguimos esta tarde. Y esto que suena de fondo es Paulina Rubio. ¿Sí? ¿Vamos con Paulina? Eso. Yo sigo aquí. ¿Y tú?

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1: Son las 4 de la tarde, 59 minutos.
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3: Son las 17 horas, momento de revisar las informaciones en este espacio informativo para contarles que la ministra de Seguridad, Trinidad Steinert, se refirió a la detención de tres carabineros por su presunta vinculación a una banda criminal de Curanilahue, solicitando ciertamente que las responsabilidades se ejecuten contra todos los responsables. Además, valoró los controles internos ejecutados por carabineros que permitió detectar a los ahora ex policías colaborando con una organización delictiva. La secretaria de Estado sostuvo: quiero destacar que esto obedece a los controles internos de la propia institución Carabineros de Chile, quienes luego de realizar diligencias de investigación determinan que hay tres funcionarios que efectivamente están dentro de esta estructura criminal. Ante esto, la respuesta es firme: se desvincula y se pone a disposición de los tribunales de justicia en atención a los lineamientos dados por el Ministerio Público. La Subsecretaría de Prevención del Delito informó las cifras del Centro de Estudios y Análisis del Delito, que revelaron que los robos violentos bajaron en un 13% en el primer trimestre 2026. El informe fue elaborado a partir de las estadísticas de Carabineros y la Policía de Investigaciones y dio cuenta de una disminución de 13% en los robos violentos, donde destacan las caídas del 16,9% en robos con violencia e intimidación y de 18,3% en el robo violento de vehículos motorizados en el país. Además, los delitos contra la vida y la integridad de las personas registraron una variación del 0,7% durante el primer trimestre respecto del año anterior. Entre ellos destacan las disminuciones de los casos policiales de homicidios, de violación contra la propiedad y los casos de violencia intrafamiliar. En cuanto a las incivilidades, el informe dio cuenta de un aumento del 3,1% a nivel nacional, predominando el alza en las regiones de los ríos Aysén y Magallanes. Del exterior, Washington, Estados Unidos. Las autoridades sanitarias de Estados Unidos están vigilando 41 personas en todo el país por haber estado en contacto con personas infectadas por la variante andina del antivirus a partir del brote del crucero MV Ondius. El grupo incluye a 18 personas que fueron evacuadas tras viajar a bordo del barco y que están siendo vigilados en centros de salud. Entre las 41 personas también se encuentran los pasajeros que salieron del crucero antes de que se detectara el brote del virus y un tercer grupo de personas que estuvieron en contacto con uno de los infectados del crucero durante el vuelo. Este último grupo estuvo expuesto a una persona que viajó en el crucero que presentaba síntomas y tomó un avión desde la isla de Santa Elena hacia Johannesburgo. No se han confirmado casos hasta el momento. Hasta aquí las noticias. Este fue el boletín informativo de las 17 horas en su Radio Superandina.
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1: 17 horas con 17 minutos. Oye, presten atención a lo siguiente porque si ven que ha estado relativamente agradable, ¿no? La mañana fría, pero la verdad es que templado el mediodía y en la tarde bastante agradable. Les quiero contar que baja la temperatura y se cubre el cielo en Santiago. Todo esto para mañana viernes. ¿Precipitaciones? Sí. Podrían salpicar, es lo que sale en un sitio web de un medio nacional donde un bajón en los termómetros y presencia de cielos cubiertos con algunos quiebres de sol vespertinos marcarán a Santiago durante este viernes 15 de mayo, que transcurrirá con precipitaciones en zonas aledañas a la capital. Les voy a contar que las temperaturas extremas disminuirían respecto de hoy. Ya, las mínimas rondarán los 9 grados, las máximas caerán hasta 19 grados Celsius. Desde horas de la tarde aparecería la posibilidad de precipitaciones en zonas cordilleranas que también podrían salpicar, entre comillas, por supuesto, la noche a sectores de la precordillera. Pero la idea es saber hasta cuándo llueve, ¿no? Porque viene un fin de semana, seguramente tienes panoramas en Santiago, o bueno, capaz que algo nos toque acá, ¿no? Estamos tan cerca de Santiago. Los eventuales chubascos en la región metropolitana se prolongarían hasta la mañana del sábado. Tras esto, en Santiago brillará el sol, incluso quedará despejado por la tarde. Esta jornada avanzaría acompañada por una masa de aire frío que no permitiría que la temperatura despegue, por lo que habría mínimas de 6 grados y máximas de hasta 19 grados. Bueno, hemos tenido bajas, bastante más bajas, ¿no? Valga la redundancia. Bueno, la ausencia de nubosidad sumada a la masa de aires antes mencionada derivaría en un domingo bien frío, con registros de entre 4 grados y 23 a 24 grados como máxima, 4 de mínima, 23 a 24 de máxima en la capital, seguidos por un lunes de 5 grados como mínima y 25 como máxima. Esto hasta ahora. Hay que ver lo que va a pasar durante el resto de las próximas horas. Hemos dicho, lo sabemos y lo han mencionado también, no es una ciencia exacta la meteorología, pero bueno, se van acercando a la perfección, con errores por supuesto, pero bueno, de eso se trata esto también, ¿no? Hay que prepararse, si es que viene la lluvia, estar atentos a ver si algo toca acá en nuestro Valle de Aconcagua. 17 horas, 19 minutos, esto que suena es Beto Cuevas.

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1: Son las 5 de la tarde, 30 minutos.
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1: Diecisiete horas con 44 minutos. Pongan atención a lo siguiente, porque se acerca la fecha para la próxima postulación al subsidio eléctrico y estas son las familias que van a recibir el monto más alto, porque el subsidio eléctrico beneficia de manera transitoria a las familias con cierta vulnerabilidad, reduciendo el impacto económico de sus boletas por el servicio eléctrico. Los descuentos ofrecidos por este aporte gubernamental en su quinta convocatoria abarcarán el segundo semestre de este año 2026 y la entrega se va a realizar en 6 cuotas. Según información del sitio web oficial, el descuento se reflejará en la cuenta de electricidad a partir del mes de septiembre del 2026, pero dependerá de los tiempos de facturación de cada empresa o cooperativa eléctrica que tengan contratada los destinatarios. El descuento ofrecido por concepto del servicio eléctrico no es el mismo para todas las familias. Dependerá del número de integrantes que integren el núcleo de la cantidad de descuento que se apruebe. Por ende, las familias que recibirán el monto más alto por el subsidio eléctrico son las más grandes, o sea, de 4 integrantes a más, ¿ya? Quienes obtendrán un descuento de 31.224 pesos. Los hogares que tengan de 2 a 3 integrantes reciben 22.548 pesos y los conformados por un solo integrante acceden al subsidio por un monto de 17.346 pesos. ¿Cómo postular este beneficio? Bueno, las familias interesadas en postularse a esta quinta convocatoria del subsidio eléctrico tendrán desde el próximo martes 26 de mayo, ya lo sabes, desde el martes 26 de mayo, la semana subsiguiente. Ahí se abre la postulación y finaliza el día viernes 5 de junio. Desde el 26 de mayo al 5 de junio se podrá realizar este trámite. Los resultados de este llamado se conocerán en agosto de este año. El solicitante debe ser mayor de edad, o sea, mayor de 18 años, formar parte de un registro social de hogares y, por cierto, cumplir con al menos una de las siguientes condiciones. 1. Pertenecer a un hogar del tramo 0 a 40% de la calificación socioeconómica del Registro Social de Hogares vigente a la segunda quincena de mayo del 2026, o sea, desde mañana, en estricto rigor. 2. Pertenecer a un hogar con al menos una persona electrodependiente según el registro de personas electrodependientes vigente a marzo del 2026 y contar con registro social de hogares independiente del tramo de calificación socioeconómica a la segunda quincena de mayo del 2026. También deben ser clientes residenciales, tanto arrendatarios como propietarios, y mantenerse solventes en el pago de las cuentas de electricidad al mes de junio de este año, 22 de junio, ¿ya? O sea, al 22 de junio debe estar la cuenta de la luz al día, ¿verdad? Para que puedas entrar dentro de esta calificación, dentro de estos beneficios, pero recuerda que la postulación es antes, es hasta el 5 de junio. Tendrás hasta el 26 para o 22 para regularizar la situación, si es que así fuera. Oye, son las 17 horas con 48 minutos. ¿Será? ¿Será? No. ¿Será que no me amas?

0: Y así estamos llegando al final de nuestro programa radial con ustedes de esta jornada de jueves. Nos despedimos como siempre con el corazón lleno de gratitud por tu compañía, por tu preferencia, por ese cariño de siempre que se siente al otro lado, uf, de la sintonía. Oye, si vienes conduciendo junto a nosotros, siempre lo decimos, que cada kilómetro recorrido vaya acompañado de nuestra compañía, de esa conexión especial que hace de este espacio algo compartido y cercano. Que tengas una excelentísima jornada y recuerda que ya viene Pasado Meridiano, donde te estaré esperando para contarte los hechos más importantes que han ocurrido en el Valle de Aconcagua junto a la música más romántica del año. Un abrazo grande y hasta pronto. Buen regreso a casa.
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2: Son las 6 de la tarde, un minuto.
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2: ¿Cómo están ustedes? Buenas tardes, bienvenidos. Estamos iniciando esta edición informativa de Pasado Meridiano, la revisión de los hechos más importantes que acontecen en el Valle de Aconcagua. Y con la canción de recién, el tema de Mi novia se me está poniendo viejo, saludamos a Juli Cristi, que se encuentra en la sintonía y nos solicitó este tema en este espacio de noticias junto a Ricardo Arjona. Así es que un beso gigante para Juli, que se encuentra en la sintonía. Comenzamos de inmediato con la revisión de las informaciones. Ponga atención porque a partir de hoy, jueves 14 de mayo, está ya abierta la convocatoria del Fondo Capital Abeja para impulsar el emprendimiento, una iniciativa que con subsidios de 3,5 millones de pesos para las mujeres que puedan crear sus negocios formales. Los detalles a continuación en el informe preparado por Alejandra Gálvez.
3: Con un llamado a potenciar el desarrollo de las MIPYMES formales en el país, Cercotec anunció una nueva convocatoria al Fondo Capital Abeja Emprende, iniciativa que promueve la creación de nuevos negocios formales liderados por mujeres en todo el país. A través de este programa, las mujeres que deseen emprender pueden acceder a un subsidio no reembolsable de 3 millones y medio de pesos para realizar inversiones y acciones de gestión empresarial que requiera para la puesta en marcha de su proyecto. Cristian Mella, Seremi de Economía, señala:
4: si eres mujer, eres emprendedora y quieres formalizar tu emprendimiento, te invitamos a postular al Capital Abeja 2026, que te entrega hasta 3 millones y medio de pesos, donde podrás acceder a muchos beneficios que entrega el Estado, por ejemplo, a través de beneficios tributarios. Esperamos que postules en cercotec.cl y entregues tu idea de negocio. Te esperamos.
3: Manuel Millones, delegado presidencial regional de Valparaíso, comenta:
5: ¿cómo una actividad tan relevante como es la pequeña agricultura, pero sustentable, permite tener un ingreso económico y un alimento sano, con aporte del Estado? Y por eso que es tremendamente significativo que Cercotec tenga esta línea de apoyo para las mujeres emprendedoras, y hemos decidido hacer el lanzamiento acá en esta comuna de San Esteban con estas mujeres que con gran esfuerzo se asociaron y hoy día es una actividad económica relevante. Más de 4.000 lechugas todos los meses tenemos a través de esta actividad.
3: Algo que Angélica Otárola, fundadora de Cariño Hidropónico, empresa dedicada a la producción de cultivo gourmet, conoce muy bien, es que la empresaria, a través del programa, en el año 2024 logró formalizar su idea de negocio y ejecutar su plan de trabajo, que contempló acciones de gestión empresarial e inversiones en activos fijos, puntualmente la adquisición de un contenedor, el que destinó a bodega de los distintos insumos que utiliza en su producción. Angélica Otárola, emprendedora de Cariño Hidropónico, sostiene:
6: que tenía mucha ganas de hacer un proyecto, el cual al momento de haberlo ganado me impulsó a poder yo seguir creciendo con la incorporación de mi socia en la bodega, que fue la que me adjudiqué la ropa corporativa también. Entonces finalmente fue para mí un crecimiento muy grande. Y claramente que, bueno, está a la vista de pasar de 500 lechugas con la cual que yo comencé y hoy en día estar produciendo 4.000, es un impacto que realmente ha sido muy favorable.
3: La inyección de recursos por parte de Capital Abeja junto a la incorporación de una socia estratégica fueron parte del impulso que le permitió aumentar su producción de lechugas hidropónicas. Leslie Cornejo, Seremi de Obras Públicas, agrega:
7: bueno, muy contentas de la invitación de estar presente acá, acompañar a Cariño Hidropónico en este lanzamiento. Creo que es muy importante, hacen un trabajo con mucho cariño, yo creo que es súper representativo porque se nota la mano de mujer, como se dice. Acá, bueno, nos vamos con un regalo precioso, me está acompañando también nuestra Seremi Mob. También es importante siempre estar presente, un trabajo colaborativo, un conjunto también, en apoyo no solamente a la institución que lo recibe, sino también un trabajo integrado.
3: La convocatoria abrirá su postulación este jueves 14 de mayo a las 12 horas y se extenderá hasta el miércoles 27 de mayo a las 15. El proceso se realiza a través del sitio web www.cercotec.cl y también se puede obtener información sobre el programa en la plataforma www.chileemprende.gob.cl.
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2: Las emprendedoras de la provincia de Los Andes cuentan con un nuevo aliado para hacer crecer sus negocios. A través de la oficina de Prodemu, se está impulsando el registro de un nuevo portal de emprendimiento estatal, una herramienta diseñada para formalizar sus proyectos y facilitar el acceso al beneficio directo. Con talleres de capacitación y asesorías personalizadas, se busca derribar las barreras técnicas para que las mujeres de la zona alcancen su autonomía económica y potencien sus ideas locales. Los detalles a continuación en el informe preparado por Claudio Quijanes.

Mientras encontramos la información, les vamos a adelantar que en pleno desarrollo se encuentra una nueva versión del curso de capacitación teórica para obtener la licencia de conducir clase B, una iniciativa impulsada desde la Casa de la Mujer de los Andes que busca fortalecer la autonomía y entregar nuevas herramientas de desarrollo personal a los habitantes de la comuna. Los detalles junto a Claudio Quijanes.

0: Continuamos con las informaciones. Santiago Rincón Gallardo, referente internacional en innovación pedagógica, conoció en terreno la experiencia de mejora continua de la Escuela 21 de Mayo y el nuevo Servicio Local de Educación Pública SLEP de Aconcagua. Los detalles en el siguiente informe.
1: Como un hito importante para la educación pública del Valle de Aconcagua, fue catalogada la visita de Santiago Rincón Gallardo, un destacado experto internacional en innovación pedagógica y quien conoció en terreno la experiencia de mejora continua desarrollada por la Escuela 21 de Mayo en la comuna de San Felipe y además sostuvo encuentros con representantes del Servicio Local de Educación Pública de San Felipe. Ivo Jiménez, director ejecutivo SLEP de San Felipe, señala:
2: pudimos ver in situ prácticas exitosas de cómo han evolucionado nuestros establecimientos educacionales. Hoy día visitamos la Escuela 21 de Mayo, donde in situ parte del equipo del SLEP junto con Santiago vivenciamos la experiencia de cómo ha sido este tránsito de una escuela que estaba a punto de cerrar ya con resultados insuficientes a hoy día obtener excelencia académica. Yo creo que ese es un logro súper importante desde la dirección de su director, su equipo directivo, y cómo también eso lo podemos reflejar en el resto de nuestros establecimientos.
1: Santiago Rincón Gallardo, reconocido consultor en educación y director de Liberanti Learning y asesor académico internacional del proyecto Meso Innova, lideró una jornada orientada al aprendizaje profundo, la transformación educativa y la consolidación de comunidades de aprendizaje colaborativo. Así, sostuvo encuentros con el equipo directivo y docentes del establecimiento, donde realizó observación de clases y conoció de cerca las metodologías pedagógicas implementadas por la comunidad educativa. Santiago Rincón Gallardo, consultor, comenta:
3: he tenido la oportunidad de visitar un colegio extraordinario, la Escuela 21 de Mayo, y he visto y he sido testigo de un equipo, del trabajo de un equipo de liderazgo que ha sido capaz de mover una escuela que estaba a punto de cerrarse a nivel insuficiente en 5 años a una escuela que tiene excelencia académica. Es un equipo que una escuela que ha hecho cosas extraordinarias, que ha creado sistemas que ayudan a los jóvenes a sentirse queridos, vistos, apoyados, y eso ha creado una mística de trabajo extraordinaria.
1: Durante su recorrido pudo observar estrategias implementadas por la comunidad educativa orientadas a promover una cultura de mejora continua, participación activa de estudiantes y trabajo colaborativo entre docentes. La experiencia de la Escuela 21 de Mayo ha destacado por impulsar procesos de transformación educativa con foco en el aprendizaje profundo y el desarrollo integral de sus estudiantes. Francisco Pueblo, director Escuela 21 de Mayo, agrega:
4: muy feliz por esta visita, una visita de un marco internacional, ¿cierto? Donde nos visita una persona importantísima que tiene que ver con el aspecto pedagógico. Nos presentó un gran desafío que lo vamos a tomar gustoso nosotros para poder innovar en la parte pedagógica, innovar con nuestros profesores y, por supuesto, poder entregar mejores conocimientos y enseñanza a nuestros estudiantes.
1: Por último, y tras su recorrido por el establecimiento, Santiago Rincón Gallardo destacó el proceso de transformación de la escuela y el trabajo desarrollado tanto por la comunidad educativa como por el Servicio Local de Educación Pública.
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1: Son las 6 de la tarde, 30 minutos.
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2: Y este es un tema que ya les habíamos adelantado. Las emprendedoras de la provincia de los Andes cuentan con un nuevo aliado para hacer crecer sus negocios. A través de la oficina de Prodemus está impulsando el registro de un nuevo portal de emprendimiento estatal, una herramienta diseñada para formalizar sus proyectos y facilitar el acceso a beneficios directos. Con talleres de capacitación y asesoría personalizada se busca derribar las barreras técnicas para que las mujeres de la zona alcancen su autonomía económica y potencien sus ideas locales. Los detalles en el siguiente informe.
3: La oficina de Prodemu en los Andes inició un despliegue para integrar a las mujeres en el nuevo portal de emprendimiento del Estado. Esta plataforma busca centralizar todos los beneficios y herramientas de apoyo disponibles, facilitando que las emprendedoras de la zona accedan a oportunidades que antes podían parecer distantes o complejas. El enfoque principal es acompañar a las usuarias en su formalización, un paso fundamental para recibir cualquier tipo de beneficio estatal. Cristóbal Silva, gestor de formación y capacitación en la Fundación Prodemu Provincia de los Andes, dijo:
4: nosotros en la oficina estamos apoyando el proceso. Recordar que hoy día la formalización es un aspecto muy importante para recibir cualquier tipo de beneficio del Estado. Por lo tanto, estamos trabajando en ese sentido en la asesoría en dos aspectos. Ayudando a la formalización de las emprendedoras y, por otro lado, cierto, lanzando lo que es nuestro taller Juntas Crecemos, que es un taller de apoyo al emprendimiento.
3: Para potenciar estas capacidades, se ha puesto en marcha el taller Juntas Crecemos, una instancia de formación de 2 meses que entrega herramientas técnicas para el fortalecimiento de negocios. A través de un sistema online, las participantes reciben asesoría directa para mejorar sus emprendimientos, evitando que los tecnicismos o la burocracia frenen sus ganas de salir adelante. Cristóbal Silva, gestor de formación y capacitación en Fundación Prodemu, explicó:
4: en general hemos tenido harta demanda espontánea porque el proceso, si bien no es demasiado complejo, sí tiene algunas particularidades que entrampa la postulación directa de las mujeres. Entonces nosotros lo que hemos tratado de hacer es apoyar las postulaciones para que sean más fluidas.
3: Las interesadas en sumarse a este proceso deben tener entre 18 y 65 años de edad y contar con un emprendimiento, ya sea que esté recién formalizado o en vías de estarlo. Con esto, solo basta acercarse a la oficina de Prodemu, ubicada en el segundo piso de la Delegación Presidencial Provincial de los Andes. Con esta convocatoria, se busca que ninguna emprendedora de la provincia se quede fuera por falta de orientación, fomentando así la autonomía económica en toda la comunidad.
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1: Horas con 44 minutos, continuamos con más informaciones. Les habíamos adelantado esto también, en pleno desarrollo se encuentra una nueva versión del curso de capacitación teórica para obtener licencia de conducir clase B, una iniciativa impulsada desde la Casa de la Mujer de los Andes que busca fortalecer la autonomía y entregar nuevas herramientas de desarrollo personal a los habitantes de la comuna. Los detalles en el informe que ha preparado Claudio Quijanes.
2: Lo que para algunos es cotidiano, para un grupo de mujeres es una oportunidad real de independencia que muchas veces quedó postergada por falta de tiempo o recursos. Se trata de la posibilidad de obtener la licencia de conducir clase B, que hoy es posible gracias a un curso gratuito impulsado por la Casa de la Mujer de los Andes. Existe una motivación total por aprender la normativa vigente y las reglas del tránsito, entendiendo que contar con la licencia de conducir no solo facilita la logística diaria del hogar, sino que abre puertas definitivas en el mercado laboral. Alejandra Cárdenas participa del curso de conducción y esto fue lo que dijo.
3: Para mí, ya que uno tiene una edad ya más avanzada, es bueno porque uno puede practicar y ya cuando uno está preparada para dar la prueba, ya está más preparada.
2: Y la joven de 18 años de edad, Martina Padilla, quien también participa del curso, dijo.
4: Me ha parecido increíble este curso porque no tuve los medios para pagar para hacer el curso y yo ya manejo por ayudar a mi mamá, que ella tiene una discapacidad en su brazo. Y esto ha sido una gran oportunidad para mí para aprender y poder tener las herramientas para poder dar la prueba teórica.
2: Y Consuelo Díaz destacó la iniciativa.
5: Para mí ha sido súper importante porque no solamente nos brindan las capacidades para poder tener una mejor responsabilidad vial, una responsabilidad con los conductores que están a nuestro lado, sino que además emocionalmente nos están brindando autonomía, independencia, posibilidades de surgir y además aprovechando que es un curso gratuito que está entregando este centro, o sea, para mí ha sido fabuloso.
2: La instancia busca entregar autonomía y seguridad vial a las participantes y atención, porque debido al éxito total y la alta demanda de este ciclo, desde la Casa de la Mujer ya se confirmó que el proceso de formación se repetirá durante el mes de junio. Marlene Guzmán, encargada de la Casa Municipal de la Mujer en Los Andes, dijo.
6: Nosotros somos como súper insistentes que si se inscriben, que vengan desde el primer día, porque son 20 horas cronológicas las que se realizan este curso y creo que es una tremenda herramienta. Por eso nosotros tratamos de que si no vino la primera clase, esperamos que mejor se sumen el segundo módulo que vamos a hacerlo el próximo mes. Pero lo ideal es que partan y terminen el curso porque efectivamente las va a ayudar a concluir su licencia de conducir.
2: El programa exige un mínimo de 18 años y las ganas de completar las jornadas de estudio intensivo. Aunque el foco principal está puesto en las mujeres de los Andes, el curso también ha integrado a varones interesados en formalizar sus conocimientos viales de manera profesional. Quienes deseen sumarse al próximo grupo de junio pueden gestionar su cupo llevando su nombre, RUT y teléfono directamente a la Casa de la Mujer ubicada en Pasaje Millarahue 1391 o enviando los datos al correo electrónico casadelamujer@munilosandes.cl.
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1: Desde comienzo de mayo, el Instituto de Previsión Social comenzó a entregar el esperado bono de invierno para más de 186.000 pensionados de la región de Valparaíso que cumplen con los requisitos. En este contexto, el Seremi de Economía visitó la oficina en Los Andes para conocer en terreno este pago. Los detalles en la siguiente nota.
2: A partir del 5 de mayo, el IPS inició el pago de bono invierno 2026 para más de 1.660.000 pensionadas y pensionados de todo el país. De ellos, más de 186.000 personas correspondientes a la región de Valparaíso van a recibir 81.257 pesos. Eduardo Carreño, beneficiario, comenta.
3: Ayuda justo cuando uno tiene que comprar la parafina, todos esos gastos mayores que tiene, que no los tiene en verano. Por eso,
4: bueno, porque es un buen monto, ¿no es?
3: No es poco, sí. Así, sí, pues, alcanza para harto. Es un alivio a todas las cuentas que uno va teniendo, porque yo, por ejemplo, tengo que comprarle pañales ahí y todo eso. Me endeudo para eso. Tengo que sacarlo en el súper, ahí lo saco a tres cuotas. Así que hay que irse poniendo al día, ¿no?
2: El bono invierno corresponde a un aporte económico que entrega el Estado durante mayo, una vez al año, a personas pensionadas. Carolina Sangüesa, Seremi del Trabajo y Previsión Social, añade.
5: Es importante para todos los pensionados y pensionadas que van a recibir este bono recordar que son 81.377 pesos para aquellos mayores de 65 años cumplidos al 1 de mayo del 2026. Y lo importante es que viene de manera automática en su pensión. Ahí depende si se pagan de manera con transferencia bancaria o lo hacen a través de la Caja 18 Banco Estado. Recordar que viene de manera automática. Y ahí hacemos un llamado a que nadie entregue sus datos personales ni claves.
2: La autoridad instaron a la ciudadanía a informarse a través de los canales oficiales del IPS y su red Chile Atiende. Para esto están disponibles el sitio web www.ips.gov.cl o www.chileatiende.cl. Romina Fuentes, jefa sucursal IPS Los Andes, dice.
6: Es una ayuda muy importante, sobre todo para los grupos más vulnerables, que son los adultos mayores. Entonces es un beneficio que viene para ellos muy bienvenido en todas las familias. Vienen sorprendidos con la cantidad que decía la Seremi, el monto, viene junto con la pensión y también quiero hacer yo un llamado como institución a que los usuarios tengan cuidado con las estafas que están a nivel nacional. El bono no se postula, viene junto con la pensión, por lo tanto no tienen que hacer ningún trámite extra o adicional o alguna postulación. Viene junto con la pensión del mes de mayo.
2: Ricardo Figueroa, delegado presidencial provincial Los Andes, sostiene.
7: Este es un bono muy significativo, ¿eh?, que apoya, ayuda a nuestros adultos mayores que muchas veces lo están pasando mal con sus pensiones por las distintas líneas de ayuda que reciben los adultos mayores. Entonces este es un bono muy esperado que les permite complementar el resto de la ayuda. Acá hay distintas líneas de apoyo, de intervención que el Estado le entrega por los distintos beneficios que se le entrega y obviamente hay excepciones y hay condiciones y requisitos que se deben cumplir. Pero nosotros estamos muy contentos de relevar esto porque eso permite también con la visita de la Seremi acá en nuestra oficina del IPS, que es siempre estar dispuesto a atender, acoger, apoyar, a que vengan nuestros adultos mayores presencialmente.
2: El beneficio está dirigido a pensionados del IPS, del Instituto Seguridad Laboral, de DICPRECA y CAPREDENA, de mutualidades, de leyes de reparación y aquellos que solo reciban la PGU. También pueden acceder pensionados de AFP y compañías de seguro únicamente si, además, reciben PGU, aporte provisional solidario de vejez o pensión mínima con garantía estatal.

A esta hora, el Valle de Aconcagua presenta cielos con nubosidad parcial. La temperatura actual registra 18 grados con 7 décimas. En tanto, la humedad relativa en el ambiente alcanza el 35%. El pronóstico del tiempo, mucha atención para mañana viernes 15 de mayo, indica cielos nublados, variando a cubierto el resto de la jornada. Los Andes y San Felipe tendrán como mínima 8 grados y una máxima de 20. En tanto, para Viña del Mar y Valparaíso, similares condiciones durante la mañana, cielo cubierto y neblina. Por la tarde, cielo nublado, 10 grados de mínima, 15 la máxima en Viña del Mar y Valparaíso. Así estamos cerrando esta edición informativa de PM Pasado Meridiano, como siempre agradeciendo a ustedes su sintonía, dejándoles invitados a continuar junto a Radio Superandina. Luego viene, como siempre, su programa de recuerdos, Mi Madre y Yo. Muchas gracias, buen retorno a casa, buenas tardes.

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2: Son las 7 de la tarde, 3 minutos.
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0: Hola, ¿qué tal? ¿Cómo están? Bienvenidos a otra edición más de Mi Madre y Yo. Junto a mi madre, Leticia Reyes, le damos la más cordial bienvenida. ¿Cómo está, mamita?
1: Carlitos, bien, muy bien, gracias. Muchas gracias por tu preocupación. Mira, estoy súper bien, contenta porque hemos iniciado una nueva edición y cuando partimos me encanta, por lo que no me gusta es cuando terminamos.
0: Sí, pues.
1: Es verdad.
0: Pasa muy rápido el tiempo.
1: Pasa muy rápido. Iniciamos este programa de hoy con Louis Armstrong. Armstrong fue sin duda uno de los músicos de jazz más famosos de todos los tiempos. Primero alcanzó la fama como trompetista y luego Nat King Cole, inolvidable. Fue también un cantante y pianista de jazz norteamericano. Es considerado uno de los mejores pianistas de la era del swing y uno de los mejores cantantes de jazz. Entonces vamos con estos dos norteamericanos fantásticos.

Seguimos avanzando con la música del recuerdo. Catherine Spack, Antes de ti, después de ti. Nació en Francia en 1945. Fue actriz, cantante, bailarina y presentadora de televisión. Muere, lamentablemente, el año 2022 en Roma. Después de Catherine Spack, Marie Laforette. Vuelve padre a casa. Fue una cantante y actriz francesa. Nació en 1939. Entonces, Catherine Spack, Antes de ti, después de ti. Y después, Marie Laforette. Vuelve padre a casa.

0: Bueno, mira, ¿te acuerdas que fuimos a comprar a Santiago unas revistitas muy entretenidas?
1: ¿Cómo olvidar esos kilómetros y kilómetros de haber recorrido esa tremenda feria grande, muy popular en Santiago?
0: Pero muy buena, y tuvimos... Lo pasamos bien.
1: Sí, almorzamos rico, fue sí, una bonita tarde de recreación.
0: Exactamente. Mira, tengo en mis manos la revista Ritmo del año 1967, del 17 de enero, para ser bien precisa. Entonces te voy a leer algo que ya no es de Chile, como te dije, lo que pasa en el mundo, ¿ya? Voy a contarte, por ejemplo, de Maurice Chevalier y Charles Aznavour, ¿ya? Aquí dice la revista, han vuelto a Francia después de cumplir exitosas temporadas en los escenarios de Nueva York. Mientras tanto, otro francés, Gilbert Bécaud, cosecha aplausos en Broadway. Fíjate, unos van para allá, sí. Los otros van al otro país, pero todo en armonía.
1: Y en gira, en una gira internacional.
0: En una gira, claro, en una gira internacional. Bueno, y yo te invito a ti a que escuchemos a los Bric-a-Brac con un tema muy bonito, muy conocido, Nunca Jamás. Quinteto musical chileno de pop rock formado en 1966 y que logró una importante popularidad. Se disuelve en 1971. Y luego, Carlos González, Tú me perderás. Fue un gran cantante de la nueva ola chilena y también gran director de orquesta. Falleció en el 2007.

0: Bueno, y como lo mencionaste recién, Don Gilbert Bécaud, él se iba a Broadway, ¿cierto?, a cantar. Pero sí, antes de cantar nos dejó este recuerdo. Nathalie, un clásico de él. Fue un cantante, compositor y pianista francés. Nació en Toulon, Francia, en 1927 y muere el 2001. Después de Gilbert Bécaud, Edith Piaf, Milord. Nuestra ya conocida cantante francesa habla de un encuentro entre una prostituta y un cliente de buena situación económica, pero con problemas amorosos. Entonces, Gilbert Bécaud, Nathalie y Edith Piaf, Milord.
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0: Esta es la hora en Superandina.
1: Son las 7 de la tarde, 36 minutos.
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2: Bueno, y después de esos dos hermosos temas, vamos a ir a Brasil con Roberto Carlos, mi cacharrito. Fue muy famoso mi cacharrito. Inició su carrera musical a mediados de la década de 1950 y desde entonces vendió más de 100 millones de álbumes en todo el mundo. Luego, João Gilberto, desafinado. Fue un cantante, compositor y guitarrista brasileño, considerado junto a Antônio Carlos Jobim como uno de los creadores de la bossa nova a fines de los años 50. Vamos entonces con mi cacharrito y desafinado.
3: 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Primero fue el susto cuando lo de León aquel. Después era prohibido fumar y me encontré con dinamita. Todo eso sin contar el tremendo impacto que me llevé con la historia de la chica del gorro.

0: Mi palpito, bip, bip. Mi corazón quedó en el perol, bip, bueno, ustedes me perdonan, pero ahora yo me voy. Existen mil muchachas que quieren salir conmigo, pero todo es por causa de mi cacharro, ¿sabe? Voy. Bye. Chao.
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0: Bueno, hace mucho tiempo ya firmamos contrato exclusivo con este grupo musical norteamericano, Los Cuatro Ases, y lo digo porque nuestra característica de despedida precisamente es Goodbye, de Los Cuatro Ases. ¿Se llama Goodbye, no?
1: No.
0: ¿Cómo se llama?
1: ¿Cómo se dice adiós?
0: ¿Cómo se dice adiós? Goodbye. Estamos bien. Los Cuatro Ases. Tres monedas en la fuente. Tres monedas en la fuente, cada una buscando la felicidad, lanzada por tres amantes esperanzados. ¿A cuál la fuente bendecirá? Y después de Los Cuatro Ases, Los Platters, Mi Oración. Cuando el crepúsculo se ha ido y no cantan pajaritos cantores. Cuando el crepúsculo se ha ido, vienes a mi corazón. Y en mi corazón te quedarás mientras oro. Entonces, Los Cuatro Ases, Tres Monedas en la Fuente y Los Platters, Mi Oración.
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0: y te invito a hacer una pequeña pausa musical con música orquestada.
1: Bien.
0: Los Rockets, Playa Solitaria, fue una banda chilena fundada en 1961. En 1965 realizan su primer álbum instrumental que incluye su mayor éxito, Playa Solitaria. Acompañaron a varios artistas, entre ellos Antonio Zabaleta y el Clan 91. Y luego, Los Estéreos, De la Mano. Es un grupo musical perteneciente a la nueva ola chilena. Inician su carrera musical en 1958, logrando mucho éxito a través de los años. Los Rockets y Los Estéreos.

0: La música chilena, sin lugar a duda, ha marcado grandes precedentes en los que hoy día son los músicos que están sonando en las radios. Sin lugar a duda, la nueva ola chilena es un hito que marcó con fuego la tradición musical nacional. Vamos a recordar a dos grandes exponentes de esta nueva ola. Los Red Juniors, A tu recuerdo. Con este nombre, los hermanos Miguel y Antonio Zabaleta saltaron a la escena musical chilena y que comenzó por allá en los años 60. Este grupo se disolvió en 1967. Fue una de las primeras bandas de la nueva ola chilena, porque también hubo nueva ola en otros países de Sudamérica, ¿verdad?
1: Claro que sí.
0: Después de los Red Juniors, Don Luis Dimas. Sueña así. Fue un cantante chileno de la nueva ola, apodado el Rey del Twist. Entonces, los Red Juniors, A tu recuerdo, y Luis Dimas, Sueña así.